Muy buena tarde, qué gusto darte la bienvenida a este espacio que es Trovando Ando. Gracias por sintonizarnos a través del Sistema Universitario de Medios Autónomos en Zumba Radio. Estamos en el 99.7, 99.5 y 91.1 de tu FM en diferentes regiones, aquí en Pachuca, en Huejutla, en San Bartolo Totepec, en Zimapán y en Tulancingo. Gracias por dejarnos acompañarte. En esta ocasión, mira, yo sé que nos tocó compartir esta tarde y que la competencia está bien difícil porque probablemente prefieras ver fútbol. Sin embargo, te prometo que sí te traje una selección maravillosa para que nos puedas elegir para acompañarte a través de tu radio receptor. Así que este es un duelo. Sé que discuto contra uno de los deportes más jugados en todo el país, pero voy a apelar a tu buena voluntad, a que si te agarro en carretera, vienes manejando, vas saliendo del trabajo, no tengas la prisa excesiva de llegar a casa y poder poner el fútbol, sino dejarme acompañarte en este trayecto y acompañarte con buena música. Por eso es que este play lo he denominado los Unplugged de la trova y de la canción independiente. Así que el día de hoy quiero mostrarte algunos temas que sé que nos van a fascinar porque todas son versiones en vivo. Hay algunos clásicos, también hay algunos nuevos, pero al final creo que son versiones fabulosas que juntos vamos a poder disfrutar. ¿Quién va a abrir el play de esta noche para que te quedes con nosotros en sintonía? Bueno, lo va a abrir un clásico de la trova. Él es Silvio Rodríguez. La canción, estoy segura que te la sabes, es Quien Fuera. Y además quiero decirte que esta versión en particular tiene una instrumentación orquestal impresionante, que por eso decidí que además de ser una canción con una historia maravillosa, nos permitiera disfrutar la instrumentación que le acompaña, que estoy segura que te va a atrapar. Así que esto es Quien Fuera. Él es Silvio Rodríguez. Bienvenidas y bienvenidos a Trovando Ando.

Estoy de regreso junto a ti. Espero que te haya gustado la canción de Silvio Rodríguez. Y lo que te voy a presentar a continuación es una canción original de Luis Eduardo Aute. Sin embargo, esta versión que presentó Pedro Guerra en un acústico e invitó a Luis Eduardo Aute a cantarla juntos, quedó maravillosa. Yo sé que a Luis Eduardo nos gusta escucharlo en concierto, que uno de los más disfrutables conciertos que nos dejaron con su voz es el que hizo con Silvio Rodríguez, el mano a mano, pero también debo decir que la sensibilidad de la voz de Luis Eduardo Aute, particularmente a mí me gusta más cuando las versiones son acústicas, porque tiene este compás relajador, creo que incluso hasta profundo y suave, y además sus canciones siempre son como muy reflexivas y tan cargadas de poesía que entonces te permite que su voz te haga navegar en ella, ¿no? Entonces pensé en que para escuchar una canción de Luis Eduardo no te lo quería dejar en concierto, sino en esta versión acústica acompañado de Pedro Guerra. Esto es un clásico de Luis Eduardo Aute. Pasaba por aquí, regreso contigo en unos instantes.

¿Qué te pareció el tema de Pasaba por aquí de Luis Eduardo Aute junto a Pedro Guerra? Espero que te haya gustado. Y hablando de clásicos, uno que sí creo que se merecía tener en esta noche un acompañamiento en vivo magnífico, con orquesta y con un público que además reconocía su enorme trayectoria, es Pablo Milanés. Escucharlo en vivo y escuchar la emoción de la gente cantando esta canción, sin duda lo disfrutamos y se te enchina la piel. Por eso es que él nos va a interpretar Si ella me faltara alguna vez. Disfruta este tema. Después de este nos iremos a un breve corte promocional, pero estoy de regreso junto a ti en unos instantes.

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2: Son las 6 con 19 minutos.
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3: Estoy de regreso junto a ti después de este breve corte promocional. Y ahora te voy a dejar, mira, hay innumerables presentaciones de Joaquín Sabina que hizo a lo largo de su trayectoria musical. Elegir alguna siempre va a ser complicada para mí porque es alguien a quien yo admiro y me gusta muchísimo su música. Y sé que justamente por eso te he presentado en versiones en vivo sus clásicos, 19 días y 500 noches, y sin embargo en varias versiones, acompañado o en duetos, no sé, la que te guste sin mandes. Sin embargo, creo que en esta ocasión pensé en que una de las versiones que quería compartirte y que no hemos puesto era esta que te voy a presentar, de Peces de Ciudad en directo, porque además de hacer el acompañamiento acústico en vivo con un público enorme, le dieron como este toquecito de que les cantara acústico sin que la gente se desbordara, sino que realmente se metieron en la profundidad de la voz de Joaquín Sabina, esa voz rasposa, profunda, fuerte, que llenó el escenario y que la gente literal solo se quedó contemplando y disfrutando de este extraordinario tema. Y creo que esa es la carga real de ponerte esto. La canción en vivo y saber que además es una canción que nos hace referencia un poco a cuando nos perdemos entre la rutina del mundo, de nosotros mismos y de no entender cuál es nuestro lugar en nuestra vida, en la vida de los demás, en el círculo que mantenemos o hasta en el ámbito laboral. Y entonces la rutina te come de una forma en la que no sabes si realmente eres eso, un pececito viviendo dentro de una pecera todos los días y solo pues aguardando el sobrevivir. Así que los dejo con Joaquín Sabina, esto es Peces de Ciudad. Disfrútala y vuelvo junto a ti en unos instantes.

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0: Oigan, otro clásico que también les quería dejar es un mexicano, él es Alejandro Filio. Quiero decirles que incluso él tiene sus propios discos que contienen la memoria de sus conciertos, ¿no? Está el en directo, que es súper famoso y que además, bueno, contiene uno de sus mejores conciertos. Y además creo que también estaba viviendo una etapa de boom en nuestro país en esos años. Hay algunas otras versiones que se han filtrado de algunos conciertos que ha ofrecido en diferentes lugares. Y el caso es que yo encontré esta versión de uno de los temas que le da título a uno de sus discos más profundos, que es Mujer que Camina. Pero me encontré esta versión en vivo, que creo que le da mucho más fuerza a la letra, que además es una letra muy profunda, pero la voz y la contemplación de hacer este tema frente a la gente de manera acústica le da un toque esencial. Así que por eso pensé en que Alejandro Filio podía venir y cantarnos en esta noche Mujer que Camina. Disfrútalo y regreso junto a ti en unos instantes.
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Estoy de regreso contigo y esto que te quiero presentar es una canción que tal vez no pensarías que podría presentarte, pero que cuando la escuches vas a entender por qué lo hago. Y es que es un tema que interpreta una grande de la música chilena, que es Mercedes Sosa, y está acompañada de una grande en otro género, en otro rubro y hasta cierto punto en otro tipo de popularidad, y que no esperaría que hubiera cantado con Mercedes Sosa de alguna forma, pero de otra sí, porque proviene del sur. Ella es una colombiana muy conocida internacionalmente y es Shakira. Yo sé, yo tampoco me imaginaba que pudieran estar en el mismo escenario Mercedes Sosa y Shakira, pero están cantando una canción además que tiene una connotación tan importante y tan fuerte, porque además viene cargada de esta parte social y crítica y de protesta como tanto nos han enseñado los países de Sudamérica. Entonces, por supuesto que creo que por esa razón conjuntan algo más que solo sus voces y la potencia de sus voces y la potencia de sus públicos en cada ámbito. ¿Y qué canción nos van a interpretar? Una canción extraordinaria. Esta es La Masa. Disfrútala. Es Mercedes Sosa junto a Shakira.

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5: Son las 6:39.
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0: Muchas gracias. Buenas noches.
1: Nos vamos a ir con un bloque un poco distinto porque va un poco más independiente, pero estoy segura que te va a agradar. ¿Quién va a abrir este bloque? Bueno, te puse para iniciarlo a Miguel Insunza con uno de sus temas que abre el concierto 20 años en el Teatro Metropolitan, que estrenó hace aproximadamente año y medio. Y además de recomendarte que veas el Unplugged de este disco de los 20 años, entonces yo elegí esta canción que se llama Fábrica de Aves, que además es una canción que tiene que ver mucho con la libertad personal, pero también creo que con darte el permiso de ser tú como eres y no tener que pedirle permiso absolutamente a nadie a habitar este mundo. Creo que la puedes disfrutar. Esto es Fábrica de Aves. Disfrútala y regreso junto a ti en unos instantes.

Estoy de regreso junto a ti y lo que te voy a poner a continuación, mira, él es un clásico de la música independiente y de la trova desde hace muchísimo tiempo. Tiene incluso un concierto en vivo que lo conforman tres volúmenes, pero eso se grabó hace más de 25 años. Y después realizó algunas otras grabaciones en vivo. Ahora, la canción que te voy a poner a continuación pertenece también a una serie de conciertos que ofreció dentro de una librería y realizó un concierto íntimo con músicos de confianza que lo han acompañado toda su vida, pero que además regaló versiones únicas, clásicas y acústicas de las canciones que vemos de Fernanda Delgadillo y que atesoramos. Entonces, ¿qué te voy a presentar a continuación? Bueno, este es un clásico. Esto es Tu Prisa, pero es la versión de Fernanda Delgadillo en acústico, en Trovando Ando.

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2: Son las 6:54.
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Oigan, ya casi nos vamos. Y la verdad aquí tuve, no sé cómo decirlo, pero creo que tuve como un dilema. Porque no sabía realmente qué canción quería para cerrar esta emisión de Trovando Ando. Sí sabía quién quería para cerrarlo. Pero mi corazón estaba muy dividido, así que no lo pusimos en un dilema. Usualmente, para eso y otros asuntos, nunca voy a poner en conflicto a mi corazón. Por lo tanto, dije, me quedo con las dos. Fin del asunto. Entonces te voy a dejar a Edgar Ossenansky con esta versión en vivo acústica que me encanta, que está acompañado de María Bernal cantándonos No me quiero enamorar, que es un tema original de él, aunque lo haya comercializado Kalimba. El autor es Edgar Ossenansky, pero en esta versión que nos regala junto a la voz impresionante de María Bernal, te la quería compartir entre nuestras versiones en vivo. Y después pensé, pero si hoy te hice un especial de los clásicos en vivo, en concierto, claro que necesitábamos darle voz también a los fans. Y esto, con lo que va a sonar al final de esta emisión de Trovando Ando, es Juro, en donde Edgar ni siquiera tuvo que cantar. Las más de 10.000 personas que lo estaban acompañando en ese concierto entonaron de principio a fin la canción sin siquiera darle oportunidad a que en algún momento él quisiera interrumpir la magia de escuchar esas 10.000 voces cantando uno de sus temas icónicos. Y por eso creo que esta emisión la tenían que cerrar ustedes. Así que si te la sabes, creo que lo que nos debemos es cantarla. Cantarla junto a ellos y disfrutar. Gracias por dejarme acompañarte durante estos minutos en Trovando Ando. Gracias en controles de grabación a Luis Edgar Santos. Yo soy Betty Barrón y no te olvides, tenemos una cita la siguiente semana aquí en Trovando Ando.

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4: Temperatura 23 grados centígrados.
0: Son las 7 con 6 minutos. 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

0: nuevamente les saludamos. Listos para llevar hasta ustedes el concierto de cierre de la primera temporada 2026 Acuarelas. René, pues ya hace unos instantes escuchábamos ya la segunda llamada y estamos ya a la espera de que se dé la tercera y con ello iniciar con este concierto.
1: Así es, Pepe, les saludo con gusto a todas las estaciones de Suma Radio. Hoy es una tarde de gala. Una noche donde la música nos une para celebrar el arte, la disciplina y el talento. Así es que hoy es un gusto que nos acompañen a través de este concierto de la Orquesta Sinfónica, en donde se viste de manteles largos para la clausura de su primer temporada de conciertos, que a lo largo de estos meses nos deleitó bajo el concepto de acuarelas. Hoy, el broche de oro lleva por título Nuevas Batutas.
0: Que como ya lo mencionábamos hace un momento, René, como tú lo mencionabas, mejor dicho, será la oportunidad de conocer nuevos talentos que seguramente harán gala de su habilidad, de su capacidad para justamente dirigir en un escenario como este, René. Y estamos listos además para disfrutar, por ejemplo, de la obertura Egmont de Beethoven, que rápidamente les platico que se trata de una pieza que escribió Beethoven, al ser un admirador incondicional del autor de la obra de teatro del mismo nombre, a quien consideraba Goethe como el más Beethoven consideraba a Goethe como el más grande intelectual de su época, René.
1: Muy interesante porque, bueno, vamos a escuchar la fuerza dramática de Ludwig van Beethoven con esta obertura y cerraremos con la pasión y el destino implacable de Piotr Ilich Tchaikovsky a través de su Sinfonía número 4. Y para disfrutar y entender a fondo de estas obras maestras, los invitamos a que se queden con nosotros ya en este concierto.
0: En el caso de esta Sinfonía número 4, René, es una montaña rusa emocional escrita en el año más caótico y oscuro de la vida del compositor ruso, hablamos de 1877. Así que seguramente, como bien pues lo menciono por aquí, estaremos viviendo distintas emociones al momento de disfrutar de esta pieza.
1: Lo que me parece muy interesante, Pepe, es que el repertorio de esta noche es monumental, un concierto especial con esta orquesta aquí en el Aula Magna, Alfonso Cravioto Mejorada. Ya están listos los directores alumnos, participantes del curso internacional de dirección de orquesta, quienes han estado trabajando intensamente bajo la tutela del prestigiado pedagogo musical, el maestro Jorge Mester.
0: Y ya se dio la tercera llamada en este recinto. Comenzamos a escuchar también hace un momento ya los primeros aplausos para darle la bienvenida a todos los músicos, a todos los participantes de este gran concierto, que lo remarcamos una y otra vez, se trata de un cierre ideal para esta primera temporada y a descubrir estos nuevos talentos que creo yo será una prueba importante para ellos al estar en este escenario como lo es ya esta aula, donde han pasado infinidad de músicos y directores ya con una trayectoria importante, René.
1: Así es, esperamos que usted ahí en casita disfrute de este concierto llamado Nuevas Batutas, el fin de la temporada Acuarelas, la primera temporada del 2026. Quédese con nosotros a través de Suma Radio en este concierto de la Orquesta Sinfónica de la Universidad Autónoma del Estado de Hidalgo, que ya está terminando de afinar sus instrumentos porque hoy es un concierto muy, muy especial.
0: Muy especial para quienes incluso pues buscarán mostrar, como les hemos mencionado, ese temple, esa elegancia quizás que los irá identificando ya conforme avance su carrera dentro de la música, que me imagino que este tiene que ser para ellos una motivación para estas nuevas batutas, René, una nueva motivación para seguir preparándose y para pensar en futuros escenarios donde ellos puedan presentarse y puedan hacer gala de su talento y de sus
2: buenas
0: habilidades.
2: Gracias a todos. Bueno, escuchemos bienvenidos audio local a este último concierto de la primera temporada Acuarelas de la Orquesta Sinfónica de la Universidad Autónoma del Estado de Hidalgo. Y antes de presentarles un poquito lo que va a suponer este concierto, pues lo primero es agradecer evidentemente a la universidad, nuestro querido rector, nuestra querida presidenta del patronato, por el apoyo que muestran a esta entidad, a esta orquesta, que con orgullo lleva el nombre de la universidad. No hay mayor satisfacción para, entre comillas, permítame la descripción de un líder, de un grupo, que poder dar vacaciones a personas que han estado trabajando con absoluta profesionalidad, con absoluto cariño, poniéndose la camiseta de esta orquesta. Y para mí es un honor poder trabajar con estos 70 músicos durante todas las semanas del año. Así que les pido, por favor, un fuerte aplauso para ellos. Gracias, chicos.

Muchísimas gracias. Pues finalizamos la temporada con algo que a mí como director de orquesta realmente me hace mucha ilusión, porque lo que van a visualizar hoy aquí es algo que yo he hecho muchas veces en mi vida como estudiante de dirección de orquesta, que es enfrentarse delante de un gran director, de un gran profesor y de una orquesta profesional. Lo que van a hacer los cuatro compañeros, colegas que van a conocer hoy y que han venido a trabajar esta semana con el maestro Mester, de verdad, parece que no, pero es de una gran valentía, porque enfrentarse a un gran profesor y a una gran orquesta profesional sabiendo que te están juzgando es tremendamente difícil, es muy difícil. Yo he pasado muchas veces por esto y realmente los admiro por la valentía que tienen de presentarse a un curso de estas dimensiones y trabajar como lo han hecho. Así que bienvenidos y que disfrutéis del concierto. Y por último, por no alargarme mucho más, pues para nosotros es un honor, un privilegio. Ya tuvimos a un grandísimo director en esta casa, como fue el maestro Enrique Batiz, y hemos tenido el privilegio de contar con uno de los directores más importantes de la historia de México. Para mí realmente el maestro Jorge Mester, que ha venido a trabajar con los cuatro compañeros y con la orquesta, sin duda es una de las grandes figuras sin duda alguna del top 3 o 4, podríamos decir, de la historia de la música de México. Tenerlo entre nosotros y que haya venido a trabajar con todos nosotros, de verdad que es un auténtico privilegio, y esperemos poder contar con él en los próximos años también como director invitado de la orquesta. Así que, maestro, muchísimas gracias por haber estado con nosotros. Muy bien, y pues nada, les dejo con estos cuatro colegas que van a dirigir a la orquesta, que son Lucas Lazzarini, Mauricio Campos, José Luis González Ramírez y José Eugenio Zamora Morales. Van a interpretar la cuarta sinfonía de Tchaikovsky, cada uno de ellos un movimiento, y les van a mostrar el trabajo que han hecho esta semana. Así que nada, de verdad, abonados, público en general, muchísimas gracias por el apoyo de toda esta temporada, de todo el cariño que nos han ofrecido, y les esperamos en agosto. Si quieren acompañarnos al Bicentenario de León, que nos presentamos allí, estaremos encantados de que nos acompañen. Y si no, el 21 de agosto comenzamos la temporada y esperamos que la disfruten como la han disfrutado hasta ahora. Gracias por su apoyo y por su cariño. Muy amable. Gracias. Buenas tardes.

Esa fue la voz del maestro Martínez Alpuente, que me gustaría agregar un dato, René, audiencia, a lo que mencionó de quien acompañó a estos nuevos directores, Jorge Mester. Él es un mentor de mentores, un maestro legendario que estudió en la prestigiosa Escuela Juilliard de Nueva York, que incluso llegó a formarse bajo la batuta del mismísimo Leonard Bernstein. Más tarde, él mismo se convirtió en el director del departamento de dirección en Juilliard durante años, formando a las estrellas de hoy. Es un dato más que agregamos y vamos a continuar ya con este concierto. Les dejamos con nuestra orquesta.

0: Acabamos de escuchar el primer movimiento de la Sinfonía número 4 de Tchaikovsky, interpretado por la Orquesta Sinfónica de la Universidad Autónoma del Estado de Hidalgo, bajo la dirección de uno de los alumnos participantes del curso internacional de dirección de orquesta, que estuvieron justamente bajo la guía del gran maestro Jorge Mester René.
1: El día de hoy es un verdadero encuentro multicultural. Esta noche el talento latinoamericano se une en nuestro escenario y bueno, pues queremos invitar al auditorio a que siga con nosotros de cerca el pulso y la pasión de las batutas. Escuchamos, como ya comentaste, a nuestra primera intervención a cargo del director Lucas Lazzarini. Y bueno, también está con nosotros el talento de casa, orgullosamente de México, José Luis González y Mauricio Campos, asimismo José Zamora.
0: Continuamos con este concierto de cierre de temporada, la primera temporada 2026 Acuarelas. Continuamos con este concierto.

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5: Son las 7:40.

0: finaliza el segundo movimiento de la Cuarta Sinfonía de Tchaikovsky y los invitamos a que sigan con nosotros. Escuchemos, por supuesto, el tercer movimiento de esta sinfonía y, por supuesto, de la masterclass impartida en la Universidad Autónoma del Estado de Hidalgo, Nuevas Batutas.
1: Así es, y el tercer estudiante de esta clase magistral pues ha tomado su lugar en el estrado, ha tomado la batuta, y vamos a escuchar el tercer movimiento de esta pieza y vamos a continuar con este concierto especial de cierre de temporada 2026 Acuarelas.

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0: Son las 7:58.

0: Damos la bienvenida.
1: Ese fue el tercer movimiento de esta sinfonía número 4 de Tchaikovsky. Es un movimiento muy llamativo, René, porque para este Tchaikovsky le ordenó a todos los instrumentos de cuerda, violines, violas, chelos y contrabajos, que dejaran a un lado sus arcos durante todo el movimiento, y toda esa sección se toca exclusivamente haciendo pizzicato, que quiere decir esto, pellizcando las cuerdas con los dedos. Por eso de repente daba la sensación que quizás escuchábamos muy bajito, ¿no?, estos instrumentos, y pues así se creó un efecto que suena como una alegre banda de balalaicas rusas tradicionales, René.
2: Vamos a escuchar más de la Cuarta Sinfonía, Tchaikovsky.

0: Estamos escuchando el concierto de fin de temporada 2026, temporada Acuarelas. Este concierto titulado Nuevas Batutas. Escuchamos a la Orquesta Sinfónica de la UAEH con los participantes del curso de dirección orquestral para su prueba final en este gran concierto de fin de temporada. Ellos fueron los directores Lucas Lazzarini de Argentina, José Luis González y Mauricio Campos de México y José Zamora de Perú.
1: Quienes pues demostraron parte de lo que pudieron recibir en cuanto a instrucción de parte del maestro Jorge Mester, quien fue quien los guió durante este curso internacional de dirección de orquesta y demostraron, René, pues ante un escenario me parece exigente, con una orquesta del nivel de la de nuestra universidad, pues mostraron su talento y su aplomo y por supuesto mostraron en todo momento también mucha energía y una conexión también con cada uno de los músicos de nuestra orquesta, interpretando de gran manera esta sinfonía de Tchaikovsky.
0: Recordamos que estos directores participaron en la Masterclass de la Universidad Autónoma, la Masterclass Internacional de la Orquesta Sinfónica, titulada Enrique Batis. Esta Masterclass Enrique Batis, que bueno, pues la verdad marcó pues un parteaguas para estos directores que estuvieron durante algunos meses experimentando con la Orquesta Sinfónica.
1: Y por un momento todos los músicos se pusieron de pie, pues rindiéndole también un fuerte aplauso a estos nuevos directores. Y bueno, el público sigue también de pie, rindiéndoles ovación, aplausos, porque pues lo han hecho de gran forma. Ahora también el maestro Jorge Mester apareció en la pantalla y también recibió los aplausos de cada uno de los asistentes, René.
0: Fíjate que esta masterclass impartida por el maestro Jorge Mester, bueno, pues fue muy intensiva. 4 alumnos recibieron este curso intensivo de dirección orquestral y ellos tuvieron la oportunidad de dirigir a la Orquesta Sinfónica de la UAEH en este concierto de cierre de temporada. Ahí usted alcanzó a escuchar los aplausos del público. Esa fue su calificación del público, Pepe. Yo creo que un 10 total para estos directores. Usted, amigo Radio Escucha, ¿cuál es su calificación? Que ya usted escuchó la Cuarta Sinfonía de Tchaikovsky y bueno, pues escuchamos a estos nuevos directores, nuevas batutas.
1: Y sin duda fue para ellos una gran experiencia tener pues la guía de Jorge Mester. Ahora observamos justamente a nuestro rector, el doctor Octavio Castillo Acosta, quien pues saludó a Jorge Mester, al director Jorge Mester, y con invitados especiales y autoridades universitarias también están justamente acercándose al director Martínez Alpuente, a Jorge Mester, brindarán al parecer un mensaje en este momento, René, y nosotros pues estamos observando también cómo han bajado hacia el punto donde se encuentran los músicos de nuestra orquesta.
0: Así es, el rector y su comitiva saludaron a los nuevos directores y bueno, pues estamos ya en este cierre de temporada que el rector también está encabezando, el rector de la Universidad Autónoma del Estado de Hidalgo, está encabezando ya pues este cierre de temporada. Escuchemos lo que está sucediendo aquí a unos metros de nosotros de la cabina de la orquesta. Escuchemos a continuación estas palabras.
2: Este evento y pues toda la temporada de conciertos. Y si me apoyan mis compañeros y si no tienen inconveniente, vamos a pedirle un mensaje al maestro Jorge Mester,

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2: Temperatura 21 grados centígrados.
3: Son las 8:15.

0: al maestro Jorge Mester. Le paso el micrófono.
1: Primero de todo, saludo a los cuatro participantes que se sometieron a insultos míos, pero cambiaron desde el lunes hasta ahora. Sí que estoy muy... me faltan las palabras para decirles cuánto han progresado, así que los felicito. Y también tengo que decir que esta orquesta, que toca tan bien, se dio completamente con un afecto hacia la música y ayudó mucho a los participantes y creo que hasta aprendieron algo. Así que muchas gracias a ustedes.
0: Ok, muchas gracias, maestro, y si nos permiten, les pedimos de favor que nos ayuden a entregar los reconocimientos. En primer lugar, al maestro Jorge Mester por su contribución en esta masterclass. Y el reconocimiento a la letra dice así: la Orquesta Sinfónica de la Universidad Autónoma del Estado de Hidalgo otorga el presente reconocimiento al maestro Jorge Mester por su valiosa contribución académica y artística como maestro director del Enrique Batis International Conducting Masterclass, realizada del 22 al 26 de junio en el Aula Magna Alfonso Cravioto Mejorada.

así mismo, si nuestras ayudan a entregar el reconocimiento a estos maestros que estuvieron en una ardua labor toda la semana. Empezamos, por favor, con el maestro José Zamora, y el reconocimiento dice así: la Orquesta Sinfónica de la Universidad Autónoma del Estado de Hidalgo otorga el presente reconocimiento a José Eugenio Zamora Morales en mérito a su destacada participación y compromiso demostrados durante el Enrique Batis International Conducting Masterclass impartido por el maestro Jorge Mester, realizado del 22 al 26 de junio del 2026 en el Aula Magna Alfonso Cravioto Mejorada. Firma nuestro señor rector y el maestro Jorge Mester.

Asimismo, le pedimos al maestro Mauricio Campos nos ayude a pasar por su reconocimiento.

0: Ahora, si me lo permiten, antes de entregar los otros dos reconocimientos, quisiéramos pedirle de favor a la presidenta del patronato universitario si nos puede regalar unas palabras.
1: Muy buenas noches. Muchísimas gracias, maestra Lizeth. Gracias, señor rector, por hoy estar aquí en esta espléndida noche de la Cuarta Sinfonía de Tchaikovsky, aquí con los maestros que nos hicieron favor. Yo no me aprendí sus nombres, pero sí de dónde vienen. De Argentina, de México, México, Estados Unidos y Perú. Y el maestro, por supuesto, que está aquí con nosotros. Muchísimas gracias por haber compartido toda esta semana para poder estar el día de hoy en el cierre de esta primera temporada con nuestra querida y orgullosa Orquesta Sinfónica de la Universidad Autónoma del Estado de Hidalgo. Y agradecer, por supuesto, a todos los abonados que asisten constantemente, a nuestras autoridades, a la presidenta del voluntariado, al coordinador de la División de Extensión y a todos y cada uno de ustedes que hoy nos acompañan, por supuesto, a la administradora y subadministradora. Y pues hoy, como dijo el maestro Martínez Albuente, hoy termina la temporada y se van a un merecido descanso por unos días. Bueno, supongo aquí, pero en otro lado seguro seguirán trabajando, me imagino. Así es que muchísimas felicidades. Hoy hemos estado muy contentos, y estamos muy orgullosos de esta Orquesta Sinfónica de nuestra universidad. Muchísimas gracias y gracias por estar aquí con nosotros.
0: Le pedimos, por favor, a nuestras autoridades nos ayuden a entregar el reconocimiento del maestro José Luis González.

0: Y agradecemos al señor rector nos pueda regalar un mensaje.
1: Gracias. Buenas noches. La verdad es que es una noche espléndida con maestros que nos han deleitado, pero si me permiten ahora usar el término maestro en toda la extensión de la palabra. Así que maestro, gracias por estar, gracias por compartir esta clase maestra en honor de un gran artista mexicano, y que tuvimos el honor y el privilegio de que estuviera con nosotros cerrando su etapa, no solamente su vida, sino de su etapa como director de orquesta. Gracias por estar aquí, gracias señor director también por promover este tipo de actividades que sin duda alguna promueven y difunden la cultura y el arte. Gracias a quienes integran la Orquesta Sinfónica por poder hacer realidad esta primera temporada de este año 2026. Enhorabuena a todos ustedes y a quienes nos acompañan hoy, pero quienes lo hacen habitualmente, muchísimas, muchísimas gracias por su preferencia. Maestros, que su estancia en la Autónoma del Estado de Hidalgo haya sido de aprendizaje y que puedan llevar a sus diferentes grupos, a sus diferentes orquestas, lo que aquí han enseñado. Recuerden que la Autónoma del Estado de Hidalgo es y será su casa. Gracias, maestra Lisette, a todo su equipo, y que sea una noche para recordar siempre. Muchísimas gracias y felicidades.

0: Como bien ha dicho nuestro rector, sin lugar a dudas, esta noche tiene que ser una noche para recordar, sobre todo para estos cuatro alumnos de esta masterclass, porque tuvieron el honor de ser instruidos por Jorge Mester, que pues es una gran personalidad, es mundialmente famoso por ser un especialista en música contemporánea. Ha dirigido el estreno absoluto de más de 70 obras de compositores modernos. Es decir, René, el mundo escuchó estas piezas por primera vez gracias a sus manos, y hoy estuvo aquí con nosotros y estuvo instruyendo a estos cuatro alumnos que demostraron su nivel con la batuta. Además, otro dato quisiera agregar rápidamente de René: el debut del maestro Mester como director fue en 1954, cuando apenas tenía 19 años. Actualmente, con más de 90 años de edad, sigue subiéndose al podio con la misma energía y precisión. Así que podemos decir que su longevidad y lucidez son un verdadero fenómeno en la música, René.
1: Muy interesante, Pepe, estos datos. La verdad, el maestro Jorge Mester es muy homenajeado, muy considerado en cualquier parte del mundo. Es un ícono de la música clásica, y bueno, pues fue el que impartió esta masterclass, en donde el día de hoy, pues bueno, así se están graduando estas nuevas batutas, estos jóvenes que, bueno, pues se han esforzado durante meses colaborando.

0: el maestro Jorge Mester.
1: Pepe, hemos llegado a el final de la primera temporada de Conciertos 2026, esta temporada titulada Acuarelas, y estaremos al pendiente de el inicio de la segunda temporada de Conciertos 2026, y seguramente estaremos en las siguientes semanas con usted, por supuesto, llevándole los pormenores del inicio del concierto. La invitación, Pepe, para que no se pierda esos conciertos en el Sistema Universitario de Medios Autónomos, en el canal de televisión Suma TV, en la aplicación Suma UAEH, y por supuesto que vengan aquí al Aula Magna Alfonso Cravioto Mejorada en CEUNI, en la ciudad de Pachuca, un recinto oficial de la Orquesta Sinfónica de la UAEH, en donde pues ya estamos listos para la segunda temporada.
0: Se ha vivido una primera temporada, yo creo que de muchas emociones, de grandes sorpresas, y lo que nos espera para la segunda parte de este 2026 no puede ser menor. Seguramente vamos a tener grandes noches como la que hoy hemos vivido. Me parece que fue un cierre espectacular de esta primera temporada de cuatro alumnos de una masterclass, de dirección, y que además hacerlo con músicos de gran experiencia como lo son los de nuestra orquesta, que han estado igual bajo la instrucción de grandes directores, de grandes maestros, y que yo creo que debe significar un reto importante poder conectarse, poder tener esa sincronía, poder tener esa unidad y poder interpretar de gran forma cualquier pieza, René.
1: Y fíjate que algo emocionante también para los músicos de la Orquesta Sinfónica de la UAEH, quienes habitualmente son dirigidos por el maestro Martínez Alpuente, que también fueron parte de esta dinámica, de esta masterclass, un reconocimiento a la Orquesta Sinfónica de la UAEH por este tipo de actividades y que nos han traído pues la clase final, ¿no?, en este concierto de Nuevas Batutas.
0: Pues es así como estamos llegando, ya lo mencionabas hace un momento, al final de este concierto y de esta transmisión, pero antes agradecer a cada uno de nuestros compañeros que en cada una de las emisoras de Suma Radio han estado en su posición en controles de operación y grabación para poder llevar cada momento, cada detalle de este concierto hasta donde usted nos escucha. Agradecemos a Rodolfo Ortiz en Suma Radio Pachuca, a Daniela Reynoso en Suma Radio Zimapán,
1: a Víctor Fernández en Suma Radio San Bartolo, Vania Sánchez en Suma Radio Actopan,
0: en Tulancingo, en Suma Radio Tulancingo, gracias a Israel Gómez, y a Rodrigo Santiago en Suma Radio Huejutla.
1: A la subdirección de Suma, a la maestra Claudia Noemí Muñoz Arabia, al director, el licenciado Ignacio Cárdenas Roldán, al director de Suma Radio, el licenciado Alfredo Barrón, y por supuesto, aquí en cabina también agradecemos el apoyo.
0: Mario Flores y por supuesto a Jesús Santos. Soy José Canales y como siempre, René, un gusto poder acompañarte en transmisiones como esta.
1: Yo soy René Martínez y nos escuchamos en un próximo concierto.
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4: Son las 8:30.

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3: Son las 8:48.

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1: Temperatura, 21 grados centígrados.
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3: Son las 9:02.

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4: Con 36 minutos.

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3: Son las 9.

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7: Temperatura 21 grados centígrados.
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9: Son las 10 con 2 minutos.

0: Buenas noches, muchas gracias por estar con nosotros hoy en La Hora Nacional, un espacio para las voces, historias y expresiones de nuestro país. Hoy nos unimos a la conmemoración del Día Internacional del Orgullo LGBTIQ+.
1: Vamos a hablar de cultura, derechos humanos, historia, música y de lo que se vive en las calles, en los espacios públicos y en las comunidades.
0: Vamos a viajar por distintas ciudades del mundo para ver cómo se vive la máxima fiesta del fútbol en la sección Estampas del Mundial.
1: Les vamos a compartir algunas de las mejores experiencias de la Ciudad de México para esta temporada en nuestra Chilanguía.
0: Vamos a hablar sobre el significado del Día Internacional del Orgullo LGBTIQ+, y la importancia de seguir construyendo una sociedad basada en el respeto, la igualdad y la inclusión.
1: El experto José Antonio Valdés nos cuenta cómo el cine ha reflejado la evolución de las representaciones de la diversidad en México y en el mundo.
0: También conoceremos el trabajo del Festival Mix México, uno de los encuentros cinematográficos más importantes de Hispanoamérica dedicados a la diversidad sexual y de género.
1: Tendremos una nueva edición de nuestros Flashazos del Bienestar con información que es útil para todas y para todos.
0: Y recordaremos un momento clave en la historia del país, la primera participación de las mujeres mexicanas en una elección federal. Muchas gracias por estar con nosotros.
1: Carla Holt y Katie Mitchell son dos artistas que transformaron un encuentro digital en una historia de amor, creatividad y colaboración artística. Hoy representan a una generación que usa la música como herramienta para compartir experiencias y construir comunidad.
0: Su propuesta artística combina humor, sensibilidad y una mirada contemporánea sobre la diversidad. Vamos a verlas y escucharlas.
2: Hola mi gente linda, ¿cómo están? Yo soy Carla Holt.
3: Y yo soy Katie Mitchell. La siguiente canción se llama Fantasy, es de nuestra autoría y esperamos les guste mucho. Estamos aquí en su casa, La Hora Nacional.

0: ¿Qué noche tuvimos en México? Salió con todo y aquí. La afición acabó cantando, brincando y lista para la siguiente ronda.
1: Y es que con esta victoria el Tri termina calificando como primero de su grupo. Y se notó el trabajo del equipo, desde el primer minuto buscaron el partido. ¿Y qué creen? ¿Qué creen? Que al final se lo llevaron.
2: ¡México! ¡México!
0: El Mundial también se vive fuera de las canchas, porque millones de personas comparten cada encuentro. Esto se convierte en una oportunidad para fortalecer vínculos y generar experiencias.
1: Hoy vamos a escuchar voces de distintos lugares del país y del mundo, y también historias que muestran cómo el fútbol también construye identidad, comunidad y encuentros muy inesperados.
3: La jornada futbolera sigue dejando imágenes que, más allá del marcador, se quedan suspendidas como pequeñas postales de emoción colectiva. Escenas que no solo circulan en redes sociales, sino que también encuentran eso en plazas públicas, espacios institucionales y conversaciones cotidianas donde el fútbol se vuelve punto de encuentro. El triunfo de México ha detonado una cadena de reacciones que trasciende la cancha. Desde la arena política hasta la vida diaria de los aficionados, el resultado se ha convertido en una celebración extendida que algunos ya describen como una auténtica fiesta nacional de fútbol. En ese ambiente, durante una intervención pública, la presidenta de México, Claudia Sheinbaum, compartió su entusiasmo por el desempeño del equipo nacional.
4: Contentas, contentos, felices, hermosísimo, la verdad. El juego, buenísimo. Buenísimo, ya saben, ahí siempre salen todos los expertos en fútbol. Buenísimo, felicidades a la selección. Y además, no solo por cómo jugaron, sino la alegría que le dieron al pueblo de México.
3: El resultado que se logró en la cancha abrió la válvula de la celebración que se extendió por todo el país y más allá de nuestras fronteras.

0: Mientras tanto, afuera del territorio nacional, la emoción también se hizo presente. En Canadá se registraron imágenes de aficionados mexicanos celebrando el resultado con un gesto que muestra un vínculo fuerte incluso lejos de casa. Entonaron el himno nacional. Otra estampa particularmente significativa se vivió en la Plaza de Cultura y Artes en Los Ángeles, California, donde la comunidad mexicana convirtió el espacio en un punto de celebración abierta.
1: ¡Viva el Ejército Negro! ¡Viva México! ¡Y como México!

0: ¡Vamos! ¡A la
1: brinco! ¡Brinco! ¡Brinco! ¡Brinco!
2: Uno de los momentos más comentados de la jornada en Palacio Nacional ocurrió cuando en plena conferencia apareció un invitado inesperado, el Pato Merlín, cuya presencia rompió la formalidad del acto y generó una reacción inmediata de sorpresa y simpatía entre los asistentes.
3: Somos la parte trabajadora, somos esa parte de la buena familia, la familia mexicana. Entonces, les quiero agradecer a todos por la invitación. Ha sido lo mejor que nos ha pasado en esta vida.
2: Con su playera de la selección mexicana, el pequeño protagonista nos recordó que el fútbol no solo se juega en la cancha, sino también en la vida cotidiana, donde logra reunir a personas de distintos lugares del mundo bajo un mismo símbolo de identidad y emoción compartida. Y justo en ese mismo espíritu de celebración, la música también cruza fronteras. En distintos puntos del planeta, mexicanos y aficionados de otras nacionalidades han hecho suyo un clásico inconfundible cantando al unísono una de las piezas más representativas del repertorio popular mexicano, La Chona.

0: y alegría.
1: La Ciudad de México tiene muchas actividades para las personas que están visitando la capital en esta temporada mundialista. Hay espacios históricos, culturales y recreativos con mucho que ofrecer.
2: Hay muchísimas opciones para conocer la ciudad desde distintas perspectivas y tener experiencias únicas. Desde el Fan Fest en el Zócalo hasta recorridos por Xochimilco, Coyoacán, la Roma y el Centro Histórico. Vamos con la información que nos prepararon Germán Gastelum y Orlando Abad.
3: Perdóname, estaba meditando. Y precisamente con eso quiero comenzar la chilanguía. Quiero hablarles de un evento que, aunque ya ocurrió, vale mucho la pena destacar por su relevancia y por el mensaje que dejó a miles de personas en la Ciudad de México. Y es que la capital del país se sumó a la conmemoración del Día Internacional del Yoga, con una gran jornada realizada, ¿dónde crees?
4: En el Monumento a la Revolución.
3: Monumento de la Revolución.
5: La actividad fue organizada por el gobierno de la Ciudad de México a través del Instituto del Deporte en coordinación con la Embajada de la India en México. Cientos de asistentes participaron en esta clase masiva que promovió hábitos saludables, bienestar físico y equilibrio emocional.
3: Pero además de la práctica deportiva, la jornada tuvo un significado especial porque el yoga es una disciplina milenaria que fomenta la concentración, la armonía y una cultura de paz. Valores que hoy son más importantes que nunca en las grandes ciudades.
5: Vale la pena destacarlo en un momento en el que la Ciudad de México se encuentra bajo los reflectores internacionales. El ambiente mundialista ha traído visitantes de distintos países, pero también nos recuerda que esta capital no solo respira fútbol, aquí convergen múltiples disciplinas deportivas, actividades recreativas y expresiones culturales que fortalecen la calidad de vida de quienes la habitan y también de quienes nos visitan.
3: Pero si quieren continuar practicando yoga o conocer más sobre las actividades culturales de la India en México, pueden consultar las redes del Centro Cultural Indio Gurudev Tagore, que forma parte de la Embajada de la India en nuestro país.
5: Y hablando precisamente de visitantes, esta ciudad abraza al viajero con historia, sabor, cultura y una energía única que se vive en cada calle. En esta temporada de gran afluencia internacional, el Zócalo capitalino se ha convertido en uno de los principales puntos de encuentro gracias al Fan Fest, donde conviven pantallas gigantes, actividades culturales y una deliciosa gastronomía de nuestra
3: ciudad. Delicioso. A ello se suma el espacio de Campo Marte, que complementa la experiencia con activaciones deportivas y propuestas artísticas abiertas, pero a todo el público.
5: Y para quienes desean vivir la ciudad desde su lado más mágico, Xochimilco ofrece una experiencia inolvidable: recorrer sus canales en trajinera, entre música, flores, esos sabores tradicionales. También existe una versión diferente y muy fascinante: los recorridos en kayak al amanecer, cuando la naturaleza toma protagonismo y el solecito va saliendo y nos regala unas postales bellísimas de esta ciudad.
3: Bueno, la experiencia chilanga también se vive desde las alturas y las calles. Los autobuses turísticos recorren Paseo de la Reforma, Chapultepec y el Centro Histórico, ofreciendo una vista panorámica ideal para quienes visitan la ciudad por primera vez.
5: Vaya experiencia. Y como parte de esa oferta cultural, la grandiosa UNAM tiene un festival que alberga el cine LGBTQ+. Esto celebra la diversidad, la libertad de expresión y el arte cinematográfico gráfico desde una mirada, una muestra más del carácter incluyente y plural de nuestra capital.
3: Porque más allá de los estadios y de las emociones deportivas, esta es una a través de su gente, sus tradiciones, su gastronomía y su enorme riqueza cultural. Una capital que hoy recibe al mundo y le demuestra por qué sigue siendo uno de los grandes referentes turísticos, culturales y deportivos de América Latina. Hasta la próxima.
1: Y mientras el Mundial Social ha traído alegría, convivencia y hay mucha actividad en mexicanos, también siguen avanzando otras acciones que buscan fortalecer el tejido social en nuestro país. Una de ellas es la estrategia Atención a las Causas, impulsada por la Secretaría de Gobernación, que trabaja para generar entornos de paz, bienestar, inclusión y oportunidades para la juventud. Vamos a ver de qué se trata.
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1: El cine siempre ha sido un espejo de la sociedad y también una herramienta para cuestionarla. Ha contribuido a visibilizar experiencias, identidades y luchas que durante mucho tiempo estuvieron fuera de los reflectores.
2: Orlando Abad platicó con José Antonio Valdés para conocer cómo el cine mexicano ha retratado la diversidad sexual.
3: Hoy tenemos aquí en la presencia de José Antonio Valdés para platicar de cine y diversidad en este mes de junio. Bienvenido, Pepe, ¿cómo estás?
7: Muchas gracias. Pues vi, efectivamente, el 25 de junio es el Día Mundial de la Diversidad. Entonces, bueno, aprovechando la ocasión y la oportunidad que me brindas, queremos platicar de algunas películas que en el marco de la historia del cine mexicano precisamente este tema. En un país que hay una lucha muy adelantada, pero seguimos siendo país patriarcal, cierto, machista, cierto, heteronormado. Entonces, cierto, pues bueno, obviamente el tema de la diversidad sexual en el cine mexicano tuvo que entrar de manera impulsada más bien por directores como Arturo Ripstein o Jaime Humberto Hermosillo. Fue en los años 70 que Arturo Ripstein filma El Lugar Sin Límites, que es una adaptación de una novela del escritor chileno José Donoso, donde tenemos al primer gran personaje homosexual del cine mexicano, interpretado por Roberto Cobo, que 27 años antes había hecho historia interpretando a El Jaibo de Los Olvidados. Y bueno, pues aquí la Manuela, que es este homosexual absolutamente abierto y que vive en un pueblo que se está cayendo a pedazos y está enamorado de un camionero llamado Pancho, interpretado magistralmente por Gonzalo Vega, pues ahí Arturo Ripstein nos pone por primera vez una pasión homosexual absolutamente destructiva y sobre todo humana. No hay burla, no hay sorna, no hay ridiculización del personaje. Luego vendría otro director maravilloso que abrió muchos caminos en muchos sentidos para el tema, que es Jaime Humberto Hermosillo, con un clásico del cine independiente de los 80, que es Doña Erlinda y su Hijo, donde tenemos, bueno, esta sociedad muy machista y muy conservadora de allá de Guadalajara. Hay pues un hombre que tiene su pareja homosexual, obviamente toda la relación está completamente por debajo del agua, y entonces la mamá del protagonista, pues logra hacer un plan en el cual Erlinda, Doña Erlinda va a casar a su hijo con una mujer que necesita contraer nupcias porque es madre soltera, y entonces por ahí arreglas todo para que, cambiando todo, pueda seguir igual. Doña Erlinda, el día que la puedan ver, Doña Erlinda y su Hijo, pues es nada menos, la protagonista es nada menos que Doña Guadalupe del Toro, mamá de Guillermo del Toro, que en ese momento estaba estudiando ahí en la Universidad de Guadalajara la carrera de cine, y era alumno de Jaime Humberto. Entonces, bueno, el día que puedan ver Doña Erlinda y su Hijo, Doña Guadalupe era la protagonista de la película.
3: Y ya con ese dato la vemos diferente.
7: Sí, claro, desde luego. Y mira, pues han seguido surgiendo directores importantísimos, por ejemplo, Julián Hernández, con una película que el título es larguísimo, es una sola película, se llama Mil nubes de paz cerca en el cielo, amor, jamás acabarás de ser amor, de Julián Hernández, producida por el maestro Roberto Fiesco, y que te contaba la historia de un chavo de por el rumbo de Ciudad Neza, más o menos, que anda buscando el amor en las calles, una película filmada en blanco y negro, con este tono de cine marginal, 16 milímetros, muy interesante y una propuesta además muy fuerte para el cine mexicano ya de los 2000, déjame decirte. Creo que el cine mexicano ha ido caminando, ha ido abriendo puertas, ha ido mostrando una diversidad sexual que ya es absolutamente notable en nuestra sociedad, y creo que todavía falta mucho camino por hacer. Por ejemplo, hay muy pocas películas de mujeres homosexuales. Sigue habiendo como que cierta reticencia, aunque ya hay varias. Por ejemplo, Todo el mundo tiene a alguien menos yo y algunas más. Sigue habiendo como un poco de miedo de mostrar ese lado de la homosexualidad entre mujeres, y en el de hombres vamos avanzando mucho más rápido. Entonces, pues bueno, no se van a presentar así específicamente en un ciclo en algún lugar en este mes. Se las mencionamos para que las busquen. Están en plataformas, pasan en cineclubes, etcétera, y las puedan ver. Y pues sí, vayan viendo ese camino de la diversidad sexual en el cine mexicano, que pues apenas va a cumplir a lo mucho 50 años que se empezó a hablar del tema de manera más abierta.
8: Pepe, pero antes de despedirnos, por favor, sí, tus redes.
7: En todas estoy como @cinefilofreak. Ahí me encuentran, ahí encuentran toda la información de lo que estamos haciendo. Y bueno, pues a conmemorar un año más, pues este día de la diversidad sexual, que se celebra y se festeja como debe de ser en todo el mundo, y que se siga luchando porque cada quien sea feliz como quiera ser.
8: Felices, nosotros estamos en la Hora Nacional.
9: El cine ha sido una de las herramientas más poderosas para visibilizar historias, romper prejuicios y abrir conversaciones sobre la diversidad. Hoy, las narrativas LGBTIQ+, ocupan un lugar cada vez más importante, tanto en festivales como en salas y plataformas.
10: Y en ese contexto, el Festival Mix México celebra 3 décadas impulsando el cine de la diversidad sexual y de género también. Y para hablar de esta edición especial nos acompañan Regina Pavón, jurado del 30º Festival Mix, y Dano García, director de la película Mickey. Bienvenidas.
9: Oigan, qué gusto tenerlos aquí, además, para un festejo importante del festival, 30 años.
11: Sí, la verdad es que, bueno, yo estoy muy emocionada de haber sido invitada para ser jurado este año. Hay un montón de pelis súper chidas. Me parece que es súper importante que existan estos espacios donde se puedan contar estas historias, que hay unas que son muy incómodas, pero también hay otras que hablan de lo bonito que es el amor y que cada quien puede hacer lo que se le pega la gana y solo sea libre y uno mismo, un emisme. Y bueno, aquí con la que inauguró el festival este año. ¡Ey! Con Mickey, sí.
10: Uh-huh. Cuéntanos de Mickey, ¿de qué va?
12: Mickey es una película que tardamos de hacerla más o menos más de 10 años. Les dos somos de Mazatlán, Sinaloa, y es la historia de Miss Mickey, de Mickey Condapi. Ella desde muy chiquita, desde que tenía como 11 años, que yo la veía justamente en los videos que subía a la escuela, ella comenzó justo a transicionar. No se podría decir transicionar, pero sí ser ella misma, completamente, como con maquillaje, con orejitas de gatito. Y fue bien bonito porque ella como que fue de las pioneras que empezó a subir sus videos, sus cortometrajes, lo que iba haciendo a internet. Fue años después que nos mudamos juntos aquí en la Ciudad de México, y pues como dos amigas que viven en un mismo departamento, comenzamos a imaginar, a soñar.

0: todas estas películas. ¿Cuáles son las redes y la página del festival?
1: Chequen en Instagram, @mixfilmfest. Ahí está la cartelera. Pueden ver ahí absolutamente todo, chismear. La verdad creo que hay bastante variedad y opción para gustos en general, y creo que es importante también enterarse de esas historias.
0: ¿Cómo
1: está
0: no?
1: Chido.
0: Oye, Dano, ¿y tus redes?
2: Mis redes son Instagram, Dano Bolita.
3: Perfecto, Dano Bolita. Muy bien, pues muchísimas gracias por estar con nosotros, que no sea gracias. La última vez, y gracias. Nos vemos en el Mix Film Fest.
1: Correcto.
2: Gracias.
1: Gracias.
3: Bueno, y gracias a ustedes por seguir con nosotros. No se vayan, que hay más aquí en La Hora Nacional.
4: La Plática de México tiene momentos que transformaron la vida pública del país. Uno de ellos fue en 1955, cuando millones de mujeres fueron por primera vez a votar en una elección federal.
5: Esto marcó el inicio de una nueva etapa de participación política y abrió el camino para que más mujeres ocuparan espacios de representación y toma de decisiones en la vida nacional.
6: El 3 de julio de 1955, las mujeres mexicanas ejercieron su derecho al voto por primera vez en elecciones federales. Este momento marcó un hito importante en la lucha por la igualdad de género en México. La lucha por el sufragio femenino en México comenzó a principios del siglo XX. Mujeres como Ermila Galindo, Elvira Carrillo Puerto y Amalia González Caballero de Castillo fueron pioneras en la lucha por los derechos políticos de las mujeres. Amalia González Caballero del Castillo León fue una destacada promotora del voto femenino y trabajó incansablemente para lograr la aprobación de la reforma constitucional que otorgaba el derecho al voto a las mujeres mexicanas. Un momento emblemático. De 1955, millones de mujeres mexicanas acudieron a las urnas para emitir su voto en las elecciones federales. Este momento fue un paso importante hacia la igualdad de género en México y marcó el comienzo de una mayor participación política de las mujeres y sentó las bases para futuras generaciones de mujeres líderes en México. Hoy en día, las mujeres mexicanas siguen luchando por la igualdad y la justicia en todos los ámbitos de la sociedad. El voto femenino en 55 fue un paso importante hacia la igualdad de género y su legado continúa inspirando a las mujeres mexicanas a seguir luchando por sus derechos y a participar activamente en la política y la sociedad. Un gran ejemplo de todo ello que actualmente tenemos una presidenta mujer. La labor de las mujeres, como Amalia González Caballero, como Ermila Galindo, es recordada y celebrada como un ejemplo de dedicación y compromiso con la causa de la igualdad de género.
4: Como una fuerza importantísima en nuestra vida social y cultural.
5: Y como decía la escritora poeta americana Audre Lorde, no son nuestras diferencias las que nos dividen, sino la manera en que aprendemos a reconocerlas o ignorarlas.
4: Sí, ella fue una escritora muy conocida por sus ensayos sobre feminismo y comunidad LGBTQ+, y sus ideas siguen siendo muy vigentes.
5: Y antes de terminar esta primera parte, le mandamos un gran saludo a todas las personas que nos hacen el favor de escucharnos. Gerardo Domínguez, Verónica Muñoz Centeno, Gemesa Electrificaciones allá en Toluca, Iván Juárez y Cecilia Godínez.
4: También saludamos a Alicia BFG, José Luis Hernández Álvarez, María Isabel Gutiérrez Laguna, Yaya Martínez y Lorena Quesada Catalán.
5: Y un abrazo para Blanca Estela Pérez Montaño en Puebla, Luis Alberto Martínez en la Alcaldía Benito Juárez, Rolando Rubén Pérez en la Ciudad de México y Leticia del Carmen Caballero en Tizapán, San Ángel.
4: Y más saludos para Julio César Pérez Pérez. Abónate en la Portales y en la Ciudad de México. Muchas gracias por vernos y escucharnos.
5: Y recuerden que estamos en YouTube, en Facebook, en Instagram, en TikTok, en X y en Spotify. Y también nos pueden contactar en el siguiente número, el 55-3483-4239, o mandarnos un correo a lahoranacional@segov.gov.mx. Y no se vayan, no se vayan, no se vayan, porque ahorita regresamos con más información de salud, de cultura y, por supuesto, música.
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8: Buenas noches, bienvenidos a Hidalgo en la Hora Nacional, este domingo 28 de junio del 2026. Les saluda Giselle Macías. Esta semana conversamos con el destacado escritor y narrador Carlos Ramos, originario de Tula de Allende.

0: A través de esta entrevista conoceremos su trayectoria literaria, sus influencias que han su contribución al desarrollo de la literatura hidalguense. Están en Hidalgo en la Hora Nacional. Y aquí comenzamos.
1: Buenas noches, amigos y amigas de Hidalgo en la Hora Nacional. Les damos la bienvenida a este espacio cultural. En esta emisión tenemos una entrevista con el escritor hidalguense Carlos Ramos, que es originario de Tula de Allende. Todos hemos sentido alguna vez cómo un libro nos abraza o nos transforma. Hoy tenemos la oportunidad de conocer la mente detrás de esas letras y esas páginas que nos invita a ver el mundo de otra manera. Acompáñanos. Hola, ¿qué tal? Queremos conocer quién es Carlos Ramos.
2: Hola, amigos de Hidalgo en la Hora Nacional, los saluda Carlos Ramos. Yo soy originario del municipio de Tula de Allende, Hidalgo, y me dedico a escribir. Me encanta leer y, sobre todo, escribir. Disfruto muchísimo escribir, contar historias. Comencé en la preparatoria a hacer algunas historias ahí en el cuaderno. Así fue mi inicio, pero ya fue hasta la universidad cuando realmente le di un giro a las historias que quería contar. Como que ya de manera más consciente, pues ahora sí quise contar historias que tuvieran un sentido. Me puse también a estudiar ahí teoría del cuento, a leer sobre todo. Y como que, como dicen, a encontrar tu propia voz. Y pues durante bastante tiempo me he dedicado a esto. Mi primer libro salió en 2016, así que ya llevamos 10 años en esta labor de escribir, que la verdad es muy satisfactoria. Ir a presentaciones, a coloquios, a platicar autores, con otros escritores, conocer pues muchos lugares del país también gracias a la escritura, pues es muy gratificante. Siempre a partir de la cultura, pues esto de conocer gente, pues a mí me resulta maravilloso porque también es historias. Yo siempre he dicho que las personas traen su historia en la piel. Y es el escritor el que logra ver esas historias y pues las plasma en un papel, en los libros, y pues ahí queda, ¿no?
1: ¿De dónde surgió la idea de escribir estos cuentos, Carlos?
2: Por eso es que también decidí escribir para las personas que he conocido a lo largo de este tiempo. Bueno, la gente te cuenta historias, ¿no? Sobre todo esas historias de fantasmas que nos encantan como mexicanos. Y pues era mi manera también de rendir una especie de tributo a estas personas que, bueno, desafortunadamente muchas ya no están aquí con nosotros. Teniendo una historia, pues se quedan, ¿no? Esa es mi forma de recordarlos, ¿no? De contar esas historias, de cuando se lee. Dices, bueno, pues mira, ahí está lo que nos platicaba, lo que nos quería transmitir, a veces hasta lo que nos quería espantar, ¿no? Pero mis cuentos también tienen que ver mucho con la realidad, con lo que observo. Uno como escritor también siempre está mirando el entorno en el que se sitúa, a las personas. Yo le digo a mis amigos que en una de esas pueden salir en los cuentos, ya sea por una frase, por un gesto, por, no sé, algo que detone para que funcione toda la historia, ¿no? Por eso yo creo que es muy importante esta labor también de ser muy observador, de leer muchísimo, de compartir con las personas, de ver películas, o sea, de nutrirte de todo lo que necesitamos para hacer historias, ¿no? Nosotros, los escritores, es como si tuviéramos un laboratorio, nada más que nuestros instrumentos pues son las palabras y hay que saberlas utilizar. Hay que saber usar el lenguaje porque yo creo que a todos se nos ocurren ideas maravillosas, pero a veces no terminan de cuajar precisamente por esta falta del uso del lenguaje, ¿no? Es una práctica constante. En mi caso yo escribo o trato de escribir todos los días en mi diario o los cuentos, pero siempre estar trabajando. Yo sí considero que esto es un trabajo, es como una carrera de fondo y estar escribiendo siempre constantemente yo creo que es algo fundamental. Y luego ya viene la revisión, que es otra labor también importante, ¿no? Trabajar los cuentos, releerlos, que los lea alguien más, en fin, todo ese trabajo editorial para que finalmente salga un producto digno para el lector, para la gente que tiene pues el gusto también de a veces de leernos, de hacernos comentarios, pues queremos ofrecerles cosas que tengan calidad.

0: ¿Nos podrías hacer el favor de comentar cuáles son tus libros?
1: Mi primer libro sale en 2016, se llama Cuentos Proletarios. Es un libro que habla sobre los trabajadores, sobre cómo se enamoran, cómo viven, cómo sufren, cómo batallan en el transporte público y todo lo que nos ocurre a nosotros, que finalmente pues somos eso, trabajadores, ¿no? Ese libro es un tanto artesanal, todavía tiene muchísimos problemas, pues es como un error de novato ahí de sacar un libro así, pues hasta apresurado. Pero bueno, a partir de eso fui aprendiendo esto del trabajo editorial. Tanto que el segundo libro, que se llama No los llames, que habla de fantasmas, pues ya tiene mayor solidez en las historias, en lo que quiero decir, en lo que quiero transmitir. Pues sí, lo que quiero es que a los lectores, pues por lo menos en un momento determinado de la lectura, se les erice la piel, y ya con eso estaría cumpliendo la función el cuento, ¿no? O el libro. Ese libro de No los llames se edita en 2018. Para 2020 se publica de manera digital en Ecuador con la editorial Libros Duendes, y ese mismo año se traduce al inglés y al italiano. Luego en 2020 sale en esta parte del mundo. Son cuentos existencialistas, son 10 cuentos, que todas las historias hay un muerto, y eso es lo que hace la conexión con los cuentos, aunque pues es una antología de cuentos que pues puede leer por separado, ¿no? El cuarto libro se llama Irse y quemarlo todo. Es un libro que igual es de cuentos, pero la diferencia con los demás es que estos son escritos en Canadá, en Toronto. Tuve la fortuna de viajar para ese país, Canadá, y estar viendo cómo es la vida cotidiana de los migrantes, porque muchas veces nos vamos con la finta de que pues les va muy bien porque traen camionetas, traen el celular, esclavas, anillos, en fin. Y sí, les va muy bien, lo sabemos, ¿no? Casi todos tenemos un pariente, un amigo, un vecino que pues está en Estados Unidos y que con este bienestar. Me voy a Canadá a ver cómo es esta vida de los migrantes, y yo llego a una casa en donde yo me convertí en el habitante 36. Entonces era una barbaridad vivir de esta manera, con un solo baño, con una sola cocina, con una sola estufa, con uno de cada uno, ¿no? Y pues ver esta realidad de primera mano pues es impresionante, y entonces quise escribirlo en este libro que se llama Irse y quemarlo todo, que habla pues de las historias buenas, de las historias malas, incluso hasta algunas cuestiones sobrenaturales que nosotros como mexicanos, insisto, nos gusta platicar de eso. No sé, me di cuenta de este contraste, pero así es la cultura mexicana. Entonces, ese libro está interesante porque pues habla de gente de China, de India, de Filipinas, de África, de la India, de toda esta multiculturalidad que existe en esa ciudad de Toronto, en donde se hablan 120 idiomas. Entonces, conocer toda esta diversidad, toda esa ciudad que está en un bosque, pues es impresionante, y queda plasmado en ese libro que se llama Irse y quemarlo todo, en donde hay por lo menos 3 historias que me parecen a mí que son mis favoritas. Chinese Kung Fu, que habla de un mexicano a un chino, y por estos prejuicios de las películas, de la televisión, piensa que sabe Kung Fu, y ahí comienza todo el rollo de la historia. Otra historia es de un muchacho que ya está completamente adaptado a Toronto, ya trabaja en una fábrica, le va muy bien, y conoce a un tipo de Oriente Medio. Entonces, pues toda esta complejidad de lo que está pasando actualmente pues se ve reflejada ahí. Ese cuento es de 2023, pero desde entonces pues hay dificultades, desde antes incluso hay dificultades. Y el último se llama Las Gaviotas, de los que son mis favoritos. Las Gaviotas es una historia en donde se hace la comparación de las aves que logré apreciar ahí en esta ciudad. Para mí fue impresionante ver cuervos, ver este ganso canadiense, que es una ave hermosísima, ver los cardenales completamente rojos, en fin, todas estas aves que andan ahí libremente. pero estas gaviotas, que parece divertido, pero se ríen, se roban las papitas de la gente, pues hay los pedazos de comida. Entonces, pues observarlas también, pues habla o nos puede decir mucho de cómo somos nosotros, ¿no? Son también estas aves que se están peleando por la comida. En el cuento, pues trata de eso, ¿no? Hay un lugar en donde la gente va a pedir trabajo, como aquí en México, en su momento, en la Catedral de la Ciudad de México, que la gente estaba con sus letreros, pues así hay un lugar allá en donde la gente pues va a solicitar trabajo. Y así como las gaviotas, pues parece que también se están peleando por comida cuando llega una camioneta a solicitar a algún trabajador. Son otras 20 historias más de este libro, habla específicamente de los migrantes. Y el libro más reciente se llama Fragmentos de Realidad. Este libro es Premio Nacional de Cuento de la Fundación Mecenas del Libro. Premio es en 2024. En diciembre de 2024 me informan que ganó este premio. Y para el año pasado, 2025, lo recibo en la Feria Internacional del Libro de Minería, allá en Ciudad de México.
0: ¿Nos puedes hacer el favor de comentar un poco acerca de Fragmentos de Realidad y sobre el premio que recibiste sobre este cuento? Hablemos de él.
1: En diciembre de 2024 me entero que mi libro Fragmentos de Realidad gana el concurso en la Fundación Mecenas del Libro, y pues fue un momento de felicidad completa. Uno le intenta los concursos y pues no resulta como uno quiere, pero en esta ocasión sí, y pues yo sentí como esa sensación de vacío, pero de felicidad, de que pues estaba haciendo las cosas bien. Sale este libro que contiene cuentos que hablan precisamente sobre momentos de la realidad, ya sea que me platicaron, que lo vi en las personas, que quise recordar algo de alguna persona. Y todas estas historias pues tienen que ver precisamente con algo que me lleva a pensar que es posible en la realidad, ¿no? A veces resulta ahí medio complejo entender algunas cosas, y bueno, la literatura nos sirve precisamente para eso, ¿no? Para ver cómo es la realidad. Uno de estos cuentos, que se llama Cambio de Planes, es el que casi siempre presento ante el público, porque es el que abre, y además es un cuento que con una sola palabra al final te cambia todo el sentido de la historia, ¿no? Tú vas por un lado pensando que va a ocurrir cierta cosa o ciertas cosas, y finalmente te encuentras con esta palabrita y le cambia absolutamente todo el sentido. A mí por eso es que me gusta escribir, porque siento que es un poco como hacer magia, como tratar también de alguna manera de llevar al lector por algún lugar y finalmente pues sorprenderlo, ¿no? Que eso es lo que nosotros pretendemos también en buena medida con la literatura. Les decía que este libro se presentó en la Feria Internacional del Libro, ahí en Minería, en Ciudad de México. Y pues yo estaba completamente feliz, porque entrar a un recinto como ese, que ya de entrada es algo impresionante, donde se hace esta feria pues muy grande, donde te encuentras a escritores de talla internacional, pero ir no solo a escuchar a las personas, sino a recibir un premio, eso a mí me pareció algo pues completamente fuera de lo extraordinario. No me lo creía, pero estuve ahí en esta sala de... En una de las salas del Palacio de Minería. Nos explicaron que ahí Benito Juárez firmó alguna acta muy importante para nuestro país. Y pues después de escuchar eso, pues yo estaba hasta más nervioso de saber en dónde estaba parado y contando mis historias. El premio consistió en la publicación del libro. La mayoría del tiraje es para el escritor. La editorial se queda con una parte que es para hacer difusión en todo el país, en donde se van moviendo, porque la Fundación Cultural Mecenas del Libro hace ferias del libro por todo el país. Ha hecho aquí varias en Hidalgo, pero pues si ustedes le buscan ahí en redes, los van a encontrar que se andan moviendo casi por todo el país. Entonces, este libro ya lo tengo ya físicamente en el 2025 y comienzo a hacer presentaciones. Y hay algunas historias que a mí me causan, todavía yo soy quien las escribe, pero aún así me causan sentimientos encontrados, ¿no? Hay un cuento que los lectores me han dicho que se les hace un nudo en la garganta. se llama cajita de recuerdos. Yo creo que todos tenemos una cajita así en donde vamos guardando nuestras historias, nuestras cosas que encontramos, lo que atesoramos, aunque sea poquita cosa, como una piedra, como una carta, cosas de ese tipo. Pues de eso se trata Cajita de Recuerdos. Hay otra historia que habla sobre dos amigos que van en la preparatoria y ambos pues tienen a sus respectivos ligues. Un viernes uno de ellos se decide a pedirle que sea su novia, pero no le pide la respuesta en ese momento, sino hasta el lunes. Y ahí es donde comienza el problema realmente, porque la respuesta de Laura sí llega, pero ya no tiene mucho sentido. Y ya verán en la historia cuando lo lean. Es otra historia ahí un tanto triste. Otro más se llama Flores Secas. Esta historia surge de un lugar muy lúgubre en donde está una mujer que ya ve la vida como que ya no hay más, como que ya se resigna también a lo que le tocó. Y conoce a un tipo que no tiene un brazo porque lo perdió en tratando de ir al norte en la bestia, desafortunadamente, y también se golpeó la cabeza. Y entonces entre esas sombras que ve en su cabeza, pues a la mujer le llama mamá y le dice que la quiere, que la va a cuidar. Y finalmente tienen, pues no un final feliz, pero un final que quizá es el que necesitaban. Ahora, también hay historias que tienen que ver con romance, con risas, con cosas que a veces estos desatinos del tiempo de uno mismo. Y de eso se trata, no todo es sufrimiento en este libro. Hay uno que es muy chistoso que se llama El Manguito Más Rico, completamente para reírse. Y este libro, Fragmentos de Realidad, Cuentos de Carlos Ramos, Premio Nacional de Cuento de la Fundación Mecenas del Libro 2024.
0: Muy bien, Carlos, ¿nos podrías comentar qué sigue en este camino de la escritura?
1: Bueno, y lo que sigue en este camino de literatura, bueno, pues es hacer presentaciones. Ahora están disponibles estos libros de Fragmentos de Realidad, e Irse y Quemarlo Todo, así que vienen una serie de presentaciones por escuelas, por bibliotecas, por espacios públicos, y estos libros también los pueden adquirir por correo postal, lo cual me parece todavía una práctica que tenemos que recuperar, que te llegue pues un paquete de correo postal con un libro firmado incluso. Y pues bueno, yo recuerdo esto por las cartas, ¿no? Que antes pues la gente se enamoraba a partir de mandarse cartas. También estoy trabajando en una novela que se llama Hombre Simbólico, que tiene que ver con esta experiencia de Canadá, pero específicamente con la casa. Mientras que el libro trata de algunas historias de personas fuera de la casa, de extranjeros, en fin, de otras situaciones, Hombre Simbólico trata específicamente de la casa en donde eran puros mexicanos de todo el país, pues en las condiciones en las que estábamos, que pues no eran las más favorables. Y también escribir cuentos. Tengo ahí un proyecto de seguir escribiendo historias de terror, pero con algunas variantes ahí, sobre todo como de países en específico, ¿no? Ahí de la India, de Haití, de República Dominicana. En fin, es un proyecto que todavía está en pañales, pero es algo que he estado pensando. También seguir escribiendo historias que tienen que ver con la realidad, con el entorno, porque esto de verdad que no se acaba. Hay historias por todos lados y hay que aprovechar siempre para escribirlas. Yo por eso siempre ando con una libreta y un lapicero para que no se me ideas, ¿no? Y como les decía, mi primer libro sale en 2016, entonces son 10 años desde que comencé este proyecto de escritura. Quiero agradecer a todas las personas que me han leído, a las personas que me han ayudado con espacios, aquí precisamente a Hidalgo en la Hora Nacional, por hacerme el favor de invitarme para la difusión de mis libros. Y entonces, de una manera de retribuir a estos lectores, a estas personas que me han ayudado, pues es publicar un libro que sea digital y además de descarga gratuita. Esa es la cuestión. Va a ser un libro completamente gratis para agradecerle a los... El título de esta obra se llama No actos de enamoramiento y tiene que ver con historias de amor, pero dándole una vuelta. El amor, digamos, de los feos, de los que no se casan en la catedral, de la gente común y corriente. Y está, tiene algunos cuentos que están muy, muy chistosos, muy simpáticos, otros algo tristes también, pero ya lo podrán ver. Este libro estará entre octubre y noviembre, estará disponible para que lo puedan descargar y leer. A mí me encuentran en redes sociales como Carlos Ramos Escritor, en todas las redes sociales. Encontrar. Estoy haciendo alguna serie de videos en esta red social que es la de TikTok. Estoy poniendo ahí a un personaje a que cuente historias. Pues también lo pueden seguir. Me pueden seguir también en Instagram. Y tengo un blog que es Carlos Ramos literatura.blogspot.com. Ahí hay cuentos, estos cuentos que me han publicado en diversas revistas a lo largo de este tiempo, revistas que han salido, publicaciones, no solo revistas, publicaciones que han salido en Perú, en Colombia, aquí en México y en Canadá. Ahí esos libros, esos cuentos, perdón, están de manera gratuita y también hay recomendaciones de libros. Entonces los invito a que vean este blog, es carlosramosliteratura.blogspot.com. Y bueno, pues muchísimas gracias a los amigos de Hidalgo en la Hora Nacional por esta invitación. Espero que estén muy bien y hagamos de los libros una cosa cotidiana. Muchísimas gracias, hasta luego.
0: Muchas gracias a Carlos Ramos por esta charla y agradezco también a nuestros radioescuchas por permitirnos entrar a su espacio radiofónico en este programa cultural. Agradecemos a todos ustedes por habernos acompañado esta noche. Mi nombre es Yasmín Villeda Junco y agradezco a Ricardo Cruz Morales por el apoyo para este programa. Los dejamos con un rico huapango de la Sierra Gorda Hidalguense. Que pasen una bonita noche.

0: Así llegamos al final de nuestro programa. Les agradecemos por habernos acompañado y los esperamos la próxima semana, aquí en Hidalgo en la Hora Nacional. Que pasen una excelente noche.
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1: Temperatura, 21 grados centígrados.
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3: Son las 11:03.

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2: Son las 11 con 22 minutos.

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2: Son las 11:34.
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7: Son las 11 con 56 minutos.

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3: Temperatura 2 centígrados.
4: Con 9 minutos.
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1: Son las 12 con 36 minutos. 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
1: Son las 12:51.

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1: Temperatura, 20 grados centígrados.
2: Es la 1:04.

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1: Es la 1:22.

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1: Es la 1:36.
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1: Es la 1:50.

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1: Temperatura, 20 grados centígrados.
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3: Son las 2 con 4 minutos.

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2: Son las 2 con 38.

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1: Son las 2:52.

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1: Temperatura, 19 grados centígrados.
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3: Son las 3 con un minuto.
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1: Son las 3:18.

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1: Son las 3 con 33 minutos.
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Azteca. 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Hoy te rindo pleitesía. 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
3: Temperatura, 19 grados centígrados.
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5: Son las 4:03.

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1: Son las 4:18.

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2: Son las 4:48.

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1: Temperatura, 19 grados centígrados.
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3: Son las 5:03.
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0: Excelente tarde a todos Zimapán y a los lugares hasta donde llega la señal de Suma Radio Zimapán. Excelente tarde, bendecida tarde de calorcito. Yo soy la fisioterapeuta Mariela Trejo y estamos pasando una excelente tarde después de nuestra fiesta patronal. Hoy jueves 25 de junio, bienvenidos y bienvenidas a una emisión más de En Frecuencia Fisio. El día de hoy les tengo preparado un programa doblemente especial. ¿Qué creen? El día de hoy no me encuentro sola en cabina. El día de hoy tenemos a una invitada súper especial que nos tiene información de primer nivel. Así que no se despeguen, pónganse cómodos para que se enteren de este tema que, por desgracia, todavía es muy poco conocido, pero es sumamente importante para nuestras mascotas. Les estoy hablando de la fisioterapia veterinaria. Déjenme contarles que en este programa de hoy va a estar acompañándonos la médico veterinario, la doctora Eneida Cantera Reséndiz. Ella va a hablarnos de la fisioterapia veterinaria, el tema donde ella es la experta, y está aquí para contarnos este tema sobre cómo nuestras mascotas. ¿Sabían ustedes que existe la fisioterapia veterinaria? ¿Alguna vez lo habían escuchado? Yo sé que en la actualidad, y gracias a Dios, pues ahora ya se cuida más a las mascotas, a los perritos, a los gatitos y a un sinfín de mascotas que podemos tener en casita, pero también ellos requieren del servicio de fisioterapia. Así que vamos a escuchar esta cápsula informativa para saber de qué se trata el tema de hoy.
1: ¿Sabías que nuestras mascotas también pueden necesitar fisioterapia? Cuando pensamos en fisioterapia, normalmente imaginamos la recuperación de una persona después de una lesión o una cirugía, pero nuestros amigos de cuatro patas también pueden beneficiarse de ella. La fisioterapia veterinaria es una rama especializada que ayuda a perros, gatos y otros animales a recuperar movilidad, disminuir dolor, mejorar la fuerza y volver a tener una mejor calidad de vida. Puede ser necesaria después de una cirugía, una fractura, una lesión de ligamentos, problemas neurológicos, enfermedades articulares o simplemente por los cambios relacionados con la edad. Muchas veces no pueden decirnos "me duele", pero hay señales que debemos observar. Si dejan de correr, tienen dificultades para levantarse, caminan diferente o ya no juegan como antes. A través de técnicas como ejercicios terapéuticos, estiramientos, terapia manual y otras herramientas, la fisioterapia ayuda a esos pequeños compañeros a recuperar confianza y movimiento. Porque ellos también sienten, se lesionan y también merecen valorar a disfrutar cada paso, cada juego y cada momento con nosotros.
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0: ¿Cómo ven esta información? ¿Ustedes ya habían escuchado hablar de la fisioterapia en veterinaria? La fisioterapia no es exclusiva únicamente de los humanos, sino también se va a aplicar en los animales. Y bueno, hoy vamos a conocer cuándo se necesita, funciona, cuáles son los principales beneficios, y para ello dejemos que la experta nos hable en el tema. Bienvenida, doctora Eneida, muchas gracias por aceptar nuestra invitación.
3: ¿Qué tal? Muy buenas tardes, estoy muy contenta de recibir esta invitación y pues bueno, platiquemos un poco sobre este tema que, bien lo dices, lo mencionas, es muy poco conocido, pero la verdad que es un tema muy importante y que nos ayuda mucho para la recuperación de nuestros pacientes.
0: Así es, muchas gracias, doctora, una vez más por ofrecernos este tiempo tan valioso. Para comenzar, me gustaría que nos hablara un poquito. Yo sé que su carrera es muy extensa, su preparación sobre todo, pero háblenos brevemente, doctora, de usted. Cuéntenos, ¿cómo inició su interés por la medicina veterinaria? ¿Cómo es que llegó a este mundo?
3: Bien, híjole. Cuando me hacen esta pregunta es un poco difícil de contestarla. No difícil, pero desde que yo le dije que iba a curar animales.
0: Qué bonito.
3: No sabía que existiera una carrera como tal. Digo, hace algunos añitos no conocíamos bien sobre esta carrera. Pero, pues bueno, siempre me preguntaban, ¿qué vas a estudiar cuando seas grande, no? Y siempre respondía, voy a curar animales. Y pues bueno, fue pasando el tiempo y empecé a investigar y pues sí, obviamente existe la carrera de medicina veterinaria. Y pues bueno, entonces empecé a buscar universidades y pues bueno, ahí me encontré y ahí fui.
0: Perfecto, doctora. Qué bonito que desde niña le nació, ¿no? Por ayudar a los peludos, les digo yo. Y doctora, ¿qué la llevó a especializarse en la rehabilitación de sus pacientes?
3: Bien, a mí siempre me ha gustado lo que son las terapias complementarias. Siempre me ha llamado la atención algo más para ayudarlos aparte de la medicina. Los medicamentos, más bien, hablando de medicamentos. Entonces encuentro lo que es la medicina complementaria, como lo que es la acupuntura, la ozonoterapia, homeopatía y, claro, ahora la fisioterapia.
0: La aromaterapia
3: también.
0: Maravilla. Sí. O sea, a mí se me hace como muy increíble que yo la utilizo con los pacientes humanos, pero ¿cómo es que con los animales también surge efecto inmediato, no?
3: Es precioso utilizar este tipo de terapias, por ejemplo, la aromaterapia. A mí me gusta mucho los resultados que ellos muestran con la homeopatía.
0: Perfecto. Cuéntenos un poquito de qué es la homeopatía a grandes rasgos.
3: La homeopatía es utilizar las esencias de algunas plantas. Okay. En diferentes concentraciones.
0: Entiendo.
3: Y a mí me gusta utilizarla para fortalecer ciertas áreas. Por ejemplo, hay perros que son muy dados a enfermar frecuentemente de problemas respiratorios. Entonces tenemos muchos productos naturales, muchas plantitas que nos ayudan a fortalecer las vías respiratorias.
0: El sistema respiratorio.
3: Así es, así como digestivo también, nervioso.
0: Qué impactante, de verdad. Yo me sorprendo cada que usted me cuenta de lo que se logra. Les decía, por ejemplo, con la aromaterapia, ¿no? Con una esencia de lavanda, las maravillas que pueden hacer en los pacientes. Doctora, ¿y usted qué es lo que más disfruta de trabajar con los pacientes? ¿Sí se vale decir de cuatro patitas o no? Porque hay de dos patitas también, ¿no? Los pajaritos.
3: Ah,
0: los
3: sí.
0: Yo de cuatro patas.
3: Bueno. Yo me he enfocado más a lo que es la medicina en perros y gatos.
0: Excelente.
3: Entonces ellos sí son de cuatro patas.
0: Sí. Entonces nos enfocaremos hoy en hablar de los de cuatro patitas, específicamente en los gatitos y en los perritos. Muy bien. Doctora, para muchas personas probablemente es la primera vez que escuchan el término fisioterapia veterinaria. De hecho, cuando yo lo pongo en mis redes sociales, una paciente me pregunta, oye, ¿y tú haces las sesiones? Y digo, no, yo los canalizo con una médico veterinaria que ella es la experta en los animales y que también se ha especializado ahora en la rehabilitación. ¿Cómo definiría usted la fisioterapia veterinaria?
3: Mira, una de las en todos los libros, pues es el uso de técnicas físicas para aliviar el dolor, restaurar la función y mejorar movilidad de los animales que han sufrido lesiones, enfermedades o cirugías. Entonces, eso se refiere a, por ejemplo, lo utilizamos mucho en pacientes geriatras, que obviamente por su edad pierden ya el movimiento. Hay mucho dolor en las articulaciones. Okay. Entonces, esto lo utilizamos mucho. Me enfoco más en ellos. Aunque también después de cirugías por fracturas múltiples, por ejemplo, sí podemos utilizarlos.
0: Wow, cada vez me sorprende más este tema porque es realmente igual que con los humanos. Entonces,
3: igual.
0: Entonces
3: así
0: vamos
3: es.
0: A trabajar después de que haya una lesión, después de una cirugía, en un perrito, en un gatito que ya tenga muchos años de edad.
3: Así
0: ahí
3: es.
0: Principalmente es en quienes se va a enfocar la fisioterapia veterinaria. Y bueno, usted nos comenta que se ha especializado más en felinos y caninos. Así se dice, ¿verdad?
3: Sí. Pero no tengo como tal una especialidad, pero me he dedicado desde que salí de la universidad a lo que son perros. Así es.
0: Doctora, pero ¿y la fisioterapia veterinaria también se puede aplicar en los demás animales?
3: Por supuesto. El láser, por ejemplo, lo podemos utilizar en las aves. Cuando tienen lesiones en las alitas, en las patitas, hasta en las serpientes. En todo tipo de mascotas que a ellos llamamos no convencionales. Entonces, wow, lo utilizamos, claro que sí.
0: No me imagino dándole fisioterapia a una serpiente. Definitivamente tienen que ir con usted, que es la experta. Doctora, cuéntenos a grandes rasgos cuáles son los tipos de tratamientos que usted ofrece. Ya nos habló de la aromaterapia, que dijimos son las esencias de olores, la homeopatía.
3: La homeopatía.
0: ¿Qué más?
3: La acupuntura.
0: Hace?
3: Nosotros damos terapias con electroacupuntura y utilizamos la ozonoterapia, que mediante un generador de ozono se genera a partir del oxígeno.
0: Perfecto, ya escucharon, queridos radioescuchas, hay un sinfín de tratamientos para sus mascotas, así que si ustedes los ven tristes, que les cuesta trabajo moverse, caminar, si ya tienen a un perrito, a un gatito, pues de edad avanzada, pues acudan con la doctora Eneida para que ella les dé los tratamientos alternativos e innovadores. Bueno, para todos los que acaban de sintonizarnos, les recordamos que estamos hoy hablando de la fisioterapia en veterinaria. Estamos acompañados de la experta, la doctora Eneida Cantera. Y ella nos está hablando de cómo mejorar la calidad de vida de nuestras mascotas. Vamos a ir a una pequeña pausa, pero regresamos con más información. Así que no le cambien, regresamos.
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3: Son las 5 con 21 minutos.
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0: Continuamos en Frecuencia Fisio, gracias por seguir con nosotros. Hoy hablamos de la fisioterapia veterinaria. Ojalá que ustedes lo estén disfrutando tanto como nosotros, descubriendo de esta maravilla de la salud, porque bueno, es una especialidad también del área de la salud y que va enfocada a nuestras mascotas. Recordemos que está aquí con nosotros la doctora Eneida Cantera, quien nos está hablando de quiénes son los que necesitan estas técnicas para que ustedes la puedan sus mascotas. Recuerden que si tienen dudas o comentarios pueden escribirnos a través de nuestras redes sociales. En Facebook nos encuentran como @ Radio Universidad. Doctora, síganos contando de esta maravillosa información, que yo estoy cada vez más sorprendida. Y así como los humanos buscamos recuperar el movimiento, buscamos sentirnos bien, tener fuerza, un envejecimiento saludable, pues también para nuestras mascotas, para los perritos, para los gatitos, para los caballos, he visto también que está muy de moda en ellos.
1: Así es.
0: Y bueno, doctora, cuéntenos, ¿qué cambios debemos de notar como dueños de una mascota, como acompañantes responsables? ¿Cuáles son los cambios o las características que tenemos que notar en nuestros amigos peludos para que nos hagan sospechar de que necesitamos llevarlos a fisioterapia?
1: Bien, normalmente llegan a consulta porque es que mi perro no se puede parar. Es que a mi perro le cuesta mucho pararse ya, o tiene dolor cuando toco tal parte. Entonces, pues bueno, comenzamos a hacer la revisión, lo que es tomar sus signos, empezar a palpar. Y obviamente, bueno, te comento que uno de los casos donde más utilizamos este tipo de terapias son en los perros geriatras.
0: Y en los perritos que ya tienen muchos años.
1: Después de los 8 años, ellos ya empiezan a tener problemas degenerativos y pues aquello, y tienen una calidad de vida excelente, ¿eh? Normalmente primero damos tratamiento para desinflamar,
0: correcto,
1: y después los citamos a terapia. Por ejemplo, bueno, yo utilizo mucho la acupuntura, la electroacupuntura, y nos ayuda muchísimo. Entonces después los perros están caminando casi normal, en un perro pues viejito geriatra que le cuesta levantarse, y sobre todo en estas épocas de lluvia y que refresca, entonces duele, inflama y duele.
0: Definitivo, o sea, son como los humanos.
1: Ni más ni menos.
0: Porque ahorita con el cambio de clima, donde ya hay mucha humedad, a todos los pacientes, y yo creo que los que nos están escuchando se van a identificar de que me duele la rodilla.
1: Ya seguro va a llover.
0: Exactamente. Entonces, sí, pues nuestros peludos no nos lo pueden decir textualmente.
1: Claro, pero va a haber señales. Claro, los signos, obviamente, es que dejó de comer, es que no se puede parar, no sé qué le pasó. Bueno, hay perros que no salen de casa, ¿no? Lo primero que preguntamos es, ¿va a la calle? ¿Ha salido? Tal vez tuvo algún accidente, lo arrolló un carro o una moto, no sé. Ajá. No sale. Bueno.
0: Entonces ahí ya es una señal de alarma,
1: ¿no? Ahí es una señal de alarma. Y entonces pues empezamos a complementar más para los estudios, rayos X, que es para ver qué está pasando. ¿Qué
0: está pasando con sus huesitos y sus Así articulaciones? Es. Ya ven, queridos radioescuchas, si ustedes tienen ya un perrito, un gatito de edad avanzada y lo ven que de repente ya no quiere salir a jugar, a caminar, o que le cuesta trabajo moverse, pues hay que visitar a la doctora Eneida para que ella les pueda dar el tratamiento que requieren. Doctora, algo que nos inspira o que yo creo que nos hace concientizar un poco más son las historias reales. ¿Podría usted compartirnos algún caso que recuerde, algún caso de algún pacientito que la haya marcado mucho, que haya la haya impulsado más a este mundo de la rehabilitación?
1: Sí, bueno, tengo muchos, pero uno que recuerdo fue cuando apenas terminamos el diplomado de acupuntura. Empecé a tratar a un mix de chihuahua, medio grandecito, peludito, pero pequeño. Estaba parapléjico. Sí comía, defecaba sin problemas. Uh-huh. Y pues lamentablemente en esos años no teníamos todavía el servicio de rayos X. Sin embargo, pues bueno, empezamos a manipular, a tocar, fractura pues no había. Después lo llevan a un lugar a tomar plaquita de rayos X y nos damos cuenta pues que trae una lesión en la columna. Trae una lesión en la columna y muchísimo dolor. Empezamos a manejar terapias con analgésicos desinflamatorios y sus terapias de acupuntura. Lo citábamos casi diario, fueron por 2 semanas. Okay. Y pues bueno, decidimos. Empezó primero a levantar el cuello, ya se ponía de cúbito, por lo menos, con las patitas un poquito estiraditas. Las piernas aún no respondían. Ajá. Después empezó a sentar.
0: ¡Wow! O sea, empezó a cambiar.
1: Empezó a cambiar, así es. Y dejé de verlo un tiempo. Vuelve a venir la dueña y pide un servicio de estética. Y el perro ya venía caminando.
0: ¡Qué impresionante! ¡Qué bonita historia, doctora! Sí. Es hermoso poder trabajar, bueno, acá en mi caso con los humanos y allá con usted, con los peludos, pero ver que tienen los mismos problemas que nosotros y que así requieren es. Los mismos cuidados y hasta más, ¿no? Porque un humano me puede llegar y decirme, oye, Mariela, es que a mí me duele, me caí, me golpeé, no sé, cargo mucho peso en el trabajo, claro, etcétera, ¿no? O sea, me describen dónde les duele, cómo les duele, desde cuándo, y pues ya, yo sabré qué hacerle, ¿no? Pero acá con los peludos, pues es observarlos, conocerlos y darles esa atención que requieren en el tiempo que la necesitan.
1: Así es, a veces llegan perros que no caminan y no saben ni por qué. Y bueno, ahora ya contamos con otros métodos para ayudarnos al diagnóstico. Tomamos su placa y vemos que trae la cadera fracturada, por ejemplo. No supieron ni cómo fue, de dónde se cayó, cómo pasó. Sí,
0: ¿qué le pasó?
1: Así es. Entonces, pues sí, nos ayuda mucho el hecho de ayudarnos con algunos estudios complementarios, uh-huh, para llegar a un diagnóstico. Sin embargo, también ellos ayudan mucho. Ellos ayudan mucho bonitos. Al momento de estarlos palpando, hacen un movimiento reaccionan. Donde hay un dolor, claro. Entonces, a veces yo sé que hay un problema en tal lado por el simple hecho de que ellos empiezan con los movimientos de, oye, me estás lastimando, oye, me duele.
0: Su forma de comunicarse, ¿no?
1: Claro.
0: Porque, lo decíamos en la pausa, yo quisiera que pudieran hablar y usted me dice, es que no hablan no. textual, pero
1: claro,
0: se comunican.
1: Claro, se dan a entender muy bien. Ahora también, al momento de palpar, uno puede sentir dónde hay inflamación porque está calientito, está tumefacto, claro. Entonces son muchas señales que nos indican la alerta y pues poder poner más ojo en lo que encontramos
0: en esa zona y
1: para buscar el diagnóstico, encontrar el diagnóstico, ¿no? Y el tratamiento correcto.
0: ¿Qué? Sigo realmente impactada, queridos radioescuchas. Yo les comento cada semana que la fisioterapia es un mundo maravilloso y que donde quiera estamos metidos. Y ahora les compruebo que también en la veterinaria andamos ahí metidos, ¿no? Para ayudar a nuestras mascotas. Doctora, estamos llegando a la parte final de esta emisión y antes de despedirnos, ¿qué mensaje le gustaría compartir con todas las personas que tienen una mascota o varias mascotas en casita?
1: Mira, siempre lo he dicho, una mascota requiere de atención. Entonces, si yo debo de ser muy consciente para saber si debo tener un perro, un gato o cuántos. Porque ya es mi responsabilidad, él depende al 100% de mí. Entonces tengo que ver si tengo la economía suficiente, el tiempo suficiente y el lugar adecuado para ofrecerle a una mascota. Son 3 puntos muy importantes porque desde que llega conmigo hasta que parte, soy responsable al 100%. Ellos son compañías excelentes. Y nosotros debemos corresponder manteniendo su salud, manteniendo también hasta su belleza, los perritos de pelo largo, por ejemplo, cepillado, buscarles tratamiento pues para los ectoparásitos que nos causan muchas enfermedades y que a veces no lo sabemos, incluso pues a nosotros mismos, ¿no?
0: Así
1: es. Entonces, debemos ser muy conscientes. Si yo no puedo atender más de 3 perros, con la pena, pero mejor tengo un solo uno. Yo solo tengo 2 gatas, la gata de mi hijo, que es de él, y mi gata. Son dos mascotas que tengo porque se invierte mucho.
0: Sí, la verdad es que se requiere, como dice usted, tiempo.

0: momento uno de ellos va a enfermar o va a sufrir un accidente, y que esos accidentes requieren de cirugías o terapias por largo tiempo. A veces son terapias de por vida.
1: Eso influye en nuestra
0: economía. Y el tiempo para llevarlos.
1: Así es, como escuchan, queridos radioescuchas, pues tener una mascota conlleva mucha responsabilidad. Piénsenlo bien, cuiden de sus mascotas. Hoy aprendimos que la fisioterapia no entiende de especies. Así como vemos humanos, vemos también a nuestras mascotas. Y aprendimos que detrás de cada mascota que deja de correr, de jugar, de levantarse fácilmente, puede existir dolor o hasta una lesión, pues más grave, más crónica. Nuestros animalitos nos regalan compañía, lealtad, un amor incondicional. Ellos, yo digo que ellos no saben de maldad durante toda su vida, ¿no? Para ellos no hay un día en el que no nos muevan la colita y no nos reciban con mucha emoción. Lo menos que podemos hacer por ellos, pues es procurar su bienestar cuando más lo necesitan.
0: Sí, así es, claro que sí. Cada día hay que ver siempre con ojos de amor a ellos.
1: Ay, qué bonito, doctora. Muchísimas gracias por compartirnos su sabiduría, sus conocimientos, su experiencia en este tema que ojalá que con el tiempo sea cada vez,
0: ¿no? Así es. No me quiero adelantar, pero tal vez en algunos, no sé, a lo mejor 6 meses por mucho, tendremos un centro de rehabilitación veterinaria con fisioterapeutas.
1: ¡Qué bonito! Así es. Sí, por favor, que sea muy pronto, porque esperemos, necesitamos que atender a nuestras mascotas. ¿Sí? Doctora, cuando llegue ese momento, tiene las puertas abiertas de esta emisora para que nos venga a contar todo lo que van a trabajar en ese centro de rehabilitación para las mascotas. Doctora, claro, nuevamente, muchas gracias por estar aquí. ¿Algo más que quisiera agregar? ¿Algún saludo que quiera enviar?
0: Bueno, pues yo quiero enviar un saludo a todos mis pacientes, todos a esos pacientes que son hijos de dueños responsables. Son muchos, entonces quiero mandarles un saludo a todos, un saludo a mis asistentes que están ahí escuchándonos,
1: a Joss,
0: a Lady, que nos están ayudando.
1: Muchas gracias por escucharnos. Saludos a todos ellos y a sus pacientitos. Gracias también a todos nuestros radioescuchas por acompañarnos una vez más en Frecuencia Fisio. Doctora, muchísimas gracias por estar aquí. Compañeros en cabina,
0: muchas gracias por la invitación.
1: Gracias, doctora. Producción, muchas gracias por apoyarnos siempre. Yo soy la fisioterapeuta Mariela Trejo. Espero que les haya gustado tanto como a mí, lo hayan disfrutado tanto este tema que es maravilloso. Y yo creo que vamos a seguir invitando a la doctora en más ocasiones, porque esto fue solamente una probadita de lo que puede ser la fisioterapia en veterinaria. Muchísimas gracias. Recuerden que el movimiento es vida y la fisioterapia es esencial. Hasta la próxima.
0: Gracias.
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1: Son las 5 con 37 minutos.
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5: Son las 5:56.

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1: Temperatura, 19 grados centígrados.
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3: Son las 6 con 9 minutos.
4: Revista del Consumidor. 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Polvo, lluvia, tráfico. Nuestro coche aguanta de todo, pero mantenerlo limpio no tiene por qué ser un lujo. Hoy te enseñamos cómo preparar un shampoo para lavar el auto. Anota la receta y dale a tu auto el brillo que se merece.
5: Y en otros temas, la fiebre mundialista está aquí. Pero ojo, haz que ruede el balón y no tus gastos.
4: Si quieres saber cómo evitar que la pasión mundialista te deje fuera del juego, quédate en la Revista del Consumidor Radio.
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4: En la actualidad, crear nuestras propias tecnologías domésticas es la opción ideal para elaborar productos básicos con ingredientes de calidad y muy accesibles.
5: Lo mejor, no tenemos que buscar por horas lo que necesitamos, ya que lo encontramos en tiendas de materias primas y droguerías. Por eso vamos a preparar nuestro propio shampoo para lavar el auto. ¡Manos a la obra!
4: Recuerda que cada receta está aprobada por el Laboratorio Nacional de Protección al Consumidor. Los ingredientes que vamos a utilizar para hacer 750 mililitros son: una taza de agua purificada, una pizca de colorante vegetal azul, una cucharada sopera de cera de carnaúba, dos tazas de lauril éter sulfato de sodio y cuatro cucharadas soperas de polisorbato 20.
5: También vamos a necesitar los siguientes utensilios: una taza medidora, una cacerola con capacidad de 2.5 litros, un embudo, una cuchara sopera y una botella de plástico de 750 mililitros con tapa. Su preparación nos va a tomar nada más y nada menos que 25 minutos. Sin duda, una gran ventaja.
4: Para poder elaborar nuestro champú para auto, comenzamos vertiendo el agua en la cacerola y la calentamos. Una vez caliente, agregamos polisorbato 20 y revolvemos. Cuando el agua esté a punto de hervir, agregamos una cucharada sopera de cera de carnaúba. Agitamos hasta que se incorpore por completo y dejamos hervir durante 3 minutos. Retiramos del fuego, agregamos el lauril éter sulfato de sodio y removemos suavemente. Después incorporamos el colorante y mezclamos hasta que el color sea uniforme.
5: Por último, con ayuda del embudo, envasamos nuestra mezcla en la botella de plástico y colocamos una etiqueta con el nombre del producto, la fecha de elaboración y de caducidad. En este caso, considera que su tiempo de caducidad es de 6 meses. Finalmente, pero no menos importante, hay que guardarlo en un lugar fresco y seco, fuera del alcance de niñas y niños. ¡Y listo! Tenemos nuestro propio shampoo para auto. Para usarlo, toma en cuenta que para 10 litros de agua se deben disolver aproximadamente 15 mililitros de shampoo. Al final del día, apostar por las tecnologías domésticas no es solo una forma de ahorrar, es tomar el control de lo que consumes.
4: Si quieres aprender las tecnologías como crema de cacahuate, gel para el cabello o jabón líquido corporal, puedes visitar nuestro canal de YouTube, Profeco TV.
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4: La fiebre por la Copa Mundial de Fútbol 2026 ya está aquí y con ella la emoción llega a su punto máximo. Seas aficionado o no, el ambiente festivo invita a participar en celebraciones que, sin planificación, pueden desbordar tu presupuesto.
5: Entre las suscripciones para ver los partidos, la playera oficial o las salidas con amigas y amigos, los gastos se pueden elevar. Por eso, consumir de manera inteligente te permitirá disfrutar la intensidad del torneo sin poner en riesgo tu estabilidad económica.
4: No se trata de no gastar, sino de hacerlo con conciencia. Si vas a comprar productos alusivos con responsabilidad, evita hacer gastos con cargo a tu tarjeta de crédito. Además, para que tus finanzas no reciban una tarjeta roja, considera las siguientes reglas del juego.
5: Establece un presupuesto y define cuánto gastar en artículos y celebraciones sin descuidar tus gastos fijos. Compara precios antes de comprar y elige siempre establecimientos formales.
4: Guarda tus comprobantes, ya que son tu única defensa para cambios, devoluciones o aclaraciones. No olvides que la propina es opcional, ya que es una gratificación voluntaria por el servicio, no un cargo obligatorio.
5: Reflexiona antes de gastar y pregúntate si realmente necesitas el producto o si el lugar donde verás el partido justifica el gasto. Disfruta sin la camiseta oficial. Puedes vivir la emoción del fútbol.
4: Y aprendes a consultar los costos de los productos oficiales en diferentes establecimientos en el programa ¿Quién es quién en los precios? Pero el precio no es lo único que debes vigilar. En plena fiebre mundialista, las imitaciones y los productos de baja calidad están a la orden del día. Por eso, si vas a comprar algún producto, revisa la calidad de los materiales. Examina las costuras, acabados y resistencia para detectar productos de baja calidad.
5: También verifica el empaque, ya que los artículos originales tienen sellos, hologramas y etiquetas de licenciamiento oficial de las marcas deportivas. Fíjate bien en la nitidez, la calidad de impresión y ortografía de las etiquetas. Las imitaciones suelen tener errores o empaques deficientes.
4: Recuerda comprar en tiendas o distribuidores oficiales. Es la forma más segura de garantizar la autenticidad del producto y hacer valer tu garantía. No te confíes. Aunque la compra sea digital, no debes de bajar la guardia.
5: Para evitar fraudes en tus compras en línea, toma en cuenta las siguientes recomendaciones. Compra en sitios seguros y verifica que la dirección comience con https://:// Tenga certificado de seguridad vigente y ofrezca métodos de pago confiables.
4: Comprueba la identidad del proveedor. Asegúrate que el comercio tenga domicilio físico, teléfono, correo electrónico u otros medios de contacto. Consulta la reputación de la tienda y busca opiniones o referencias de otros compradores antes de pagar.
5: Lee los términos y condiciones. Hazlo para evitar sorpresas y conocer las políticas de envío, cambios y devoluciones. Analiza la descripción del producto y revisa materiales, talla, colores y dimensiones. Compara las imágenes con el original y verifica que el número de modelo coincida. Desconfía de las gangas, ya que si el precio está muy por debajo del valor de mercado, es una señal de alerta.
4: Para compras en línea más seguras, consulta el monitoreo de tiendas virtuales ingresando a www.profeco.gob.mx/tiendas-virtuales. Ahí te decimos si el comercio es transparente con sus medios de contacto físicos, métodos de envío, precios claros en moneda nacional y políticas de cancelación.
5: Ya para cerrar, recuerda que la Ley Federal de Protección al Consumidor, en su artículo 12, establece que el proveedor tiene la obligación de entregar factura, recibo o ticket de compra. ¡No te vayas sin él! ¡Es tu respaldo! Recuerda que no necesitas gastar en exceso para disfrutar del mundial. ¡Vive la emoción del fútbol con un consumo responsable!
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3: Son las 6:19.

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5: Son las 6:38.

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1: Son las 6:52.

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6: Temperatura, 20 grados centígrados.
7: 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Son las 7 con 2 minutos.
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Hola, hola, ¿cómo estás, Paqui? Buenos días, qué alegría saludarte en esta mañana. Gracias por sintonizarnos a través de Suma Radio en el 99.7, 99.5, 102.1 y 91.1 de tu FM en diferentes regiones, en Pachuca, en Huejutla, en San Bartolo Tototepec, en Zimapán, en Actopan, en Tulancingo, y también gracias a quienes nos sintonizan en toda América Latina a través de Radio Ilse. Yo soy Betty Barrón, en controles de transmisión esta ocasión, y después de no sé cuánto tiempo se encuentra Luis Edgar Santos. Gary está en los controles y juntos vamos a estar contigo para acompañarte durante los próximos minutos. ¿Qué onda, Paqui? ¿Cómo estás? ¿Qué tal tu fin de semana? ¿Cómo la pasaste? ¿Qué hiciste? Cuéntanoslo todo. Recuerda que te puedes comunicar con nosotros a través de nuestro mensajero de texto vía WhatsApp, que es el 771-142-6712, y a través de él nos puedes enviar tus mensajes, tus audios, y contentos vamos a estar de poder saludarles. Oiga, quiero decirles una cosa. Amaneció entre nublado, lluvioso, también con neblina, abajo me refiero. Entonces, por favor, si aún no sales de casa, si te agarramos en casa, por favor, llévate una chamarra, un suéter, para que no te enfermes, porque hace frío y porque el clima está como así, entre azul y buenas noches, dirían. 7:07, ¿te parece? Nos vamos con música, pero vuelvo junto a ti en unos instantes.

0: 10 minutos y vamos a saludar a quienes ya están en comunicación con nosotros. Hola.
1: Hola, Paquilis, soy Calepi, quiero la canción del soldado Chufaldón.
0: Hola,
1: gracias, Caleb. Adiós.
0: Hola, Caleb, ¿cómo estás? ¿Qué tal tu fin de semana? Cuéntame, por favor, y salúdame a Kaori. Bonito lunes. También nos dice Jerome. Hola, buenos días a todos. Andamos esperando los resultados, Betty. ¿Sabes cuándo se van a publicar? Sí, esta semana. Ya, la verdad es que queremos hacer la entrega de nuestra invitación para que participaran con los dibujos de cómo viven los deportes. Queríamos que pues todos los paquis que participaron les podamos tener en conjunto y de esa manera hacer la entrega del kit Paquilistli. Así que bueno, primero agradecer a todos los que participaron, gracias de verdad por sumarse, porque fueron muchísimos, pero muchísimos los que se sumaron a apoyar a su dibujo favorito. Y también, bueno, sabiendo que así es como las comunidades se pueden fortalecer, ¿no? Apoyando a su favorito, el tío, la prima, el amigo de un amigo. Entonces eso está muy bonito y nosotros lo celebramos muchísimo. Así que bueno, será esta semana, les vamos a poner en nuestra página oficial de Facebook, de Instagram, de qué manera los vamos a citar, pero sí les daremos la continuidad a ello. Antes, agradecerles de verdad, mil gracias. También esta mañana nos dice Chuchín y Lili, ¿cómo están? Hola.
2: Hola, Betty.
0: Hola.
2: ¿Cómo estás? Bien.
0: ¿Qué crees? Que me duele la garganta, pero ando bien.
2: Mando saludos.
0: Ajá.
2: A mi papá, que lo quiero mucho.
0: Ay, le mandamos saludos.
2: Quiero la canción de Marranito.
0: Ok, ahorita te la ponemos.
2: Te extrañaron mucho. Y Patico, que ya va a ser mi graduación.
0: Ay,
2: y
0: qué
2: puedes poner la canción de...
0: De Chuchi.
2: De Marranito.
0: Ok.
2: Saludos, de mando saludos a los paquis. Te quiero mucho, Betty. Bye.
0: Chuchín, te amamos con todo el corazón. Oye, bueno, espero que hayas tenido un fin de semana bien hermoso, que lo hayas disfrutado mucho, que te hayas divertido. Y hoy te tapas muy bien, Chuchín, porque hace mucho frío, para que estés muy bien, ¿sale? Entonces te mando muchos besitos y abrazos, también te quiero mucho, mucho, mucho. Y te deseo lo mejor para este lunes. Abrazos a mami también. Hola, Betty, yo soy Ángel Isli, soy nueva del mercado 8 de julio de Actopan. Quisiera preguntarte el nombre de la canción que pusieron cuando falleció el señor Gerardo Neria. Soy fan del Tantán. Bueno, primero le mandamos un abrazote hasta el cielo a Jerry. Y segunda, la canción se llama, dice, Monedita de Oro, que bueno, es una canción muy bonita y sobre todo es como si fuera un apapachito al cielo. Así que bueno, te la ponemos en un ratito. Y Ángel Isli, bueno, esa es la canción. Segunda, decirte que nos da mucha alegría que seas nueva, Paqui. Y vamos a ir con música, pero vuelvo junto a ti en unos instantes.

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0: El día de hoy quisimos dejar esta canción de Monedita de Oro completa. Bueno, pues primero porque nos hacían referencia a si podíamos dar el nombre, se llama así. Una disculpita, se llama así. Dicen que cuando mueres de Monedita de Oro, y en su momento se la pusimos a Gerardo Neria, que le mandamos un abrazo a su familia y deseamos de verdad que siempre recuerden que le pueden mandar mucho cariño hacia el cielo. Y para todos aquellos que hemos perdido a alguien, bueno, pues también sabemos que hay formas de poder conectarnos, y de esa manera hoy también quiero hacerlo y quiero mandarle un abrazo a la familia de Arturo. Tutus, sé que en algún punto nos vamos a volver a ver, pero sé también que cuando tus hijos, tu esposa se quieran comunicar contigo, siempre habrá un momento en el que ellos sabrán que pueden acercarse un poco a ti. Te mandamos un abrazo a sus pequeños y a su familia, y sobre todo sabiendo que Tutu siempre nos regaló su sonrisa, su buen humor y su increíble humanidad, la forma tan humana que tenía de ser. 7:23 y ahora nos vamos a ir a escuchar a una canción que nos están pidiendo, que nos dice abuelito José. ¿Cómo estás? Hola.
1: Paquilescles, buenos días.
0: Hola, ¿cómo está?
1: Quiero desearles excelente inicio de semana a todos los paquis. Los estamos escuchando en Zimapán. Quiero mandar un saludo para mi sobrina Danixa Ailani, que los escuchamos aquí en Zimapán.
0: Muchas gracias, les mandamos abrazos.
1: Conejo del Cricri, por favor. Saludos, gracias.
0: Ay, esta vez me perdí en el... ¿Cuál era la canción? A ver, vamos a darle play.
1: Quiero la del conejo del Cricri, por favor.
0: Ah, la del conejo de Cricri. Ay, se me hace que no lo recuerdo ahora mismo. ¿Cuál podría ser del conejo? Pero Gary ya la está buscando. Y en un momentito ya. Es muy buena idea. Mandamos abrazos a Dani y también le mandamos abrazos a nuestros paquis de Zimapán. 7:24 Hola, paquis, soy Mami Lisley de Nati de Andy. ¿Nos puedes poner el gallito despertador, por favor? Se los buscamos ahorita, despertamos a nuestro gallito y se los ponemos. ¿Les parece muy buena idea?

0: Nati, Andy, ya despiértense, son las 7:24 y deben iniciar este lunes, sé que les va a ir fantástico. Abrazos. También esta mañana voy a saludar a Leslie. Hola. Hola. Olis, olis. Te escucho muy, muy lejos. Lejísimos. Gracias. Ale, te mando abrazos. Mándanos de nuevo tu mensajito y lo volvemos a pasar, ¿te parece? Te mando un besito y un abrazo y ten un día bien hermoso. Hola.
1: Hola, Paquil, tú soy Camilis.
0: ¿Cómo estás,
1: Camilis? ¿Qué crees? Ya se acabó.
0: Ya se acabó.
1: Saludos a Jiménez Cli y Emaelis Cli. Gracias. Y que tengas un bonito día y todos, Paquilis Cli. Adiós. Y me puedes poner la canción de unas de 31 minutos, la que tú quieras. Adiós.
0: La buscamos enseguida.
1: Hola, Paquilis Cli. Soy Frichilis.
0: Hola, Frichi.
1: Igual ya se acabó la feria y ya venimos para la escuela. ¿Le puedes mandar saludos a Matilis Cli, a Sofilis Cli? También a la escuela Fuentes y Bravo, por favor. Gracias, adiós. ¿Me podrías poner la canción de Un Mundo de Caramelo? Me la debes.
0: Te la debes ahorita.
1: Me la debes. Un millón de años. Sí. Saludos a todos los paquilis.
0: Oye, Frichi Lisli, creo que la pusimos el día viernes. Me acuerdo que la pusimos con Sonny Lisli. Pero si no, ahorita te la buscamos, ¿va? Te mando un abrazo y un besito.
2: Apunta bien.

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7: Son las 7:32.

0: 7:35, estamos de regreso. Hola.
1: Hola, Betty, soy Yohebet.
0: Hola, Yohebet, ¿cómo estás?
1: Hoy no voy a ir, bueno, sí voy a ir a la escuela, pero más tarde.
0: Ok.
1: Porque hoy me tocan estudios y me van a hacer un cheque. No, es que la otra vez me sacaron sangre. Ajá. Ahora en vez me van a hacer un radio X.
0: Okay.
1: A mi cuerpo, ya tengo miedo porque pienso que me van a lastimar.
0: No, corazón.
1: Y si me puedes poner la canción de... la de... Mi mamá me lo tiene todo. Gracias. De 31 minutos.
0: Y gracias. La vamos a buscar para dos. Pero quiero decirte que, bueno, cuando te hacen un rayo X, como tú dices, pues únicamente te van a poner como, dependiendo, va a ser como una camita y te van a pedir que no te muevas y nada más. Y así, desde lejitos, ellos van a poner su rayo, van a poner los rayos X y entonces van a poder tomar alguna placa de tu cuerpo, ¿ok? Y eso quiere decir que van a poder ver a través de tu piel hasta tus huesitos, o dependiendo qué tipo de estudio sea, pueden ver tu cerebro, pueden ver muchas cosas. Pero bueno, les permiten que puedan ver hacia adentro de ti. Entonces, pues, incluso ni siquiera te va a tocar como el rayo o así. Va a ser como una planchita que se va a poner encima de ti y punto. Entonces, que se vayan los nervios, no va a pasar nada. Y no te va a doler en absoluto, o sea, no pasa nada. Sale, pero que se vayan. Vamos a cantar contigo esta canción.

0: 7:37.
1: Hola, Betty, buenos días. Hola. Somos Lía y Naila.
2: Hola,
1: te queríamos
2: están?
1: Pedir la canción. Bueno, te queremos pedir la canción de Pololos. Si es posible. Gracias.
0: Ahorita se las ponemos. Aunque ya pusimos 31 minutos, pero bueno, les pondremos un pedacito. Sale, les mandamos abrazos, Lía, Naila, bonito día. También nos dicen, hola, Betty, ¿puedes enviar, por favor, saludos? Y un buen inicio de semana a Sofía, Fer y a Víctor. Le puedes poner la canción de Mundo de Caramelo. Espero que le haya encantado y que les haya gustado. Abrazos, somos Paquifans. Muchísimas gracias. Besitos y abrazos para Vic, para Sofía, para Fer. Y gracias por ser Paquifans. Hola, Betty, buenos días. Estamos a tiempo, podríamos saludar aquí a que hoy es último homenaje de la Leonardo da Vinci de Huejutla. Ya vamos para su escuela. Oye, Kia, disfruta tu último homenaje, disfruta muchísimo el momento, te mandamos un abrazo, sabes que te queremos muchísimo y disfruta junto a tus compañeritas este último homenaje. Besitos y abrazos. Hola.
3: Hola, Betis. Soy Juliana.
0: Hola, Juli.
3: Estoy con mi carrito y voy a camino de la escuela.
0: Ay, gracias por dejarnos acompañarte.

0: con 40, hola.
1: Hola, Betty, perdón.
0: ¿Qué pasa, Lizzie?
1: Ahora sí, te voy a recomendar la película de Escuela de Rock. Gracias, Betty, adiós, soy Alexiscli,
0: oye, qué buena película de recomendación estás dando el día de hoy, ¿eh? Muchas gracias, gracias de verdad, Alexi. Es una de las películas más divertidas que existe, así que también para los paquis vamos a recomendárselo. La Escuela del Rock la deben de ver. Hola.
2: Hola, paquis, somos nuevas. Yo soy Esiriscli y Yoli Iscli.
0: Hola.
2: Te escuchamos desde hace mucho tiempo. Pedimos la canción de Brillo. Gracias. Escuchamos desde Actopan.
0: Hola, hola, oigan, qué emocionada me pone. Bienvenidos, gracias por ser paquis. Y vamos a darles la bienvenida con esta siguiente canción para agradecerles que sean nuevas paquis y sobre todo que se hayan atrevido el día de hoy para hacerse presentes. Abrazos hasta Actopan y les mandamos un besito y un abrazo.

0: Les mandamos abrazos y gracias por ser paquelislis. Hola Betty, soy yo Lisli. ¿Me puedes poner la canción del dinosaurio en Atleto Porfis? Hoy es especial de 31 minutos, creo. Pero bueno, ahorita la buscamos. 7:42 minutos. Hola.
1: Hola Betty, ¿cómo estás?
0: Súper, ¿y tú?
1: Vamos a camino a la escuela. Vamos al profesor Ramón Jabonquil, Betty.
0: Ay, muy bien.
1: Deliste, te va a sufrir algo.
0: Oye, cuéntanos cómo anda el tráfico por ahí. A lo mejor ayudamos a Paquis.
1: De... Gracias. Que pases un bonito inicio de semana, Betty.
0: Muchas gracias, ustedes igual.
1: Espero que pases mi audio. Gracias, Betty. ¿Me puedes mandar saludos a mi hermana Luz, que está al lado mío, Betty? Gracias, dile, la quiero mucho. Bye, Betty.
0: Muchos saludos.
1: Y a todos mis hermanos que los quiero mucho, Betty. Bye. Y bye, Betty, te quiero.
0: Gracias, gracias, gracias, gracias. Yo también les quiero mucho. Les mando muchos saludos a tus hermanitos. También les mando muchos, muchos, muchos saludos. Espero que este inicio de semana sea fabuloso para ustedes. Y les mandamos besitos y abrazos. 7:40

0: 44 minutos. Buen día, saludos. ¿Le puedes mandar un saludo a Tami Icas y a su mami que llevan rumbo a la escuela? Hoy participa en el homenaje y espero que le vaya muy bien. Saludos a todos los paquis, excelente inicio de semana. Y mañana gana México. Bueno, les mandamos abrazos primero, lo primero a Tami. Le deseamos la mejor de las vibras, sabemos que lo va a hacer increíble. Y Tami, te mandamos de verdad lo mejor, lo mejor, lo mejor. Aprovechando que estamos saludando a Tami, hola.
1: Hola Betty, ¿cómo estás? Soy Tamaris Clicas. ¿Qué creen? ¿Qué creen? Hoy tengo que decir una efeméride en mi escuela y no cualquier efeméride. Una efeméride en inglés. Y la efeméride es esta. June 30, 2020. Hernán Cortés is defeat by Aztecs. It is come as noche triste. Y ahorita no la estoy leyendo, ¿eh? Gracias, Betty. Y bueno, ¿me podrás poner la canción de Mundo de Caramelo? Gracias. Te quiero mucho y te mando un abrazo.
0: Gracias, gracias, Tami. También te quiero muchísimo. Te mando yo también un abrazo. Sé que lo vas a hacer extraordinario, bonita. Lo vas a hacer súper, súper, súper, súper, súper. Y te mandamos la mejor de las vibras, ¿va? Besitos y abrazos. Vamos.

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4: Son las 7:46.
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0: 9:49. Hola Betty, ¿cómo estás? Yo muy bien, te quiero pedir la canción de Un Mundo de Caramelo o Son Pololos, gracias. Ay, qué bueno que ya pusimos ambas. Muchas gracias, abrazos Sofi. También, hola.
1: Hola Betty, ¿cómo estás?
0: Súper, ¿y tú?
1: ¿Qué crees?
0: ¿Qué ayer, corazón?
1: Antier fui a una competición de natación y yo estuve ahí y me gané 3 medallas de segundo lugar y una de cuarto. Te envío las fotos.
0: Gracias por la fotito, muchas felicidades. Y lo mejor es que lo compartas con los paquis. De verdad, muchas gracias y felicidades.
1: Soy Sabdieliski.
0: Sabdieliski, te mandamos abrazos.
1: ¿Me podrías poner la canción de Believe en Miau Miau Miau?
0: Ay, te la buscamos ahorita. Me parece súper.
1: Betty, ya hice 2 veces el dorso. Ajá. Que es como levantar la mano, doblarla tantito y meterla al agua.
0: Ajá.
1: Y después 2 de dorso hice, una de 50 metros que es de cara de ida y vuelta, son 50 metros.
0: Wow.
1: Y de 25 metros de dorso y uno de pecho.
0: Wow, muchas felicidades, Sab. De verdad, gracias por compartirlo con todos los paquis. Te mando un abrazo y un besito.
2: Hola Betty, buenos días. ¿Le puedes mandar unos saludos a mis amigas Lía y Alexa que van de camino a la escuela? Gracias.
0: Claro que sí, le mandamos abrazos.
2: Que te escuchen todos los días. ¿Me podrías corazón de plomo? Gracias. Y le puedes mandar saludos a los bros de Quinta Azul, gracias.
0: Claro que sí, Santi, te mandamos abrazos a los bros de Quinta Azul también. A Jime, aprovechando, le mandamos también mucho cariño. Oigan, y quiero decirles este mensajito. Hola Betty, ¿cómo estás? Buenos días, yo soy la mamá de Lía y de Gael. Quiero contarte que esta es una semana llena de cosas muy buenas. Primero que nada, Gael cumple años el domingo. El sábado, Lía tiene una competencia de natación y quería decirles por eso a mis hijos que son mi más grande orgullo y motivación y que los amo y que sigan luchando siempre, que a pesar de las circunstancias que se nos presenten, siempre debemos agradecer tener una salud y poder estar juntos y que los amo con todo el corazón, que pasen linda semana todos los paquis y nos encanta el programa. Muchas gracias sobre todo por compartir con nosotros esta gran semana que van a tener. Les deseamos lo mejor, qué bueno que además estarán juntos para que así cada cosa la puedan disfrutar en familia. Besitos y abrazos y les deseamos lo mejor tanto a Lía como a Gael. Hola.
3: Gracias, Paquis. Nosotros nos escuchábamos de que éramos chiquitas, nada más que no lográbamos a copiar el número y ahorita lo conseguimos. Gracias.
0: Qué padre.
3: Gracias, Paquilisli.
0: Ya sé, bueno, a lo bueno es que ahora vamos a estar en comunicación. 7:52, hola.
4: Hola, Betty, ¿me puedes poner la canción de la Gominola? Gracias.
0: Ay, te la buscamos, ¿va? Te la buscamos, Gominola. Hola.
5: Hola, Betty, buenos días. El otro día mi mamá te envió una canción y no me la pusiste. No dice groserías, no es grosera.
0: ¿Pero cuál es?
5: Son unos payasitos que tienen en las canciones muy bonitas.
0: Ajá.
5: Gracias, Betty. A ver si me las puedes poner. Hoy voy a tener un convivio en mi escuela y voy a hacer un picnic. Adiós, Betty. Saludos a los paquis.
0: Hola, Vicky. Oye, ¿me puedes recordar qué canción es? Perdóname, pero en este momento no recuerdo exactamente cuál canción era. Entonces, si me ayudas a saber el título, te la podemos buscar y te la podemos poner, ¿te parece? Te mando abrazos y gracias, gracias, gracias por los saludos para los paquis. También esta mañana le mandamos abrazos a abuelita Lola, que nos dice, buenos días, señorita Betty, espero que tenga un bonito inicio de semana y que se encuentre usted muy bien, ya que es un especial de 31 minutos. No, abuelita Lola, yo dije que parecía porque ya todo el programa llevamos como 20 canciones de 31 minutos. Pero entonces dice, abuelita, ya estamos en un mes para poner a Rui Rau Rau, abuelita Lola. Yo intentando que conozcamos música nueva, comprometida, sabiendo que hay un montón de canciones que quiero contarles, enseñarles y ponerles. Se quedan con las que están virales. Híjole, sí, dañan mi corazón un cachito. Hola, hola.
6: Betty, tengo el primer lugar de Spelling Bee. Mis amigos hicieron increíble.
0: Muchas felicidades.
6: Pero solo debía haber un ganador.
0: Ok.
6: Mando besos. La pasa increíble en la fiesta de Alejita.
0: Ay, qué padre que la pasaste increíble. Te mandamos un abrazo y muchas, muchas, pero muchas felicidades. Y oye, Leo, tenía tiempo que no nos saludábamos, ¿verdad? Te mando abrazos, Capi. 7:55. Hola, Betty. Buenos días a todos los paquilislis. Yo soy la mamá de Iker Jair. Te escribo porque a Iker le da mucha pena enviar saludos, pero le puedes enviar saludos a Iker y a Violeta, que ya estamos camino al colegio. Gracias, Betty, que tengas un excelente inicio de semana. Los paquilistas y los papis de todos los paquis. Oye, bueno, primero lo primero. Iker, tú tranquilo, no pasa nada. Cuando tú estés listo, aquí te esperamos. Nos puedes mandar texto también, nos puedes mandar stickers o... cuando te animes, nos puedes mandar tus audios, pero hasta que tú estés listo. Mientras tanto, solo estamos contentos y contentos de que seas parte de nosotros, de los Paquis, que podamos compartir contigo música, que sepamos que eso te va a poner de buenas contento y que vas a llegar así a la escuela feliz. Entonces, por lo demás, si nos mandas el audio o no, no pasa nada cuando tú estés listo. Y le mandamos abrazos a Viole para que hoy sea un gran inicio de semana para ella. Y gracias por los saludos para los Paquis. Hola.
7: Hola, Betty. Soy Enilis.
0: Hola, Irene.
7: Y quiero que me pongas la canción de...
0: ¿Cuál será?
7: ¿Cuál será? De sol, solecito.
0: Ay,
7: caliéntame,
0: claro,
7: un poquito. Hoy por mañana, por toda la semana. 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
1: ¡Eso, Irene Isli! Muchos aplausos para ti, gracias por cantarnos en esta mañana. Yo digo que con eso se nos va a ir un poquito el frío porque la mañana está súper fresca. Pero ya con tu canción me siento mucho mejor, Irene Isli. Además nos mandó una foto de su nenuco que está bien bonito, Irene. Te mando un abrazo y que tengas un gran inicio de semana. 7:58. Ah, ya vi la canción, Vicky. Bueno, te la vamos a poner ahorita en un instante, ¿te parece? Se la voy a pasar a Gary para que la tenga ahí. Y espero que tengas un gran, gran, gran inicio de semana, Vicky. Les mandamos abrazos, no se olviden, nos escuchamos el día de mañana aquí en Paquilistli. Gracias a quienes estuvieron en sintonía a través de Suma Radio en el 99.7, 99.5, 102.1 y 91.1 de tu FM en diferentes regiones, en Pachuca, en Huejutla, en San Bartolo, Tutotepec, en Zimapán, en Actopan y en Tulancingo. Y también gracias a quienes estuvieron en toda América Latina a través de Radio Ilse. Gracias en controles a Luis Edgar Santos y a todos los operadores de Suma Radio. Yo soy Betty Barrón y te vamos a esperar mañana aquí en Paquilistli.

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8: Son las 8 con 3 minutos.
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0: ¿Qué tal, amigas y amigos nuestros? ¿Cómo están ustedes? Muy buenos días. Les saludamos con el gusto de siempre en nombre de todas y todos quienes, gracias a usted, participamos en este ejercicio de comunicación en nombre de quienes laboramos orgullosamente para la Universidad Autónoma del Estado de Hidalgo. Son en este momento ya las 8 de la mañana con 5 minutos, 8 con 5 de este día, lunes 29 de junio de 2026. Y como siempre, para nosotros es un extraordinario placer el poder agradecer a ustedes profundamente la gentil atención de su preferencia, agradecer al que nos acompañen, el que nos permitan acompañarles, agradecerles el que sean ustedes parte de nosotros y nos permitan ser parte de ustedes en estas casi dos próximas horas en las que estaremos comentando y compartiendo información que usted quiere, merece y debe saber aquí en Suma Noticias Radio. Buenos días a todas y a todos, con nuestros mejores deseos para ustedes, para sus seres queridos, para su familia toda, para las personas que más le importan. Decimos, como siempre, como cada mañana, esta es la tercera llamada, tercera.
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2: Buenos días. En este inicio de semana, lunes 29 de junio, te presentamos los titulares de la información más destacada hasta el momento. Premian proyecto de la UNAM que impulsa chinampas y protege al ajolote en Xochimilco. Desde cada una de las emisoras de Suma Radio, te compartiremos la información más destacada de la entidad. Desde la División de Extensión de la Cultura, te compartimos las actividades que nuestra alma mater ha preparado para ti. En información universitaria, estudiante Garza, primera mexicana en el programa de física de partículas. Canadá pasa a la siguiente fase después de eliminar 1-0 a Sudáfrica en un partido espectacular. Todo esto y mucho más en los próximos minutos. Iniciamos.
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0: Gracias a María Fernanda León, que nos ha compartido el avance de la información que estaremos compartiendo con ustedes el día de hoy, amigas y amigos nuestros. Y gracias también a quien le comparte a usted y nos comparte a todas y todos el pronóstico del estado del tiempo. Y me refiero a Sergio Martínez. Sergio, buenos días. Adelante, por favor.
1: Muy buenos días, Anuar. Como lo mencionas, ya es momento de conocer cómo nos trata el clima para este lunes 29 de junio. Una jornada donde la constante en prácticamente toda la entidad será la presencia de humedad debido a canales de baja presión en el interior del país, así es que vamos a ir cubriendo zona por zona para que quienes nos escuchan, nuestro auditorio, pueda planear sus actividades y no les tomen por sorpresa las lluvias. Comenzamos en la zona centro y metropolitana, y es que en Pachuca de Soto amanecemos con un ambiente fresco. Hoy se espera una temperatura máxima de 21 grados centígrados y una mínima que descenderá hasta los 11 grados. Mucha precaución al volante, porque tenemos un 90 de lluvias con acumulaciones estimadas de hasta 13 milímetros, así es que la invitación a cargar el paraguas y el impermeable. En Actopan, para este termómetro se estaría elevando un poco más y es que alcanzaría una máxima de 24 grados centígrados con una mínima de 13. El cielo se mantendrá mayormente nublado, con potencial de chubascos por la tarde. Nos trasladamos ahora al Valle de Tulancingo y la región Otomitepegua, y es que en Tulancingo el ambiente continuará templado a fresco. La máxima para hoy será de 21 grados centígrados y la mínima tocará los 12 grados centígrados. También hay un alto potencial de precipitaciones, alcanzando, al igual que en Pachuca, más del 90% de probabilidad de lluvia. Así que abrigarse bien y, por supuesto, también a tener estas precauciones para las lluvias. En San Bartolo, Tututepec, avanzando hacia la región Otomitepegua, la calidez se hace notar con una máxima de 27 grados centígrados y una mínima de 17. Sin embargo, no se confíen, ya que la probabilidad de tormenta por la tarde también se mantiene en un sólido 90%, con lluvias estimadas en 8 milímetros. Nos vamos al Valle del Mezquital, y es que en Zimapán, también para la zona minera y del Cañón, esperamos condiciones bastante templadas y agradables. El termómetro marcará una máxima de 24 grados centígrados y una mínima de 14. Será ideal para la jornada laboral, aunque variable, no se esperan lluvias importantes. En Huichapan, hacia el poniente, nuestro hermoso pueblo mágico, se prevé un día mayormente templado, con una temperatura máxima de 23 grados centígrados y una mínima de 12. Se recomienda tener a la mano un suéter ligero, ya que, aunque no llueva, se estarán presentando temperaturas más frescas por la tarde-noche. Y finalizamos este recorrido hacia el corazón de la Huasteca hidalguense, en Huejutla de Reyes. Cerramos con esta región, la más cálida de nuestro estado, y es que si nos escuchan desde allá, hay que prepararse porque el calor continúa. Estaremos alcanzando una temperatura máxima de 32 grados centígrados, con una mínima que apenas bajará a los 23 grados. Un ambiente bastante bochornoso, como ya es costumbre, sí. Esto debido a las combinaciones de calor y humedad, así que mantenerse perfectamente hidratados. Así es que, pues ahí está el resumen para quienes nos sintonizan: sacar los impermeables en el centro y las zonas montañosas, y buscar la sombra y el agua en la Huasteca. Que tengan un excelente inicio de semana. Nos saludamos en unos minutos más, Anuar.
0: Que así sea, mi querido Sergio, muchísimas gracias por la información, estaremos pendientes. Y bueno, pues amigas y amigos, ya lo escuchó usted, pronóstico de lluvias, continuarán estas y con ello, pues todas las implicaciones que puedan traer. En la medida de lo posible, usted ya sabe qué es lo que tiene que hacer para cuidar su casa, para cuidar de sí mismo, para cuidar a sus familiares, pero también es necesario tener en cuenta a quienes, si usted viaja a carretera, tienen la misma necesidad de transitar por estas nuestras carreteras. Así que, amigas y amigos, cuídense mucho y cuídense muy bien. Vamos con más información.
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0: En la Universidad Autónoma del Estado de Hidalgo, amigas y amigos nuestros, se escriben en el día a día páginas realmente brillantes de historias de éxito. Y esta que le comparte a usted a continuación, Marifer León, no es la excepción. Ella nos va a hablar de quien es la primera mexicana, orgullosamente Universidad de Hidalgo, pero ella es la primera mexicana en un programa de física de partículas. Escuche usted esto, por favor.
4: ¿Qué tal a toda la audiencia de Suma Radio? Les voy a compartir información de carácter universitaria. Y es que Diana Trigueros Montes, alumna de la licenciatura en Física y Tecnología Avanzada de la Universidad Autónoma del Estado de Hidalgo, es la primera mexicana en ser aceptada en el programa de Física de Partículas. Este curso de verano se realizará del 6 al 31 de julio en Polonia, donde colaborará con científicos internacionales en el desarrollo de innovación tecnológica para las áreas de computación y física de partículas, al fin de resolver problemáticas actuales, además de ampliar sus habilidades en el manejo de equipo especializado. Una noticia que pone en alto el nombre de Hidalgo y de la Universidad Autónoma del Estado de Hidalgo es justamente el de una estudiante Garza que se convirtió en la primera mexicana en integrarse a este tipo de programas. Este logro representa años de preparación académica, disciplina y talento, además del respaldo de una universidad que impulsa la formación científica de alto nivel. La física de partículas busca responder algunas de las preguntas más importantes sobre el origen y funcionamiento del universo, por lo que participar en este tipo de proyectos coloca a jóvenes mexicanos en la frontera del conocimiento. Para alcanzar este logro, la universidad ha construido una sólida trayectoria en la rama experimental, con estancias en la Universidad de Harvard en Estados Unidos, el Centro de Investigación y Estudios Avanzados del Instituto Politécnico Nacional, el Instituto de Ciencias Físicas de la Universidad Nacional Autónoma de México. Más allá del reconocimiento personal, esta noticia demuestra que desde el estado de Hidalgo también se puede competir en escenarios científicos internacionales. Es un mensaje poderoso para las nuevas generaciones. El lugar de origen no limita los sueños cuando existe preparación, oportunidades y perseverancia. Aunado a ello, el genuino interés de Diana Trigueros, su búsqueda de respuestas sobre el universo y la recopilación de datos a través del diseño de prácticas de laboratorio la han impulsado a no desistir en su meta de llevar el saber científico a todos los rincones y hacerlo accesible para la sociedad. Este tipo de historias deberían recibir otros temas de actualidad, a jóvenes, a niños, a niñas, a interesarse por la ciencia, la tecnología y la investigación. México necesita más científicas y científicos que contribuyan a resolver los grandes desafíos del futuro. Y casos como este nos recuerdan que el talento existe y lo importante es seguir impulsándolo. Con información de la Dirección de Comunicación Social, para Suma Radio, informó María Fernanda León.
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0: Lo que nos acaba de compartir María Fernanda León, amigas y amigos nuestros, destaca dos aspectos que pongo a su consideración y que vaya que son importantes. Uno, la perseverancia, la constancia, la disciplina, el esmero de una alumna por sobresalir, por aprovechar todo lo que le ofrece su universidad, la Autónoma del Estado de Hidalgo, por aspirar a horizontes más allá de nuestras fronteras y estar al lado de científicos importantes, físicos en este caso particular, y ya lo escuchó usted, en un país de Europa. La primera mexicana, nada más y nada menos, como dice en mi pueblo. Pero también habla de la capacidad del conocimiento, de la experiencia, de las habilidades y talentos logrados a lo largo de muchos años por parte del personal académico, de nuestras académicas y académicos en la Universidad Autónoma del Estado de Hidalgo, que son quienes brindan esta formación académica de calidad, de excelencia y de clase mundial. Por ello es, amigas y amigos nuestros, que cada ciclo escolar son miles y miles y miles de madres de familia y padres de familia que alientan y apoyan a sus jóvenes hijos e hijas también para que sean parte de la gran familia universitaria. Decíamos a ustedes hace solamente unos días, si no quedaron en este examen de selección, no pasa nada. No deje usted que abandonen sus sueños, que dejen a un lado sus ideales. Motívelos, ayúdelos para que sigan estudiando, que se den cuenta qué es aquello en lo que pueden mejorar, que insistan y que el próximo ciclo escolar lo vuelvan a intentar una y otra vez. No se conforme, y esto lo digo con mucho respeto y mucho aprecio, no se conforme con que estudien, porque no van a estar de flojos en casa. No se conforme con el hecho de, pues ponte a trabajar, ayúdenlos para para que continúen sueños, y si estos son ser parte de la gran familia universitaria de la Autónoma del Estado de Hidalgo, el día de mañana se dará usted cuenta, querida madre, querido padre de familia, que la decisión que tomaron al apoyar a sus hijos fue y será siempre la mejor. Y hablando de la Universidad Autónoma del Estado de Hidalgo, decirles, amigas y amigos nuestros, que estamos verdaderamente de plácemes. Hemos platicado con ustedes a lo largo del tiempo del noticiero científico y cultural iberoamericano, NSC, por sus siglas. Bueno, pues estará llegando a la transmisión de su noveno aniversario. Así es, amigas y amigos nuestros, el noticiero científico y cultural iberoamericano celebrará su noveno aniversario. Estamos hablando de 9 años de exitosas transmisiones. Y esta celebración, amigas y amigos nuestros, se llevará a cabo en la Universidad Autónoma del Estado de Hidalgo. El próximo 9 de agosto de este 2026 está en el Estado de Hidalgo, está en el territorio ubicado en la región central de México. La Universidad Autónoma del Estado de Hidalgo, amigas y amigos nuestros, por medio de su sistema universitario de medios autónomos que usted y yo conocemos como SUMA, será el distinguido anfitrión que recibirá a diferentes colaboradores de las televisoras públicas de Iberoamérica, de Italia y Portugal, quienes participan activamente en la producción informativa del NSC, Noticiero Científico y Cultural. Y para ello se está preparando ya, amigas y nuestros, una producción televisiva que habrá de llevar a cabo su transmisión en vivo en este informativo de reconocimiento internacional y para todos los socios de la ATEI. El Sistema Universitario de Medios Autónomos de la Universidad Autónoma del Estado de Hidalgo, amigas y amigos nuestros, estará encabezando la producción y transmisión simultánea a través del canal Suma TV, a través de sus 7 frecuencias de Suma Radio, Huejutla, San Bartolo, Tutotepec, Zimapán, Actopan, Pachuca, Tulancingo y Huichapan, amigas y amigos nuestros. Se llevará a cabo a través de redes sociales, plataformas de streaming y la aplicación móvil Suma UAEH. Alcanzaremos una amplia audiencia internacional gracias a la participación de los colaboradores del NSC y socios que integran la Asociación de Televisiones Educativas y Culturales Iberoamericanas. Próximo 9 de agosto, amigas y amigos nuestros, el Estado de Hidalgo, la Universidad Autónoma del Estado de Hidalgo, tendrán la atención de muchos países iberoamericanos y de Europa, que estarán atentos y teniendo en su atención la señal que se genere desde la Universidad Autónoma del Estado de Hidalgo por televisión para Iberoamérica y parte de Europa. Son las 8 de la mañana ya, 8 de la mañana con 21 minutos, 8 con 21, amigas y amigos nuestros. Nos vamos directamente hasta la capital del estado. Regresamos con Sergio Martínez.
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0: Estamos de regreso contigo, mi querido Sergio, te escuchamos. Adelante, por favor.
1: Gracias, Anuar. Nos enlazamos ahora para dar información de lo que acontece en la capital del estado. Y comenzamos compartiendo que elementos de la Policía Violeta brindaron un oportuno apoyo a una persona que atravesaba por una severa crisis emocional en la vía pública, esto aquí en Pachuca. Los oficiales activaron de inmediato los protocolos de contención para salvaguardar la integridad de la ciudadanía, logrando estabilizarla mediante el diálogo. Tras verificar que se encontraba fuera de peligro, la acompañaron de manera segura hasta las puertas de su domicilio, donde quedó bajo el resguardo de sus familiares. Una intervención que nos recuerda la importancia de contar con cuerpos policíacos capacitados en atención de salud mental y proximidad social, y al mismo tiempo recordar que existen canales en los que podemos acudir en caso de alguna crisis que por supuesto todas y todos podríamos sufrir, de la cual no estamos exentos y que por supuesto podríamos salir adelante. En más información, pasando a temas de seguridad, las cifras oficiales nos dejan un panorama preocupante en nuestra ciudad, y es que de acuerdo con el más reciente reporte del Secretariado Ejecutivo del Sistema Nacional de Seguridad Pública, Entre los meses de enero y mayo de este año se cometieron casi 3 robos al día en Pachuca. 3 robos. Las estadísticas revelan que el robo a transeúnte, a casa, habitación y de vehículos siguen siendo las principales problemáticas que afectan el patrimonio de las familias pachuqueñas. Y sobre este tema lo vamos a mencionar. Y es que hay mucho que reflexionar. Para empezar, las cifras oficiales, pues sí nos hablan de que se promedian casi 3 robos diarios. Sin embargo, este no es solo un número para las estadísticas. Está reflejando una realidad que trunca la tranquilidad de nuestras familias. Para empezar, trasladarnos por nuestra entidad, el buscar un espacio en donde estacionarse si vienes en transporte público no sería el caso. Sin embargo, si traes tu vehículo, por supuesto que es una de las primeras necesidades. Sin embargo, al trasladarnos en transporte público hay que tener otros cuidados, como lo son pues que las paradas no se encuentren solitarias, sobre todo ya entrada la noche o muy temprano en la mañana. Y es que, como lo mencionábamos, el robo a transeúnte es una preocupación también en la capital hidalguense. Las estadísticas pues nos están hablando de que el transeúnte, el usuario del transporte, el ciudadano en general, pues camina con miedo al regresar del trabajo, al no tener la certeza de que sus pertenencias estarían seguras. Por eso es que uno de los principales llamados que se han hecho justamente con esta información es que las estrategias de vigilancia se intensifiquen, que los patrullajes dejen de ser de alguna forma pues un mero trámite. Incluso hay quienes lo mencionan como si fueran una simulación, y que realmente se trabaje en una coordinación metropolitana eficiente. La ciudadanía cumple al denunciar, en caso de que lo hagan. Ahora le toca a las autoridades garantizar la paz en nuestras calles. Anuar, es un llamado, es una petición que se hace hacia las autoridades. Sabemos, por supuesto, que se han hecho ajustes, que se han hecho cambios y que se hacen esfuerzos. Sin embargo, al saber que la cifra es de 3 robos al día, pues de alguna forma nos está diciendo que esos esfuerzos no son suficientes.
0: Y llama también la atención, mi querido Sergio, muchas gracias, llama también la atención que más del 40% de estos delitos ocurren en contra de comercios locales. Esto nos habla o nos permite inferir que los delincuentes están centrando su actividad en la infraestructura y crecimiento del Estado. Si bien es cierto, sabemos también que los reportes oficiales indican una tendencia a la baja en comparación con periodos anteriores, pues no podemos negarlo. La percepción de inseguridad ciudadana sigue incrementándose. ¿Cuál es el problema de todo esto? Pues que simple y sencillamente la ciudadanía, al ver, pues vamos a decirlo así, la incapacidad por muchos factores, no incompetencia de las autoridades para brindar la dana, que es lo que se requiere, pues se ha visto en la necesidad, entre otros, como tú bien lo mencionabas, de llevar a cabo el cambio de hábitos colectivos. ¿Por qué? Porque las familias de Pachuca y quienes transitan por la ciudad se ven obligados a vivir bajo dinámicas de autoprotección restrictivas. Si bien es cierto que la seguridad pública en la capital no se va a consolidar reduciendo carpetas en el papel, es necesario que se lleven a cabo acciones como las que tú mencionas y las que las autoridades saben que pueden y deben realizar para devolverle la certeza a las familias pachuqueñas particularmente, pero no solamente a ellas, sino para todas las personas que tienen necesidad de viajar a la capital hidalguense, la certeza de que las calles, los comercios y el patrimonio propio están blindados frente a la delincuencia común. Si no hubiese tanta impunidad, si no eran los delincuentes de que tienen un gran porcentaje de posibilidades de lograr su cometido y de no ser detenidos y en su momento juzgados y procesados por las autoridades, pues simple y sencillamente esto es una muestra de que algo está faltando por hacer o falta más por hacerse, además de lo que ya se está haciendo, mi querido Sergio.
1: Por supuesto, Anuar, también es necesario mencionar, si bien es cierto que el peso de la exigencia sí recae en las autoridades, pues también habría que preguntarnos cuáles son esas otras situaciones que están aconteciendo en nuestra cotidianidad y que probablemente dejamos pasar. Es sabido que a veces en los entornos sociales, en los entornos cercanos, pues sabemos quiénes son precisamente algunos de los agentes que hacen estas actividades negativas para la sociedad. Así es que, sin duda, la cultura de la denuncia, que también es una tarea pendiente en nuestra capital, así como en diferentes espacios del estado y del país, pues habrá que seguirla reforzando, ya que a fin de cuentas, si bien las autoridades están pues en condiciones todavía de mejorar la atención que se brinda y por supuesto la forma en la que se combaten estas situaciones, pues también la denuncia la podríamos estar mencionando y también buscando cada una y cada uno de nosotros. Solamente por poner un ejemplo, hay un espacio aquí en la capital hidalguense, esta calle de Cuauhtémoc, que es bastante amplia y se encuentra en el primer cuadro de la capital, y que sin embargo continuamente se dan estas situaciones de los llamados cristalazos. En este sentido, se ha hablado con los vecinos, con los dueños de algunos negocios, e incluso pues llegan a calificar que saben quiénes son, los identifican, los ven regularmente transitando por esta zona. Sin embargo, pues ante no haber una denuncia, desafortunadamente no se puede perseguir y de alguna forma no se puede erradicar esa situación. Este solamente era un ejemplo. Sabemos que hay muchas situaciones y muchas realidades coexistiendo. Sin embargo, ahí está el llamado. Y antes de despedir, Anuar, para todo el auditorio, les dejamos este recordatorio. Y es que a partir de hoy lunes, la Comisión de Agua y Alcantarillado de Sistemas Intermunicipales, la CACIM, inició trabajos de mantenimiento mayor en la red principal de distribución. Estas maniobras operativas van a demorar alrededor de 36 horas, afectando principalmente la zona sur-poniente de Pachuca, con una fuerte baja presión y desabasto. Tomando en cuenta que el llenado de las tuberías y la recuperación del servicio tardará hasta 48 horas adicionales en las zonas altas, estamos hablando de prácticamente 3 días y medio con afectaciones. Colonias como Villas de Pachuca, Juan Cedoria, Tulipanes, Santa Julia y Zona Plateada resentirán la falta de líquido, por lo que el llamado es administrar y racionar el máximo el agua de sus cisternas y tinacos. Durante el inicio de esta semana, Anuar, este es el reporte desde la capital hidalguense.
0: Muchísimas gracias por el mismo, mi querido Sergio. Estaremos escuchándonos y saludándonos muy pronto. Hasta luego.
1: Luego.
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0: Carla Tobar, buenos días, adelante.
6: Hola, ¿qué tal, Anuar? Muy buenos días, te saludo con mucho gusto, también a la producción y por supuesto a nuestra audiencia en este lunes, inicio de semana, y vámonos con la información deportiva y todo lo que sucede en el Mundial 2026, así que arrancamos con los partidos que se disputaron el pasado fin de semana, donde se jugó ya la última fase de grupos, y con esto pues se definieron los 16avos de final. Nos vamos con los encuentros del viernes, donde Francia confirmó su candidatura al título al derrotar con autoridad 4-1 a Noruega, con una brillante actuación de Dembélé, autor de 3 anotaciones. Por su parte, Senegal firmó la mayor goleada de la jornada al vencer 5-0 a Irak y selló su clasificación. España también hizo lo suyo al imponerse por la mínima 1-0 a Uruguay para quedarse con el liderato de su grupo, mientras que Bélgica cerró la fase con un contundente 5-1 sobre Nueva Zelanda. Cabo Verde y Arabia Saudita empataron sin goles, al igual que Egipto e Irán, que igualaron a 1. Continuó al día siguiente para el sábado con el cierre definitivo, donde Inglaterra derrotó 2-0 a Panamá. Croacia venció 2-1 a Ghana, mientras que la República Democrática del Congo sorprendió al imponerse 3-1 a Uzbekistán y convertirse en una de las revelaciones del torneo junto con Cabo Verde. El encuentro más vibrante de la última fase de grupos fue sin duda el de Colombia y Portugal, que aunque igualaron a 0, las emociones estuvieron al 1000 por 1000 por las jugadas por ambos lados, y claro, pues también un deleite Bernardo y ya James Rodríguez en este encuentro. Argelia y Austria empataron a 3 en un auténtico festival ofensivo que permitió a ambas selecciones avanzar a la siguiente fase, mientras que Argentina derrotó 3-1 a Jordania con el esperado regreso de Lionel Messi, quien volvió a marcar en este torneo. Y bueno, pues con las 19 anotaciones, convirtiéndose en el máximo anotador de las justas mundialistas, y también confirmó el buen momento del albiceleste rumbo a la fase eliminatoria. Ya también con estos resultados quedaron definidos los 16avos de final, que justo comenzaron el día de ayer con el partido de Sudáfrica y Canadá. Pero de eso vamos a estar hablando más adelante, Anuar, porque tenemos mucha más información deportiva que compartir en este espacio de Suma Noticias Radio. Así que regresamos contigo a cabinas y en unos minutos nos escuchamos con mucha más información.
0: Estaremos atentos a ella, Carlita. Muchísimas gracias. Más adelante nos escuchamos. Son ya las 8:32, amigas y amigos nuestros. Quédese con nosotros después de la pausa promocional. Regresamos con los enlaces regionales.
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3: Son las 8 con 35 minutos.
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7: Estamos de regreso contigo, Carlita. Adelante, por favor, nuevamente, buenos días.
8: Así es, Anuar, nuevamente te saludo, pero ahora para compartirte información de la Huasteca. Y déjame platicarte que una mujer resultó lesionada luego de que una camioneta del transporte público rural se impactara contra un domicilio particular. Esto en la colonia San José, aquí en Huejutla. Este hecho derivó en una intensa movilización policiaca, una persecución también y momentos de tensión entre vecinos y transportistas de la zona. De acuerdo con los reportes, el accidente ocurrió cuando una camioneta procedente de la comunidad de Panacaxtlán presuntamente perdió el control y terminó impactándose contra una vivienda. También la información señala que la unidad era conducida por un menor de edad, quien presuntamente manejaba bajo los efectos del alcohol al momento de este accidente. Como consecuencia del impacto, una mujer que viajaba en esta camioneta sufrió diversas lesiones, por lo que fue atendida en emergencia y posteriormente trasladada a un hospital para recibir la atención médica correspondiente. Asimismo, elementos de la policía estatal acudieron al sitio y lograron asegurar al presunto responsable. Sin embargo, cuando este era trasladado hacia una patrulla, el joven logró escapar y se internó en la ribera del río que cruza por esta zona, lo que originó una persecución a pie por parte de los uniformados. La camioneta involucrada, mientras continúan las investigaciones para deslindar responsabilidades y localizar al presunto responsable, quien hasta el momento permanece en calidad de prófugo. Por otro lado, nos trasladamos al municipio de San Felipe Orizatlán, donde Protección Civil dio a conocer que durante este fin de semana brindó atención a 4 accidentes viales registrados en distintos puntos del municipio. De acuerdo con el reporte oficial, 2 de los percances involucraron a motocicletas y otros 2 correspondieron a vehículos particulares. Afortunadamente, ninguno de los incidentes dejó personas fallecidas, registrándose únicamente daños materiales, por lo cual, pues también la dependencia municipal reiteró el llamado a la población para conducir con responsabilidad y respetar el reglamento de tránsito con el fin de reducir el riesgo de accidentes. Hasta aquí la información de la Huasteca, Anuar. Regresamos contigo a cabina y nos escucharemos más adelante.
7: Que así sea, Carlita. Muchísimas gracias por la información. Buen día.
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7: Cecilia Pacheco, buenos días. Adelante, por favor, con la información.
9: Gracias, Anuar. Muy buenos días para ti y todo el auditorio de Suma Noticias Radio. Te comento que las cosas no marchan bien en el Comité de Padres y Dirección de la Escuela Secundaria General Profesor Gregorio Torres Quintero, esto en Ixquiahuala. Pues afirman los padres de familia estar bastante molestos al exponer las irregularidades que constantemente aseguran registra esta institución. En esta ocasión, la inconformidad surgió luego de que padres de familia fueron citados con urgencia a una reunión en la que se dio a conocer que la institución había sido multada por una cifra de más de 100,000 pesos por parte de la Comisión Federal de Electricidad, esto por una conexión ilegal detectada en las instalaciones de este plantel. Además, se solicitó a los padres obligatorio aportar la cantidad de 100 pesos para poder cubrir el 50% de la multa, pues la matrícula de la institución actualmente es de 525.

0: alumnos. Los molestos padres de familia mencionaron que constantemente han realizado aportaciones en efectivo para gastos de limpieza, copias y papel higiénico, y al final del año la dirección recoge tanto el material como el dinero que haya sobrado sin rendir cuentas o explicaciones sobre el uso o destino para el próximo año. Y dijeron que se pretende también que los padres aporten para el pago de internet. Preocupados por esta situación, han decidido alzar la voz para exigir la intervención de las autoridades educativas para que se audite y vigile la operación del comité y dirección del plantel. Y es que cuando la educación pues requiere más allá de un esfuerzo conjunto entre autoridades, docentes y familias, pues estamos hablando de un compromiso que también implica el manejo responsable de los recursos, pero sobre todo una administración abierta. La intervención de las autoridades educativas puede ser una oportunidad, sí, para esclarecer los hechos, para realizar revisiones necesarias, pero también para fortalecer estos mecanismos de supervisión. Una escuela tiene que ser este espacio donde predomine la confianza, la certeza, la responsabilidad y sobre todo la honestidad, no la incertidumbre sobre el destino de las aportaciones realizadas por la comunidad escolar, y mucho menos hacer a los padres de familia responsables por una situación que la escuela, pues digamos que hizo de manera unilateral. Así que vamos a estar muy pendientes de todo lo que suceda en este caso, y sobre todo lo vamos a estar informando a través de los espacios informativos. Con esto, Anuar, la información esta mañana desde el Valle del Mezquital, deseando que tengan un excelente inicio de semana.
1: Que lo sea también para ti, Ceci, como siempre un gusto saludarte. Hasta muy pronto.
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1: María Herrera, buenos días. Excelente inicio de semana.
4: Hola, Anuar, muy buen día. Qué gusto poder saludarte. Saludamos de igual manera en este inicio de semana a todo el auditorio que nos acompaña a través del Sistema Universitario de Medios Autónomas para compartirles pues la información generada desde el municipio de Huichapan. Y es que precisamente en este municipio se estuvo llevando a cabo la entrega del Premio de la Juventud a Carlos Felipe Remigio Baldovino y a Diana Villeda Luna, quienes destacaron por su participación ciudadana, su innovación y su liderazgo. Estos jóvenes ganadores de las categorías de 12 a 17 años, así como de 18 a 29 años respectivamente, participarán en la contienda por el premio estatal representando al municipio de Huichapan. Este galardón se entrega para reconocer el mérito académico, la participación en expresiones artísticas, culturales o deportivas, al igual que para reconocer su compromiso social y comunitario, las acciones de protección al medio ambiente, el emprendimiento o bien la preservación de la identidad cultural y la población indígena. Sin duda alguna, pues un orgullo de esta tierra, y esperemos que les vaya muy bien en esta parte del selectivo, el concurso a nivel estatal. Asimismo, también te compartimos que ante la temporada de lluvias, el Ayuntamiento de Huichapan tomó protesta a las y los funcionarios del Comité Municipal de Emergencias para que den atención y apoyo a zonas que resulten afectadas por inundaciones. De acuerdo con la presidenta municipal, la maestra Jamie Solís Zavala, la creación de este comité tendrá que dar atención inmediata a cualquier situación que ponga en riesgo a la ciudadanía. En este sentido, será coordinada por la Unidad Municipal de Protección Civil e integrada por áreas como la Tesorería, el DIF, la Comisión de Agua Potable, Alcantarillado y Saneamiento, Caposa, entre algunos otros. Vamos a escuchar lo que la maestra Jamie estuvo compartiendo.
5: Que su creación no se limita a la atención de esta contingencia en particular, que tiene como un órgano permanente de coordinación interinstitucional para la atención oportuna de cualquier situación emergente que pudiera presentarse en el territorio municipal, ya sea derivado de fenómenos naturales, contingencias sanitarias, accidentes mayores o cualquier evento que presente riesgo para la población.
4: Según el pronóstico del tiempo del Servicio Meteorológico Nacional, aún se prevén chubascos con lluvias puntuales fuertes para la región y la caída de precipitación de 35 a 50 litros de agua por metro cuadrado, así que hay que tomar todas las precauciones y por supuesto que estar en comunicación siempre con las autoridades si es que tuviéramos algún tipo de afectación. Pues Anuar, con esta información nos despedimos por el día de hoy, gracias por el espacio, excelente día y inicio de semana para ti y para todo nuestro auditorio.
1: Gracias a ustedes, David Herrera, y la información. Muchísimas gracias. Continuamos.
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1: José Canales, buenos días. Un abrazo. Adelante, por favor.
6: Buenos días, Anuar, abrazo de vuelta. Como siempre, es un gusto saludarte. También a toda la producción de esta emisión matutina de Suma Noticias Radio. En cada una de las estaciones, a toda nuestra audiencia. Comienzo compartiéndoles que el Ayuntamiento de Tenango de Doria, a través de su área de ecología, dio a conocer que a partir del próximo 6 de julio, anótenlo bien allá en Tenango, a partir del próximo 6 de julio, pondrán en marcha una estrategia para contribuir al cuidado del medio ambiente, tener el municipio más limpio. Se trata de la separación de residuos desde casa. De acuerdo con las mismas autoridades municipales, esto facilitará su manejo y así también se promueve el reciclaje y ayuda a reducir la contaminación, beneficiando a las comunidades. Esta separación se debe hacer de la siguiente manera: residuos orgánicos, estos son de origen natural, los inorgánicos, materiales reciclables como plástico, vidrio, papel, cartón y metal, y cárnicos, que son los residuos de origen animal. Bueno, y ya que compartimos esto, Anuar, me parece importante recordarle, en este caso a la audiencia de Tenango, que al separar sus residuos, o al momento de que nosotros separamos los residuos, reducimos el consumo de recursos naturales, contribuimos a la preservación de nuestro medio ambiente y también dignificamos el trabajo de los recolectores. Por otro lado, y en más información, el Ayuntamiento de San Bartolo Tututepec, a través del área de registro civil, dio a conocer que el próximo 3 de julio, en Presidencia Municipal, unidades de servicios estatales brindarán atención a la población. Es así que con ellos podrán recibir orientación sobre trámites, programas y servicios del gobierno de Hidalgo. Así también, si así lo requieren, podrán imprimir actas de nacimiento, defunción, matrimonio o divorcio de otros municipios o estados. Esto me parece también muy importante y lo remarco porque luego se batalla, ¿no? Para hacer estos trámites, si es que se tienen o se realizaron en otro municipio o estado, y darse a otros lugares, ¿no? En este caso, podrán hacer esto aquí en San Bartolo. Asimismo, impresiones de CURP, tramitar constancias de no derecho a biencia y realizar pagos de trámites estatales con formato F7. Bueno, Anuar, es así como concluyo este reporte desde la Otomitepegua. Que tengas excelente lunes. Abrazo para todos y todas. Y
1: muchísimas gracias, Pepe, por la información, como siempre. Gracias. Estaremos pendientes de próximas entregas.
6: Hasta pronto, Anuar.
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1: Santiago Castillo, con el gusto de saludarte, mi Santi. Buenos días, adelante, por favor.
7: ¿Qué tal, Anuar? Te saludo con mucho gusto y para compartirte justamente información que se genera desde este lado del Valle de Tulancingo, y es que habitantes de distintas colonias anunciaron una movilización para expresar su inconformidad por presuntas deficiencias en servicios públicos, como suministro de agua, recolección de basura, alumbrado y mantenimiento urbano. Los vecinos señalaron que algunas de estas problemáticas llevan algunos meses sin resolverse, por lo que buscan visibilizar sus demandas y solicitar una atención mucho más oportuna por parte de las áreas responsables. Los organizadores indicaron que la protesta busca generar diálogo con las autoridades y obtener respuestas concretas a las necesidades planteadas por la ciudadanía, y están en todo su derecho, y obviamente pues necesarios estos servicios: suministro de agua, recolección de basura, alumbrado y mantenimiento urbano. Es lo que algunos vecinos de distintas colonias de Tulancingo Tulancingo, pues es reclamando que se les atienda en esa área. En otro orden de ideas, te comparto que algunos empresarios, hoteleros y prestadores de servicios turísticos de Hidalgo y de Tulancingo particularmente van a participar en actividades de capacitación enfocadas en la inclusión y atención adecuada a personas con discapacidad. La iniciativa busca fortalecer la accesibilidad en establecimientos y promover una cultura de servicio mucho más incluyente mediante herramientas que permitan identificar barreras físicas y de comunicación que enfrentan diversos sectores de la población. También se busca mejorar la experiencia de visitantes y usuarios que requieran de algunas condiciones de atención específicas. Y finalmente, pero no menos importante, algunos trabajadores de la Comisión Federal de Electricidad colocaron lonas en puentes peatonales y distintos puntos en Tulancingo para solicitar apoyo en la localización de compañeros reportados como desaparecidos. La acción tuvo como objetivo difundir información que pueda contribuir a su búsqueda y sensibilizar a la población sobre la problemática de las desapariciones. Familiares, compañeros de trabajo y ciudadanos han reiterado el llamado a las autoridades para continuar con las investigaciones y fortalecer los mecanismos de búsqueda y localización de personas desaparecidas. Bloquearon la caseta de San Alejo durante unas horas el fin de semana y de igual manera en la actualización de la información, en la búsqueda precisamente de estos dos trabajadores de la Comisión Federal de Electricidad, las autoridades reportaron que encontraron un cuerpo, pero nada tiene que ver con estas personas desaparecidas y simplemente pues iban a continuar las labores de búsqueda. Y pues bueno, es un poco de la información que se genera desde este lado del Valle de Tulancingo, Anuar.
1: Muchísimas gracias por la misma, mi querido Santi. Gracias por la información. Estamos pendientes de próximas entregas. Buen día.
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1: Fidel García, buenos días, te escuchamos.
8: Buenos días, Anuar, con el gusto de saludarte en este inicio de semana y saludar también cordialmente a nuestra audiencia. Comentarles que la Dirección de Seguridad Pública y Tránsito Municipal de Nicolás Flores realizó una jornada de prevención en la Escuela Primaria General Nicolás Flores justamente el viernes pasado, y durante la jornada se impartieron talleres de seguridad en la comunidad estudiantil y también en cuestiones del mundo digital enfocado al uso responsable de la tecnología y la prevención de los riesgos en Internet, así también como el tema de prevención de acoso escolar con este propósito de identificar, digamos, y atender las conductas que afecte la convivencia escolar, y otro de los temas que fue la educación vial. A través de estas acciones se brindó información clara y herramienta práctica para que estudiantes y docentes puedan reconocer factores de riesgo, así también prevenir situaciones de violencia y también fortalecer una convivencia basada en respeto a la inclusión. Y parte de algunas de los temas que se impartieron en estos talleres, comentarles para nuestra audiencia de Nicolás Flores también que, información de última hora, el presidente municipal dio a conocer a la ciudadanía en esta mañana que debido a deslaves ocasionados por las lluvias recientes, se encuentra cerrado el camino carretero que va principalmente al tramo de Segunto Santa Cruz. Como medida preventiva también se solicita a la población utilizar vías alternas por el tramo del centro de la comunidad, mientras que el personal correspondiente pues está realizando los trabajos necesarios para atender la contingencia y establecer pues las condiciones de seguridad en los caminos. Comentarles en otra información para el municipio de Zimapán que el ayuntamiento municipal a través de la Dirección de Desarrollo Económico realizó pues una reunión informativa y preventiva sobre el caso del gusano barrenador, tema que hemos hablando justamente en nuestros espacios. Y durante este encuentro se abordaron pues medidas para el tratamiento adecuado de heridas en animales domésticos, así también con el protocolo de atención para casos de miasis en animales en situación de calle, pues una problemática que actualmente se ha detectado en distintos puntos de la mancha urbana del municipio. Y en esta reunión pues participaron representantes de delegaciones de Centro Zimapán, personal del área del ayuntamiento. Justamente destacaron la prevención del trabajo coordinado entre pues instituciones y sociedad civil son fundamentales pues para atender oportunamente, digamos, este tipo de situaciones y reducir el riesgo para la comunidad. Para en esta zona del estado, regreso contigo, Ana.
1: Muchísimas gracias por la información. Muchas gracias, mi querido Fidel. Estaremos saludándonos muy pronto. Cuídate mucho. Gracias.
8: Muchísimas gracias. Excelente inicio de semana.
1: Gracias, Fidel. Fidel García. Y, por supuesto, gracias a Carla Tobar, a Cecilia Pacheco, David Herrera, José Canales, ya decíamos Fidel García, y por supuesto también Santiago Castillo, que nos han compartido la información, amigas y amigos nuestros, regional. Bueno, pues le comparto a usted rápidamente, antes de irnos al corte, que los bulevares de Minero y Colosio, a la altura del Monumento al Bombero en la capital hidalguense, se encuentra cerrado. Vecinos de Rojo Gómez han cerrado el bulevar Minero y exigen arreglo del drenaje al lapso de la semana pasada. Se están manifestando, esto derivado del colapso, decíamos a ustedes, de drenaje que ocurrió en la calle Tierra y Libertad, por lo que piden a las autoridades atender estas demandas derivado al foco de infección que representan las anegaciones de aguas negras en las casas de la periferia. Así las cosas, amigas y amigos nuestros, tengan ustedes mucho cuidado. Hay algunos minutos de cierre vial, acudieron elementos de la Policía Municipal al lugar de los hechos para intentar abrir la vialidad. El secretario de Seguridad Pública de Pachuca, Enrique Moronati, pidió a los manifestantes abrir un carril de ambos bulevares para facilitar el paso de los automóviles. Por ahora, los inconformes esperan la presencia de Obras Públicas Municipales y de representantes del gobierno estatal para atender sus demandas. Esta información se está dando a conocer a través de Suma Noticias en redes sociales. Así que, amigas y amigos nuestros, tengan ustedes muchísimo, muchísimo cuidado, tomen las precauciones necesarias, y ahí están las pancartas: protesta vecinal, colonia Javier Rojo Gómez, calle Tierra y Libertad, obras no terminadas, provocan inundaciones, desbordamientos, focos de infección y viviendas en condiciones difíciles, peticiones ignoradas, sin respuesta ni ayuda del gobierno del estado, y entendemos que también el resto de la mampara hace referencia a la presidencia municipal, y en letras rojas y en mayúsculas exigimos solución. Así las cosas, amigas y amigos nuestros, en la capital del estado. Son ya las 8:58, 8:58. No se vayan, acompáñenos a una pausa promocional. Inmediatamente después de esta regresamos.

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11: Son las 9 con un minuto.
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0: Nuestros compañeros de Suma Radio Actopan, amigas y amigos nuestros, nos dan información sobre lo que acabamos de compartir a ustedes, este cierre a la vialidad a la altura de El Minero. Adelante, por favor, Alejandro Ángeles, buenos días.
1: Hola, Anuar, con el gusto de saludarles en este inicio de semana. Y bien, como lo comentaron ya, pues desafortunadamente para el caos vial que sabemos que en las mañanas se realiza en la ciudad de Pachuca, pues en esta ocasión, debido a este bloqueo, pues ya comienzan las labores del desvío justo a partir del Boulevard del Minero. Están ingresando en sentido contrario mediante policías, bueno, elementos de tránsito y vialidad municipal. Están indicando que vayan en sentido contrario sobre la dirección del Boulevard Actopan, y para que ingresen hacia el Boulevard del Minero. Ahí están aplicando prácticamente un retorno en los semáforos, justo que dan en Boulevard del Minero con el circuito cardenal que viene bajando de la colonia Campo de Tiro. Y en este semáforo pues estarán ya realizando este desvío justo para que se retornen las personas y pues salgan arriba de frente a las instalaciones del cuartel de la Policía Estatal. Este es el trayecto, este es el desvío que están realizando unidades también de la Policía Estatal y de Tránsito Municipal de la ciudad de Pachuca, pues para tratar de liberar la congestión que en estos momentos pues ya está desde prácticamente todo el Boulevard Colosio, desde justo prácticamente pasando el puente Atirantado, por supuesto desde el tramo bajando del puente del Palmar, hacia pues lo que viene siendo la incorporación del Boulevard Colosio hacia el Boulevard del Minero. De preferencia, si tienen alguna actividad que realizar por estos rumbos, pues de preferencia tomen vías alternas, y pues también si pueden esperar un poco para que se vayan liberando las vialidades, pues sería rumbo a Actopan, y están liberando la vialidad de a poco hacia el Boulevard del Minero con dirección a Actopan. Esa es la información que les puedo compartir, Anar.
0: Están esperando la llegada de autoridades de obras públicas, lo entiendo así, de acuerdo a lo que nos comentaban nuestros compañeros de Suma Noticias, y entre tanto, bueno, pues hay bastante molestia e inconformidad por parte de quienes ven afectada la vialidad, es decir, sus recorridos, porque no van a llegar al trabajo. Hay quien estábamos escuchando refería que tiene que llegar a la consulta, y bueno, pues ante simple, sencillamente, pues lo siento mucho, nosotros necesitamos que las autoridades nos hagan caso, y pues a ver qué es lo que pasa, porque estas filas ya son verdaderamente largas de vehículos que están impedidos de transitar por este espacio.
1: Es correcto, justo casi llegando al punto del cierre, platicando igual con otras personas que estaban ya en ese acercándose a donde estaban los manifestantes, pues se encontraba un flujo de un carril, estaban avanzando de uno por uno, pero desafortunadamente las personas manifestantes decidieron cerrar completamente la vialidad, y es por eso que elementos de tránsito municipal y de policía estatal pues comenzaron a decidir vaya en sentido hacia la dirección del Boulevard del Minero, y los estarán sacando por enfrente del cuartel de la Policía Estatal. Así que pues esperemos que esto se solucione pronto, que acudan las autoridades para que pues se solucione esto, y pues les abran la oportunidad de dialogar para que te libere la vialidad, Anuar, porque como bien lo comentas, pues ya son filas kilométricas, si se permite la expresión.
0: Y fíjate, no lo deseo, mi querido Alejandro, no lo deseo, pero no tengo la menor duda que después de esto, muchas colonias habrán de ver como una probable solución a sus necesidades el hacer exactamente lo mismo que está sucediendo en el tramo donde tú te encontrabas. No lo deseo, insisto, pero no tengo la menor duda que pueda suceder, y que este ejercicio de mecanismos de presión hacia las autoridades estatales y municipales vuelva a repetirse en los próximos días o en las próximas semanas, pero esta no será la última, mi querido Alejandro.
1: Sí, desafortunadamente para bien dicen por ahí que uno paga los platos rotos a veces por una u otra circunstancia, pero bueno, esta es también la libertad de expresión que tenemos todos para justo exigir lo que nos corresponde a nosotros.
0: Total y absolutamente de acuerdo contigo. Muchísimas gracias por este reporte especial, mi querido Ale. Buen camino, cuídate mucho, por favor.
1: Gracias, que tengan excelente día y pues seguimos al tanto de esta información.
0: Gracias, muchísimas gracias a nuestro compañero Alejandro Ángeles y por supuesto saludos y abrazos a nuestras amigas y amigos de Suma Radio Actopan. Vamos con más información y esta, amigas y amigos nuestros, tiene carácter nacional.
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0: La ciencia, la tecnología, como consecuencia de la formación académica, amigas y amigos nuestros, siempre dará buenos resultados, siempre traerá consigo muy buenas noticias. Y el reconocimiento a este desarrollo científico y tecnológico es, por supuesto, necesario de reconocer y, sobre todo, si es el caso, de premiar. Eduardo Narváez nos comparte información sobre cómo la máxima casa de estudios del país, me refiero a la Universidad Nacional Autónoma de México, recibe un premio por un proyecto que protege al ajolote allá en Xochimilco. Lo invito a escuchar esto, por favor.
3: El proyecto Etiqueta Chinampera del Laboratorio de Restauración Ecológica del Instituto de Biología de la UNAM mereció el Premio al Mérito Ambiental 2026 en la categoría de Innovación e Investigación Ambiental por sus contribuciones en favor de Xochimilco y la conservación del ajolote mexicano. La Secretaría del Medio Ambiente del Gobierno de la Ciudad de México otorgó este premio a Diana Laura Vázquez Mendoza, integrante del laboratorio y responsable de dicha estrategia, por los aportes científicos y tecnológicos que coadyuvan a la protección del medio ambiente y al desarrollo sustentable en la Ciudad de México. Se trata de un proyecto que distingue la calidad de las hortalizas y productos de las chinampas con un sello verde y ecológico, el cual certifica las buenas prácticas agrícolas y de la excelencia del agua con la que se riegan, y al mismo tiempo incide en la existencia de ese ejemplar endémico del lugar. Implica además la reactivación productiva sin el uso de agroquímicos y con prácticas agroecológicas, al igual que la rehabilitación de canales que las rodean. Incluso dentro de ellas se establecen biofiltros para mejorar las características del vital líquido. La bióloga y maestra en ciencias de la sostenibilidad de la Universidad Nacional afirmó que las y los chinamperos son parte fundamental de la agrobiodiversidad y del patrimonio de Xochimilco en general, por lo cual el distintivo de calidad realza su importancia y la necesidad de obtener un mejor pago por lo que cultiva. Vázquez Mendoza apuntó que un objetivo estratégico es establecer las interacciones tróficas que hay en la humedad para garantizar que se cuenta con un hábitat adecuado para la sobrevivencia del ajolote. Desafortunadamente no hay condiciones para que puedan estar ahí. El ajolote depende de Xochimilco y este sitio de este anfibio. Sin chinampas productivas y personas que generen los servicios ecosistémicos, es imposible mantenerlos en vida silvestre durante los siguientes años, advirtió. En 1998 recordó que se realizó el primer censo de ajolotes en Xochimilco, en el cual se registró una estimación de 6.000 individuos por kilómetro cuadrado. No obstante, el más reciente fue en 2014 y se identificó que solo había 36 por kilómetro cuadrado. La disminución es evidente y exponencial. Para Suma Noticias Radio, informó Eduardo Narváez.
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0: Desde, amigas y amigos, la capital del estado, a la altura de donde se ha dado este cierre a las vialidades, de donde están vecinos del Arrojo Gómez exigiendo arreglo de drenajes tras colapso de la semana pasada, nuestros amigos de Suma TV para Suma Noticias Radio están presentes y nos tienen información actualizada. Frida, con el gusto de saludarte. Frida Morales, buenos días, adelante por favor.
5: Anuar, muy buenos días, yo te saludo hoy desde el Bulevar Minero a la altura del Monumento al Bombero, en donde desde temprana hora, aproximadamente a las 8 de la mañana, comenzó pues esta manifestación por parte de habitantes de la colonia Rojo Gómez. ¿Qué piden? Pues bueno, que se les arregle el drenaje que ya está completamente colapsado en algunas de las viviendas de esta unidad habitacional. Cabe destacar que hicimos un recorrido por una de las viviendas y la verdad las condiciones son bastante deplorables. Ya se hicieron anegaciones de aguas negras lo cual pues implica un foco de infección para las familias que habitan en esta zona de la capital hidalguense. También comentarte que bueno, se realizó el cierre y en unos minutos lograron colapsar el Boulevard Colosio y el Boulevard Minero con rumbo al municipio de Actopan. Llegaron inmediatamente policías municipales y estatales, quienes comenzaron a replegar a los manifestantes, comenzaron a abrir un carril. Primero todo se fue por la vía pacífica. Quiero comentarte que hace algunos momentos presenciamos el repliegue ya con el uso de la fuerza pública por parte de elementos estatales y municipales de la capital hidalguense, por parte pues precisa hacia los manifestantes. Llegaron grúas para intentar mover a los vehículos que estaban obstruyendo estos pasos. Los ciudadanos pues solamente piden hablar con el titular de obras públicas del municipio, a quien ya le prometió, bueno, el secretario de seguridad pública de aquí de Pachuca, Enrique Moronati, mencionó que ya iba a llegar el secretario de obras públicas. Sin embargo, pues en todo este tiempo que hemos estado aquí, él no ha llegado aquí a presentarse con los manifestantes pues para poder entablar un diálogo. Ya se registraron algunas agresiones hacia la ciudadanía. Como ya lo sabemos, es bien sabido, en esta administración se utiliza la fuerza pública de esta manera para replegar las manifestaciones, Anuar.
0: ¿Qué es lo que comentan las personas que no pueden transitar por este espacio por la exigencia de los vecinos de la colonia Rojo Gómez? ¿Tuviste oportunidad de platicar con ellos?
5: Hemos estado observando que, bueno, hay personas bastante molestas porque al final de cuentas también es una vía bastante transitada, tienen que dirigirse a sus trabajos, tienen que dirigirse a la escuela, pero también la ciudadanía, los que piden, entiéndanos, las autoridades no nos han atendido, ¿cómo es posible que una obra de reciente reparación haya colapsado precisamente el drenaje de la calle Tierra y Libertad? Pero nos comenta que ya no solo es esta calle, también son otras calles aledañas a la colonia Rojo Gómez las que ya están sufriendo las afectaciones por la salida del drenaje dentro de sus viviendas.
0: Muy bien, pues estaremos pendientes de próximos enlaces cuando sea necesario. Estamos atentos, Frida. Muchas gracias. Cuídate mucho.
5: Gracias a ti, Anuar. Estamos pendientes.
0: Gracias a nuestra compañera Frida Morales por este enlace en directo de lo que está sucediendo, amigas y amigos, con los vecinos de la Rojo Gómez. Derecho a la libertad de manifestación, sí. Derecho a la expresión por sí, pero también derecho a la movilidad. Derecho a libre tránsito. Estaremos atentos y comentando, amigas y amigos nuestros, sobre el particular. Son ya las 9:15, 9:15. Nos vamos directamente con la información que se genera desde la División de Extensión de la Cultura.
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0: Mi querida Chanti, con el gusto de saludarte. ¿Cómo estás? Muy buenos días, buen inicio de semana.
9: Igual para ti, Anuar, muy buenos días. Pues te comparto que bueno, tenemos una serie de actividades aún en esta parte que ya prácticamente vienen las vacaciones, pero no dejamos de trabajar de este lado. Y bueno, te comparto que pues se abrió la convocatoria para participar en los cursos y talleres Formarte 2026 que impulsa la Dirección de Promoción Cultural de nuestra universidad. Este programa de iniciación artística Formarte invita al público en general a desarrollar sus talentos en un espacio de formación creativa. Además, pues representan una valiosa oportunidad para fortalecer el desarrollo personal, social y cultural, fomentando la participación de toda la comunidad. Promueven también pues la formación permanente, impulsando el aprendizaje a lo largo de la vida y el desarrollo de nuevas habilidades, generando espacios de sana convivencia. Y pues bueno, a quienes participan en esta serie de talleres y curso, les permite también descubrir sus vocaciones para después profesionalizar sus habilidades. Estos talleres y cursos están dirigidos a niñas, niños, adolescentes, jóvenes y adultos con interés en tres disciplinas, que es teatro y artes mixtas, danza y música. En el área de música habrá talleres de guitarra clásica, coro infantil y juvenil, canto infantil, canto también para jóvenes y adultos, teclado eléctrico, violín y trompeta. En el área de danza habrá talleres para folclórica infantil y juvenil, adultos, danza moderna también para niños y jóvenes, pre-ballet infantil y danzas polinesias. En el área de teatro se abrirán también espacios para que puedan estar dirigidos a los jóvenes y también a los niños, talleres de artes circenses y construcción y manipulación de títeres. Estos cursos y talleres tienen como sede el Centro Cultural Víctor Manuel Ballesteros y también algunos espacios del Centro Cultural Universitario La Garza. Las inscripciones ya se abrieron del 27 de junio al 7 de agosto tienen para poder realizar su registro. Cabe destacar que estos talleres tienen un cupo limitado y estarán iniciando el próximo lunes 17 de agosto. Hay para mayores informes sobre estas actividades para poder participar y fortalecer sus habilidades, pueden comunicarse al 71-720-00, extensión 12111 y 12112. Ahí está la invitación para todos quienes quieran complementar sus habilidades.
0: Pues es una invitación que la Universidad Autónoma del Estado de Hidalgo realiza semestre tras semestre, y no tengo la menor duda que son muchas las familias que habrán de continuar con el desarrollo de habilidades y talentos artísticos en sus hijos en los diversos talleres que nos has mencionado, pero también seguramente, como sucede cada ciclo que se abre esa convocatoria para los talleres de Formarte, pues sean nuevas las familias, los padres y las madres de familia que deseen que sus pequeños formen parte de estos grupos de iniciación artística que ofrece la Universidad Autónoma del Estado de Hidalgo. Sabemos que se han escrito historias, mi querida Chanti, en donde jóvenes que han iniciado desde muy pequeños su formación artística, su capacitación artística, pues a la postre ingresaron al Instituto de Artes de nuestra universidad. Y bueno, pues en ellos una gran pasión, una gran dedicación, pero sobre todo también destacar que desde muy pequeños han llevado siempre en el corazón su aprecio por la Universidad Autónoma del Estado de Hidalgo, Chanti.
9: Así es, Anuar, sobre todo es lo más importante es que puedan las amas de casa, los papás, llevar a los niños para que todos ellos puedan participar en estos talleres y descubrir sus talentos. A veces no sabemos qué es lo que nos gusta o qué nos gustaría hacer, y cuando tenemos esa oportunidad de disfrutar de la oferta artística y cultural, podemos empezar a ver y descubrir cuál es nuestra vocación para después pues buscar profesionalizarnos o estudiar algo relativo a las artes, ¿no? Entonces, ahí está la invitación, nuestra universidad abre las puertas para que puedan comenzar con esta formación, con esta complementación de habilidades, y bueno, no solo los niños, también los jóvenes y los adultos quienes deseen fortalecer habilidades, convivir en un espacio tan bonito como es el Centro Cultural Universitario, pues tendrán esa oportunidad de poder fortalecer su aprendizaje. Pues ahí está la invitación, recordarles, del 27 de junio al 7 de agosto están abiertas estas inscripciones.
0: Muchísimas gracias, Chanti, un saludo cordial para quienes hacen posible dentro y fuera de los escenarios las actividades artísticas que ofrece a través de sus grupos, de sus solistas, de sus compañías de música, teatro y danza, la Universidad Autónoma del Estado de Hidalgo. Gracias, Chanti, cuídate mucho, nos escuchamos pronto.
9: Muchas gracias, excelente día.
0: Gracias, licenciada Chantal Vargas, desde la División de Extensión de la Cultura de nuestra universidad. Amigas y amigos nuestros, posiblemente usted ya lo sepa, posiblemente no, pero el panorama electoral rumbo al próximo año, es decir, el 2027, ha dado un giro que no podríamos calificar como menos de drástico. ¿Por qué? Porque hay nuevas fuerzas políticas, vamos a llamarles así. Hay nuevos partidos políticos, amigas y amigos nuestros. Somos México, entre otros, irrumpe en el escenario nacional con una promesa que busca sacudir las estructuras tradicionales del poder. Ponga usted mucha atención en esto, por favor, yo sé que siempre lo hace, pero aguce usted el oído y sobre todo la mente, amigas y amigos nuestros, porque esto presenta dos aristas que vale la pena considerar. Le platico a usted, le doy un poquito de contexto, que desde el Monumento a la Revolución, allí en la capital federal de la República de Ciudad de México, el periódico Guadalupe Acosta Naranjo, a quienes mucho les puede resultar conocido el nombre por haber estado profunda e íntimamente ligado al Partido de la Revolución Democrática, el PRD. Bueno, pues él dijo que el 20% de sus candidaturas, escuche, serán otorgadas de manera directa, ¿sabe usted a quiénes? Buscadoras y activistas sociales. Esta medida incluirá tanto diputaciones de mayoría relativa como diputaciones plurinominales o de representación proporcional. El objetivo, según la dirigencia, es abrir las puertas del Congreso a defensores y defensoras de derechos humanos, a ecologistas, a transportistas, a campesinos y a jóvenes. Es decir, están poniendo la lupa en aquellos sectores que usted y yo sabemos, por lo menos durante mucho o poco tiempo, como se le quiera ver, han venido manifestando su inconformidad por la falta de atención y la falta de respuestas y sobre todo de resultados favorables a sus peticiones a los gobiernos federal y estatales. Este anuncio se dio durante el festejo del grupo tras lograr oficialmente su registro como partido político, luego de un intenso proceso de asambleas y afiliaciones. Sin embargo, amigas y amigos nuestros, la celebración no estuvo libre de confrontaciones, porque la cúpula de Somos México arremetió contra el Instituto Nacional Electoral. Acosta Naranjo acusó a un sector de los consejeros del Instituto Nacional Electoral de intentar, así lo calificó, intentar de dar un golpe a su movimiento. Esto tras la orden oficial, es decir, les aceptaron el registro como partido político, pero el Instituto Nacional Electoral les ha dado un plazo de 60 días, 2 meses, ¿para qué? Para que modifiquen su nombre, es decir, no pueden ser Somos México, y para que modifiquen también su logotipo, prohibiendo el uso de la palabra México. Pero el líder partidista, Acosta Naranjo, dice que impugnarán esa resolución por la vía legal, calificándola de injusta y discriminatoria. Su defensa legal argumentará que hay institutos como el Partido Verde Ecologista de México y Fuerza por que utilizan el nombre del país sin restricción alguna. Más allá de esto, amigas y amigos nuestros, que se antoja y se vislumbra como una habitual batalla legal por las siglas y los nombres ante el Instituto Nacional Electoral, lo que llama poderosamente la atención y pudiera resultar trascendente de Somos México, todavía Somos México hasta que hagan o no, de acuerdo a lo que determinen las instancias superiores y correspondientes para seguir utilizando ese nombre, lo realmente importante es esta narrativa social que decide adoptar. Le decía yo a usted, el 20% de sus candidaturas serán otorgadas de manera directa, es decir, sin votación, sin encuesta, sin absolutamente nada, simple y sencillamente de manera directa, a madres buscadoras, activistas sociales, abrir las puertas a defensores de derechos humanos, de ecologistas, de transportistas, de campesinos, de jóvenes. Y estamos hablando de que al entregar la quinta parte de sus candidaturas a madres buscadoras y activistas, es una jugada audaz, por principio de cuentas. Por un lado, visibiliza en la máxima tribuna del país la crisis humanitaria más dolorosa de nuestro país, de este el México contemporáneo, de este el México en el cual estamos viviendo, la desaparición forzada. Pero por otro lado, no podemos dejar de reflexionar si estamos ante una auténtica ciudadanización de la política, que es ahí donde quiero que reflexione usted conmigo. ¿Estamos en la auténtica ciudadanización de la política o estamos frente al uso utilitario del dolor humano para conseguir votos rápidos? Es ahí están ahí las dos aristas. Por una parte, qué bueno que un partido político piense en darle representación, darle un peso específico en el ámbito donde se toman las decisiones más importantes de este país, en el ámbito legislativo, que es el Congreso. Eso es importante, pero no también sabiendo que necesitan en el próximo proceso electoral mínimo el 3% de votos de la lista nominal para no perder el registro, y estén utilizando precisamente el dolor humano de cientos de miles de mexicanas y de mexicanos para conseguir votos rápidos y asegurar ese 3%. El resultado, amigas y amigos nuestros, sea cual sea, va a ser muy fuerte, va a ser profundo. Si las mujeres llegasen a legislar, y si logran hacerlo con causa, sería algo muy especial. Pero el riesgo de revictimización y de oportunismo electoral también está latente. Usted y yo, amigas y amigos nuestros, ustedes y nosotras, amigas y amigos nuestros, tenemos la última palabra. ¿Cuándo? Ese domingo del próximo año, cuando vayamos a las urnas a votar. Son ya las 9 de la mañana con 28 minutos, las 9 con 28, amigas y amigos nuestros. Ahí está el meollo de este asunto. ¿Oportunismo político o realmente ciudadanización de la representación popular? ¿Quiénes? ¿Cómo? ¿De manera directa? Sí. ¿Pero bajo qué criterios, amigas y amigos nuestros? ¿Quiénes habrán de aceptarlo? ¿Y qué tanta fuerza podrían llegar a alcanzar? Para Somos México de entrada, no tengo la menor duda que sea 50-50. Y eso puede ser algo en lo que por lo menos los partidos políticos actuales no habían pensado: ciudadanizar realmente el poder legislativo. Las 9 de la mañana con 30 minutos, no se vayan, quédense con nosotros después de la pausa. Suma Noticias Radio regresa.
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5: Son las 9:32.
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9: Estamos contigo nuevamente, Carlita, para que nos continúes platicando de los deportes. Adelante, por favor.
10: Así es, Anuar, nuevamente te saludo con mucho gusto y también para compartirles mucha más información, principalmente de este torneo que se está llevando a cabo tanto en nuestro país como también en los Estados Unidos y Canadá. Y como bien lo platicábamos en el bloque anterior, que la Copa Mundial ya entró en su etapa más emocionante, donde concluyeron la fase de grupos y comenzaron los 16avos de final. Y el primer boleto a los octavos de final, pues ya tiene dueño. Y en el único partido que se disputó ayer domingo, Canadá derrotó 1-0 a Sudáfrica en un partido muy disputado y se convirtió en la primera selección clasificada a la siguiente ronda, dejando atrás también a una escuadra sudafricana que había sorprendido al avanzar por primera vez a esta instancia. Para este día habrá una intensa jornada con 3 partidos de alto nivel. Brasil enfrentará a Japón en un duelo entre el pentacampeón del mundo y una selección asiática que continúa consolidándose como protagonista internacional. Más tarde, Alemania se medirá a, mientras que ofrecerá uno de los partidos más atractivos, Países Bajos contra Marruecos, la selección africana que sigue demostrando el crecimiento de su fútbol tras su histórica actuación.

0: Argentina se verá ante Cabo Verde, esta selección que también ha conquistado a cientos de aficionados del fútbol, y Australia contra Egipto. También Suecia se medirá contra Argelia y, por supuesto, Colombia contra Ghana. Estos son los enfrentamientos de 16avos de final. Y bueno, pues también para concluir ya este bloque deportivo, tras quedar eliminado del Mundial 2026, la selección de Irán publicó un emotivo mensaje de despedida en el que agradeció a México por la hospitalidad brindada durante su participación en el torneo. En este comunicado, la delegación iraní expresó un reconocimiento especial a la ciudad de Tijuana, donde permaneció cerca de 20 días, y agradeció el apoyo de las autoridades, voluntarios y también aficionados mexicanos. Asimismo, pues también lanzó algunas críticas hacia la FIFA y hacia el gobierno de los Estados Unidos por las condiciones en las que tuvo que disputar sus partidos, al considerar que pues enfrentó dificultades logísticas durante su competencia. Finalmente, hizo un llamado para que la paz, el respeto y la amistad prevalezcan entre todas las naciones. Creo que yo me quedo con este mensaje. Y bueno, esta es la información deportiva. Anuar, regresamos contigo a cabinas. Nos estaremos escuchando el día de mañana con mucha más información. Y seguramente tú ya tienes también a tus selecciones favoritas para avanzar a la siguiente ronda.
1: Gracias, Carlita. Pues mira, no tanto como favoritas, hay partidos que llaman mucho mi atención y que espero verlos en esta siguiente fase. Por supuesto, toda la atención la tiene el partido, este encuentro entre México y Ecuador, del cual tengo confianza en que México puede salir adelante y romper con esa jetatura de no pasar al quinto partido. Así que ya veremos qué es lo que pasa el día de mañana. Por lo menos ya desde el gobierno federal ya decretaron el home office, sí, para que la gente pueda ver el partido. Ya el horario creo que lo permite sin necesidad de implementarlo, pero bueno, la movilidad que hay el día de mañana en la ciudad capital de la República Mexicana será verdaderamente, como tú bien señalabas, de un partido. Creo que también la movilidad en el DF o en la Ciudad de México va a ser también electrizante. Muchísimas gracias, Carlita. Nos escuchamos pronto. Un abrazo. Cuídate mucho.

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1: 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Son ya las 9 de la mañana con 41 minutos. Las 9 continuamos.

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0: todo un tema, amigas y amigos nuestros, esto del Adriano no quedar suspendidas con esta nueva prórroga que se ha dado para el registro de las mismas a nivel nacional. Sergio Martínez tiene más al respecto y lo comparte a continuación.
1: Continuamos en Suma Noticias Radio, en información de carácter nacional. El tema que está generando enorme relevancia y debate en todo el país y que tiene que ver con la conectividad y las nuevas reglas para el uso de la telefonía móvil en México. La Comisión Reguladora de Telecomunicaciones ha confirmado que no habrá más prórrogas generales para el registro obligatorio de líneas celulares, tras un bajo avance inicial donde menos de la mitad del padrón nacional había completado el trámite. Las autoridades implementaron de última hora un calendario de regularización escalonado que se extenderá entre los meses de agosto y diciembre de este año, basándose en el último dígito del número telefónico. La advertencia ha sido contundente: línea de prepago o pospago que no quede vinculada formalmente a una CURP en la fecha que le corresponda será sustituida dentro de las siguientes 72 horas. De mantenerse la tendencia de resistencia actual, se estima que hasta 24 millones de líneas telefónicas en todo el territorio nacional podrían quedar completamente inactivas, esto antes de que termine el año. Con esta estricta medida, el organismo regulador busca eliminar el anonimato en las telecomunicaciones, bajo el argumento de combatir delitos de alto impacto, como la extorsión telefónica y los fraudes cibernéticos. Sin embargo, detrás de las cifras y los calendarios obligatorios, es imposible ignorar el enorme recelo y el temor social que este padrón está despertando en la población. No se trata de una simple apatía ciudadana. La lentitud en el registro es el reflejo directo de un miedo fundado a entregar información tan delicada. Los mexicanos arrastramos un historial amargo de filtraciones y vulneraciones de bases de datos, que terminan vendiéndose en el mercado negro. Y la promesa de que las compañías telefónicas serán las encargadas de resguardar esta información, pues de alguna forma no ofrece ninguna certeza real de privacidad. Obligar al usuario a otorgar datos de identidad bajo la amenaza de dejarlo incomunicado, sin blindar primero de forma infalible estos sistemas, está abriendo un enorme interrogante sobre quién nos protegerá de un mal uso de esta información. Al final del día parece que se traslada la responsabilidad de la seguridad pública al ciudadano, poniéndolo en la encrucijada de arriesgar su privacidad o perder un servicio que hoy en día es una herramienta indispensable para el trabajo y la vida cotidiana. Para quienes nos están escuchando, ¿ya se registraron? ¿Piensan hacerlo? O quizás, como algunos lo han mencionado a través de las redes sociales, están buscando alternativas incluso internacionales para saltarse este filtro gubernamental. Ahí queda la pregunta en el aire, esta información que sigue en desarrollo y de la cual seguiremos muy pendientes. Para Suma Noticias Radio, Sergio Martínez.
0: Las 9 de la mañana ya con 44 minutos, 9:44, amigas y amigos nuestros. Quiero compartir con ustedes la siguiente información e invitarle para que pensemos en el peso específico de algo que puede ser desde simple sencillamente un hecho que denote extraordinario interés por lo que digan, y legítimo también por lo que digan nuestras infancias, o simple y sencillamente algo que llame nuestra atención y que nos haga pensar más en ellas. Estoy hablándoles de un grito de auxilio de la infancia mexicana. Este grito de auxilio, amigas y amigos nuestros, retumbó con fuerza el legislativo de San Lázaro. Y no fueron los discursos ensayados de los políticos, no. Fue la voz cruda, la voz transparente de una niña sinaloense, la que desnudó la realidad de un país que en el discurso dicen que no, pero que en la realidad a muchos hace afirmar que sí, estamos atrapados por la delincuencia. Esto sucedió, amigas y amigos nuestros, durante el Parlamento Infantil organizado por la Comisión de Derechos de la Niñez y la Adolescencia. Ahí, una pequeña estudiante de quinto de primaria, cuyo nombre es Estefanía Juárez, originaria de Culiacán, Sinaloa, cimbró con su voz la Cámara de Diputados, que exigió un derecho fundamental que hoy les ha sido arrebatado: vivir sin miedo. Frente al panel por la niñez, Estefanía describió la infancia en Sinaloa no como una etapa de juegos, lamentablemente no. Describió la infancia en Sinaloa como un escenario de supervivencia, donde la violencia, a la que calificó como un monstruo que les acecha cada día, mantiene a la sociedad bajo un estado permanente de incertidumbre. La menor denunció que decenas de niñas y niños han perdido la vida debido a los constantes enfrentamientos armados de los grupos criminales. Y explicó también que esta crisis no solamente trunca vidas de forma física, no, destruye el futuro de los sobrevivientes, amigas y amigos nuestros, quienes no pueden jugar en los parques, quienes no pueden salir a las calles, no pueden acudir a las escuelas, y todo por el temor generalizado. Dijo Estefanía, amigas y amigos nuestros, entre otras palabras: los niños no queremos crecer con miedo, queremos crecer con esperanza. Así se lo sentenció al pleno. Y estas fueron, amigas y amigos nuestros, sus palabras.
2: Mi nombre es Estefanía Juárez Briceño y actualmente curso el quinto grado de la escuela primaria Héroes de 1864 de Culiacán, Sinaloa. Hoy vengo a exponer un tema que preocupa a muchas niñas y niños y que nos afecta a todos. Como niños, deseamos vivir sin violencia, jugar y estudiar con tranquilidad. Sin embargo, en Sinaloa, la violencia se ha cobrado un monstruo que nos acecha cada día, donde los grupos criminales y constantes enfrentamientos armados nos han mantenido sumidos en el miedo y la incertidumbre, obligando a muchas familias a abandonar sus hogares en busca de un lugar más digno para vivir. En mi municipio, el temor al fuego cruzado nos ha arrebatado en varias ocasiones la oportunidad de asistir a la escuela, vulnerando nuestros derechos a la educación. Más grave aún, la violencia ha cobrado la vida de decenas de niñas y niños indefensos, quienes, al igual que nosotros, tenían sueños que ya no pudieron cumplir, dejando a cientos de familias sumidas en el dolor y la desolación. Hoy, la niñez y las familias cargamos con un miedo que no nos pertenece, un miedo que nos roba la paz y el derecho a crecer con seguridad. Por eso, hoy quiero proponer las siguientes acciones. Primero, necesitamos policías que nos cuiden de verdad, que estén cerca de las escuelas y los parques, para que podamos jugar y estudiar sin miedo. Segundo, que nuestras escuelas tengan vigilancia y programas de protección, para que nunca tengamos que quedarnos en casa por miedo a la violencia. Tercero, la construcción de parques, canchas y centros comunitarios donde podamos convivir, aprender y jugar sin que nadie nos haga daño. Cuarto, que las familias y en especial las niñas y niños que han perdido un ser querido o que han sufrido una situación traumática reciban ayuda psicológica y acompañamiento, porque el dolor no se debe vivirse en soledad. Y quinto, programas que incluyan talleres, actividades y campañas que nos enseñen a vivir en paz, a respetarnos y a cuidarnos unos a otros. Los niños no queremos crecer con miedo, queremos crecer con esperanza, queremos estudiar, jugar, convivir con nuestras familias y alcanzar nuestros sueños. Estoy convencida de que si todos ponemos de nuestra parte, podemos construir un Sinaloa y un México mejor, donde la paz sea más fuerte que la violencia. Muchas gracias.
0: Esta fue una propuesta ciudadana que desde la inocencia y la urgencia, amigas y amigos nuestros, traza la ruta que las autoridades parecen no encontrar. No sé qué piense usted, pero escuchar a una niña de quinto año de primaria hablar de enfrentamientos armados, hablar de traumas psicológicos y pedir policías que los cuiden de verdad, discúlpeme, pero no creo bajo ninguna circunstancia que esto sea un logro democrático del Parlamento Infantil. Es uno más de los síntomas alarmantes de un fracaso social absoluto. Así, con esas palabras, amigos nuestros, cuando la infancia pierde la capacidad de soñar porque está ocupada diseñando estrategias de seguridad para no morir bajo un fuego cruzado, la sociedad está herida. Y deseamos que no de muerte, pero está herida de gravedad. El verdadero resultado, el verdadero impacto del testimonio de Estefanía es el que nos obliga a mirarnos en el espejo como sociedad a cuestionar la normalización de la barbarie. La paz de la próxima década, amigas y amigos nuestros, no se va a construir con discursos políticos, sino garantizando que las escuelas, garantizando que los parques vuelvan a pertenecer a los niños y no al crimen organizado. Y no hay de otra, ¿eh? O les devolvemos la tranquilidad a los niños hoy, o vamos a perder a toda una generación en el miedo. A ver qué es lo que dicen las autoridades. Son ya las 9 de la mañana con 52 minutos. Escuchemos.
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0: Estamos nuevamente de regreso contigo, Frida. Muchísimas gracias por la información. Platícanos dónde estás y qué está ocurriendo.
4: Hola, Anuar, otra vez te saludo con mucho gusto a ti y a toda la audiencia de Suma Radio. Pues actualización de la manifestación llevada a cabo en el Boulevard Minero. Acudió a este lugar el secretario de Obras Públicas de Pachuca, Francisco Lugo, quien habló con los manifestantes. Una parte de la reparación de la calle Tierra y Libertad correspondió precisamente al municipio. La licitación fue de 8.6 millones de pesos. La ciudadanía comentó que ese no era el problema, no estaban en contra de la obra, pero sí mencionaron que derivado de la obra, de las inconsistencias que presentaban de acuerdo los vecinos, pues fue que se derivó el problema del drenaje, que el drenaje se salía por las coladeras de sus viviendas. El secretario de Obras Públicas se comprometió a llevar el Bactor correspondiente para desasolvar las viviendas, desde dentro de las viviendas, ya no sería únicamente en el drenaje pues de la calle, sería desde el interior de las viviendas. También pues esperan poder platicar con la Secretaría de Infraestructura Pública y Desarrollo Urbano Sostenible pues para darle seguimiento, porque la segunda parte, que sería el cambio del dren pluvial, corresponde ya precisamente a la CIPDUS, fue lo que explicó el secretario de Obras Públicas de Pachuca. Entonces ahorita los manifestantes, bueno, ya hay más fluidez en la vialidad, se retiraron hacia la calle de Tierra y Libertad de la colonia Rojo Gómez para pues pasar a los funcionarios para que vean todo lo que están viviendo, que llevan más de un mes así. Hay viviendas que ya están, a la que las personas no han podido acudir derivado de este problema. También piden, pues, que acudan las autoridades estatales de salud para realizar vacunaciones y desparasitaciones correspondientes, ya que, bueno, sigue siendo un foco de infección. Esperan esta respuesta por parte de las autoridades estatales. Y, bueno, lo que ya habíamos comentado, sí hubo repliegue con uso de la fuerza pública. Se vieron implicados varios elementos de seguridad municipal y también de seguridad pública estatal. Acudió Derechos Humanos. Los vecinos mencionaron que van a meter las denuncias correspondientes pues para que se investiguen estos hechos, Anuar.
0: Cuidado con la intervención de los cuerpos de seguridad. Recordemos lo que ya sucedió ante una manifestación de trabajadores del Instituto Mexicano del Seguro Social, también en la capital del estado de Hidalgo. Mucho cuidado con ello y, bueno, pues mucho ojo también por parte de las autoridades. Y si dicen desde Obras Públicas Municipales que hay cosas que ya corresponden y pertenecen a la Secretaría de Infraestructura Pública y Desarrollo Urbano Sostenible, nos referimos a las IPDUS, a las que ellos hicieron mención. Correcto, y perdón por meter que desde Obras Públicas Municipales podrían hablar perfectamente con la Secretaría de Infraestructura Pública y Desarrollo Urbano Sostenible y decir, oye, vamos a sacar este asunto adelante, vamos a echarle ganas, vamos a colaborar, a trabajar en conjunto y a solventar lo más pronto posible las necesidades que en este caso presentan, ya por lo que nos refieres, pues de manera muy complicada, nuestros amigos y vecinos allá de la colonia Rojo Gómez, mi querida Frida.
4: Lo que comentaba el secretario de Obras Públicas Municipales es que precisamente ya están en pláticas y que ahorita lo que se tiene que esperar es el tiempo de la licitación correspondiente para esta obra, que son 45 días, como la ley lo establece. Ya, como sabemos, en los procesos de licitaciones, una vez que se emite el fallo, se pues dan a conocer los tiempos determinados para la ejecución de una obra. Entonces pide paciencia. La solución, aunque no es la solución pues más adecuada, es el desasolve de las viviendas, de la parte del drenaje, porque, bueno, pues ellos dicen, discúlpame la palabra, pero hay desechos de heces fecales que ya se encuentran en las viviendas de las personas. Esa es la problemática que existe por la que se manifestaron el día de hoy. Afortunadamente hubo un diálogo y pues estaremos atentos de las soluciones, de la minuta que se firme entre autoridades municipales, autoridades estatales, si es que llega la presencia, que nos comentaron que sí iba a haber presencia de las IPDUS y también los habitantes de esa colonia Rojo Gómez.
0: Pues posiblemente habitantes de la colonia Rojo Gómez estén pensando quién podría recibir en su casa como huésped durante esos 45 días a los funcionarios que les piden que tengan paciencia. Vamos a ver qué es lo que pasa, porque las lluvias continuarán y el trabajo de precisamente desasolve, de destapar estos drenajes, pues sea verdaderamente una obra extraordinaria que permita que pueda correr el agua y que no sean nuevamente las aguas negras las que inunden, pues no solamente los drenajes, sino también las casas, los hogares de esta familia, que como en otras, posiblemente tengamos referencia de casos semejantes. Mi querida Frida, muchísimas gracias por la información, por esos enlaces. Buen regreso en su momento a Suma TV y, por supuesto, buen regreso a casa también.
4: Muchas gracias, Honor. Seguimos pendientes y le daremos seguimiento al tema. Saludos a todas y a todos.
0: Gracias. Y toda esta información, amigas y amigos, se lo recuerdo que a las 3 de la tarde usted tendrá la oportunidad de conocerla con imágenes de todo lo que ha sucedido en el transcurso de esta mañana en Suma TV a las 3 de la tarde por el 13.1 de su televisor o bien a través de la aplicación Suma UAEH, en donde al alcance de su mano usted puede tener desde la sintonía de cualquiera de las estaciones, de las diversas estaciones de radio de la Universidad Autónoma del Estado de Hidalgo, así como por supuesto también la sintonía de su canal. De su canal de televisión. Son ya las 9 de la mañana con 58 minutos, amigas y amigos, nosotros estamos prácticamente despidiéndonos de ustedes, pero no lo haremos nunca sin antes agradecer profundamente la gente de su preferencia, nunca sin antes invitarle también para que escuche usted a las 2 de la tarde los espacios informativos que las estaciones de radio de la Universidad Autónoma del Estado de Hidalgo ponen a su disposición con lo más actualizado de la información en materia estatal, regional y nacional y, por supuesto, institucional. A las 3 de la tarde, ya le decía yo a usted, Suma TV a través del 13.1 de su televisor para Pachuca y la zona metropolitana o a través de la aplicación Suma UAEH. Y a las 9 de la noche, amigas y amigos nuestros, Suma TV y Suma Radio le ofrecen a usted la transmisión del espacio informativo de mayor cobertura en todo el estado de Hidalgo. Por nuestra parte, la invitación, como siempre, atenta y amable para que el día de mañana, si usted no tiene inconveniente y la vida nos lo permite, nos volvamos a encontrar aquí, en este su espacio informativo de Suma Noticias Radio. Entre tanto, a todas y todos, en nombre de todas y todos por todo, muchísimas gracias, nos escuchamos siempre. Cuídese mucho, hasta mañana y tan tan.
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8: Son las 10 con 2 minutos.
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10: Muy buen día, sean bienvenidos, bienvenidas, bienvenides a Se Dice CECIT, este espacio donde conectamos contigo, con tu desarrollo y con las oportunidades que pueden abrirnos nuevas puertas. Al micrófono, como cada semana, te saluda Cecilia Pacheco y me da muchísimo gusto acompañarte. Gracias por darte este tiempo para escuchar, aprender y también cuestionarnos pues un poquito de todo lo que hacemos todos los días. Y como cada semana, no me encuentro sola, porque están con nosotros desde el Centro de Educación Continua y a Distancia. Y en esta ocasión le damos la bienvenida a Ángel Arellano. Muy buen día, ¿cómo te encuentras?
11: Hola, ¿qué tal? Mi nombre es Ángel Arellano Navarro y es un gusto acompañarles en esta nueva emisión de Se Dice CECIT. Yo soy del Centro de Educación Continua y a Distancia del Área de Formación Autogestiva. Gracias por brindarnos este espacio para compartir información sobre algunas de las oportunidades de formación que actualmente ofrece el Centro de Educación Continua y a Distancia. El día de hoy estaremos hablando de dos programas muy interesantes, el curso de AutoCAD nivel básico y el curso de preparación Acredita Batch.
10: Así es, tenemos dos cursos que sin duda para todos los que nos están escuchando a través de el Sistema Universitario de Medios Autónomos Radio, pues van a ser muy interesantes y pueden aportarnos muchísimo a esta nueva formación. ¿Te parece, Ángel, si comenzamos con el curso de AutoCAD? Platícanos un poquito de las fechas, la duración de este curso.
11: Claro, Ceci. Bueno, las inscripciones son del 22 de junio al 22 de julio del 2026. El periodo del curso 27 de julio al 23 de agosto del 2026. Este curso, pues, es en modalidad a distancia, se cuenta con un instructor, pero a su vez la plataforma está disponible 24/7. Tiene sesiones en vivo. Estas sesiones se cuadran con su instructor en el tiempo pues, que tengan. El curso es de 40 horas. Este curso está diseñado para que las personas desarrollen competencias básicas en el uso de AutoCAD, uno de los programas más utilizados para la elaboración de dibujos técnicos. Y durante este curso, pues los participantes aprenden desde la configuración de espacios de trabajo hasta la creación y organización de planos en dos dimensiones.
10: Perfecto. Es decir, ¿necesitamos alguna, cómo podemos decirlo, noción previa en cuanto a dibujo técnico, o el curso empieza desde cero? Más o menos, ¿quiénes pueden inscribirse, Ángel?
11: Pues no, el curso está preparado para personas que desean comenzar desde cero. Se introducción a la interfaz y a la herramienta básica del programa, por lo que no es necesario contar con experiencia previa en AutoCAD.
10: Perfecto, así que recuerden que este curso es el nivel básico y es para mayores de 15 años. Este curso se enfoca en AutoCAD para 2D o también esta primera introducción al 3D.
11: No, en esta primera emisión solo se ve el modelado 2D, ya que, como lo mencionamos, es un curso básico.
10: Perfecto. Y por ejemplo, para las personas que se inscriban, ¿qué versión de AutoCAD tienen que tener instalado en sus computadoras para poder utilizar en la clase, y algún requisito que se tenga para que este programa pueda correr de forma correcta? ¿Tienen que tener espacio en su dispositivo? ¿Cómo es que ellos pueden aprovechar de la mejor forma?
11: Pues como tal, no se les pide una versión de AutoCAD, simplemente es como que se les dice que para que sea favorable sea en la versión inglés. Realmente no importa qué versión tengan, simplemente que lo tengan instalado. Esto pues para facilitar como el acceso que los usuarios tengan a esta aplicación.
10: Ok, así que ya lo saben, tenemos que tener disponible este programa en nuestro dispositivo, no importa la versión, pero de preferencia que la configuración sea inglés. Hablabas de clases con un instructor, pero que también están disponibles en la plataforma 24/7. ¿Estas clases son en vivo o son videos programados que los usuarios pueden ver a su propio ritmo?
11: Es una combinación de ambas, porque déjame comentarte que se hace las clases en vivo con el instructor. Él disipa las dudas que tengan y al mismo tiempo se suben las clases grabadas a la plataforma para que los usuarios lo puedan ver en el tiempo que mejor se les facilite. Entonces es pues una combinación de ambas. El instructor es quien disipa las dudas, o sea, es preferente que entren a todas sus sesiones porque es quien va a estar disipando sus dudas en tiempo real, pero al mismo tiempo, si se pierden de alguna sesión, pueden verla desde la plataforma. Se sube la grabación en vivo y desde la plataforma los usuarios pueden acceder a ella.
10: Perfecto, ahí está, para que si todavía nos quedó alguna duda, si tenemos que repasar algún tema, pues esta es una gran ventaja. Podemos revisar esta plataforma 24/7 para poder seguir estudiando, para repasar algunos de los materiales, pero bien lo decía Ángel, pues preferentemente hay que entrar a las clases para poder disipar nuestras dudas. ¿Cuáles son los horarios de estas sesiones con el instructor, Ángel?
11: En los horarios se realizan sesiones en vivo los días martes y jueves en horarios de 8 a 10 de la noche. Los martes se ven pues todos los temas relacionados con AutoCAD y el jueves se disipan todas las dudas que los usuarios tengan.
10: Perfecto, pues ahí está, para que tengan disponibles martes y jueves en un horario que pues es preferentemente nocturno, en aras de que, bueno, sabemos que muchos estamos trabajando, pero además formándonos en nuevos espacios. ¿Cómo es que nos podemos inscribir? ¿Cuáles son los pasos que hay que seguir para quienes estén interesados puedan estar ya en este curso de AutoCAD nivel básico del Centro de Educación Continua y a Distancia?
11: La inscripción es muy sencilla, simplemente deben de buscar en Google CECID, entrar al micrositio del CECID, UAH, y ahí buscar el curso de AutoCAD. Al momento de encontrar el curso, les aparece el botón de inscripción. Ahí, si son nuevos con nosotros, entonces deberán de crear un nuevo usuario. Y si ya están inscritos con nosotros, simplemente dar como reinscripción.
10: Perfecto, ahí la plataforma nos va guiando para poder hacer este proceso y que sin duda podamos seguir formándonos. Pero, ¿qué te parece si ahora vamos rápidamente a escuchar nuestra cápsula, donde vamos a disipar todavía esas dudas que pueden quedar dentro de las y los usuarios varios de las personas que dicen no solo a este, sino a diversos cursos que ofrece el CECID. Así que también recuerden que pueden escribirnos a nuestro mensajero de WhatsApp, el 771-299-9378, para poder pues disipar algunas de las preguntas, de las dudas, y encuentran al Centro de Educación Continua y a Distancia en Facebook, en Instagram y en TikTok. Vamos a escucharlo, lo vamos a ligar a nuestro corte promocional y ya volvemos con más aquí en Se Dice CECID.
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12: ¿Cómo me puedo inscribir a los cursos?
13: La inscripción se realiza a través del micrositio oficial del CECID, donde podrás consultar la oferta disponible y registrarte en línea siguiendo los pasos indicados en cada curso.
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13: Dependiendo del curso, pueden solicitarse requisitos específicos. 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
17: Tú no tienes que seguir la dieta que ves en redes sociales, la dieta que escuchas de tu tía, no. Tú tienes que ir con un profesional que de verdad te vamos a ayudar. Te vamos a adecuar el plan conforme a tus gustos, a tus necesidades, a tus metas y a tu presupuesto, o sea, a tu economía, para que realmente puedas lograr tus metas sin sufrir. Porque la alimentación saludable no implica prohibición, dietas extremas, no. Tienes que aprender a disfrutar, pero también a tomar decisiones inteligentes para no caer en prohibiciones o en extremos. Entonces, ustedes sí tienen que tener mucho cuidado, todos los que nos escuchan, el no estar siguiendo cualquier cosa que oyes o ves de alguien más. ¿Por qué? Porque si no es con un profesional de la salud, entonces puedes dañar tu salud.
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20: A las 7 de la mañana.
8: Son las 10:13.
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10: Estamos de regreso en Se Dice CECID. Gracias por continuar con nosotros a través de Suma Radio, en las frecuencias que los acompañan, pues ya sea en el trabajo, en la escuela, en su negocio, en algún trayecto donde nos estén escuchando. De verdad, muchísimas gracias por darnos el espacio y sobre todo por permitirnos darles esta información para que podamos seguir en formación. Siempre es importante estar al pendiente de estos cursos del CECID para poder continuar con nuestros estudios de diversas formas. Y ahora vamos a hablar del curso de preparación acreditada. ¿Qué nos puedes decir de esto, Ángel? ¿La modalidad, la duración de este curso y específicamente a qué se refiere cuando decimos AcreditaBach?
11: Claro, Ceci. El curso de preparación AcreditaBach está diseñado para brindar una preparación integral a las personas interesadas en fortalecer sus conocimientos para un proceso de acreditación de medio superior. Déjame comentarte que el programa aborda cuatro áreas fundamentales, que son matemáticas, comunicación, ciencias sociales y humanidades, así como ciencias experimentales, mediante recursos educativos, actividades y un acompañamiento especializado. Me preguntabas cuándo inicia. Las inscripciones se encuentran abiertas del 1 de junio al 1 de julio, mientras que el curso pues está planeado para desarrollarse el 6 de julio. Se imparte en modalidad a distancia con instructor, como el curso de AcreditaBach. Los participantes tienen acceso a la plataforma las 24 horas del día, los 7 días de la semana, y además se cuentan con sesiones en vivo mediante Zoom de lunes a viernes en un horario de 6 a 10 de la tarde.
10: Perfecto, pues estén interesados, ahí está este curso de preparación AcreditaBach, que creo que es muy importante. Y me surge una duda al respecto, Ángel. ¿Este curso cubre, digamos que una regularización desde las bases, o vamos directo a los temas que vamos a poder ver en los exámenes?
11: Este curso solo es como una guía de preparación. Realmente pues se ve lo que en teoría tendría que venir en el AcreditaBach. Realmente no se ve desde las bases, sino desde los temas que ya vienen planteados.
10: Perfecto, así que esto también es muy importante, porque si ustedes están buscando algún curso que hable completamente desde las bases, bueno, en esta ocasión el curso de AcreditaBach pues es específico para el examen que estamos presentando. Y para poder también hablar con las y los radioescuchas, ¿cuál es de éxito? ¿Cuál es el que tienen las y los alumnos que toman este taller de preparación al momento de ya poder aplicar su examen real?
11: Pues desde el momento en el que se ha ofertado hemos tenido un 80% de éxito. Realmente para quienes deseen pues acreditar.
10: Es un muy buen número, y la verdad es que también hay que decirlo, pues no todo recae en el curso. Nosotros como usuarios, como alumnos y alumnas, pues también tenemos que poner de nuestra parte para poder aprender y para poder aplicarlo en un examen real, que si bien no es fácil, lo sabemos, pues es sin duda la preparación que nos está dando este espacio. El cartel menciona que es para mayores de 15 años. ¿Hay algún límite de edad o está abierto pues prácticamente a cualquier edad que desee también terminar esta formación académica?
11: Sí. El curso está alineado para mayores de 15 años, pero de ahí en adelante cualquier edad puede inscribirse. Cualquier persona que necesite acreditar el bachillerato es bienvenida a inscribirse a nuestro curso.
10: Pues ahí está la invitación. Ya saben que la edad no es un límite para poder seguir aprendiendo y para poder tener estas bases. ¿Qué documentos básicos debe de tener él o la interesada para poder inscribirnos antes del primero?
11: No sé si no se pide ningún documento básico para realizar la inscripción del curso. Algo que quiero aclarar es que el curso es independiente del proceso, no incluye el registro, aplicación ni certificación del examen.
10: Ok, eso es muy importante también tenerlo claro. Solo se está ofertando el curso de preparación. Eso también hay que dejarlo, digamos que para las y los usuarios. Cuando hablamos de un curso a distancia, ¿necesitamos una computadora? ¿Basta con el celular o la tablet? Obviamente haya conexión a internet para poder seguir este curso. ¿Cuáles son los requisitos?
11: Lo importante es contar con acceso a internet y con un dispositivo que permita ingresar a la plataforma educativa y participar en las sesiones en vivo. Esto pues para facilitar que más personas puedan acceder al programa desde pues distintos lugares y distintos contextos. Hay personas quienes no tienen acceso a una computadora, pero pueden conectarse desde su teléfono.
10: Pues ahí está. Digamos que eso no es impedimento momento para poder tomar este curso. Así que recuerden, tienen hasta el 1 de julio para poder inscribirse, y si tienen pues algunas dudas o si no les quedó clara alguna situación, recuerden que pueden mandar un mensaje de WhatsApp al 771-299-9378 o a través de redes sociales en Facebook, Instagram y TikTok, pues se encuentran como Centro de Educación Continua y a Distancia UAEH-CECID, y ahí también pueden escribirnos y obviamente podemos seguir platicando de este curso. Sin embargo, Ángel, pues hemos llegado al final de esta emisión de Se Dice CECID, esperando que la información que les hemos dado a los radioescuchas pues los motive a dar este siguiente paso.
11: Te invito a oferta en las redes sociales del CECID.
10: Recuerda que aprender no tiene que ser complicado, solo hay que dar este primer paso. Así que gracias, Ángel, por platicarnos acerca de estos dos cursos. Recuerden, el curso de AutoCAD en nivel de preparación acreditada. Gracias de verdad por haber estado en esta emisión de Se Dice CECID.
11: Muchas gracias a ti, Ceci, por habernos invitado a tu espacio.
10: Y recuerden que aprender es abrir una nueva puerta al mundo. Nosotros nos escuchamos la próxima semana en una nueva emisión. Hasta entonces, y que tengan una semana llena de aprendizajes sin límites.
0: 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Nos escucharemos la próxima semana en una nueva emisión de

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5: Son las 10:23.

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2: Factores a considerar al comprar productos con sellos negros. 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
3: El etiquetado fue un boom, pero para bien y para mal. ¿Por qué? Porque si tú vas al súper, la mayoría, un 80% de cosas, trae sellos. Y trae más de 2 sellos. ¿Yo qué es lo que hago en consulta? Para empezar, yo ya les doy todo un documento donde les explico todo esto, ¿no? Pero en sí, de manera general, ¿yo qué te puedo decir a la audiencia que nos esté escuchando? Número uno, no vamos a satanizar todo. ¿Por qué? Porque los sellos los tomaron por 100 gramos de producto. Es decir, si tú de eso yo te indico 20 gramos de ese producto, pues evidentemente no va a ser malo. Ajá. Están los 2 o 3 sellos, pero porque es por 100 gramos, si te comieras 100 gramos de ese producto. Ese es número uno, hay que justamente eso, que tienes que identificar que es por 100 gramos. Otra cosa que yo les quiero enseñar a la audiencia, chécate tu envase, lo que tú quieras identificar, la bolsa de algo, y verifica los ingredientes. Yo ahí que siempre les digo a mis pacientes, los primeros 3 ingredientes de ese producto es lo que más contiene. Ajá, de ese producto. Entonces, por ejemplo, en una crema de cacahuate, si el primer ingrediente no es cacahuate, tache, ese producto no es bueno. Ajá, porque una crema de cacahuate tiene que tener prácticamente puro cacahuate. Entonces, chécate esos ingredientes, los primeros 3. Si ya de esos, dentro de esos primeros 3 vienen nombres raros que tú ni entiendes, ese producto no es bueno. Esa es una de las cosas importantes en esta parte de los sellos. Y obviamente checar, pues, que no te comas más de 100 gramos si llega a tener 2 o 3 sellos. Y otra cosa que yo les puedo decir, checa los azúcares añadidos. Hay una tablita que es la tabla nutricional y ahí tienes que buscar en hidratos de carbono, se desglosan azúcares, azúcares simples, azúcares añadidos. Ahí de preferencia deben de tener, si es un producto que constantemente consumes, debe de tener 0 de azúcares añadidos. O sea, dice azúcares añadidos y enseguida viene un numerito. Ahí tiene que tener 0. Si lo consumes ocasional, ok, bueno, ya puede tener hasta 5 gramos.
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4: Son las 10:33.

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0: Son las 10:48. 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
8: Son las 11 con un minuto.

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4: Uno de los principales errores es que hemos desplazado los alimentos naturales por alimentos ultraprocesados. Es decir, consumimos ahora en lugar de agua, refrescos, bebidas azucaradas, endulzadas, botanas, comida rápida. Yo sé que hoy en nuestro día la cultura ha cambiado mucho y todo lo queremos rápido, instantáneo, o no tenemos tiempo y es uno de nuestros pretextos de decir, no tengo tiempo y no puedo cocinar. Ah, bueno, entonces me compro una hamburguesa. Ah, bueno, entonces voy a la comida corrida, donde los alimentos ya son cargados de azúcares y grasas principalmente y muy bajos en proteínas. Entonces dejamos a un lado el consumo de frutas, empezamos a odiar más las verduras y de por sí regularmente no les gustan, pues ahora menos incluimos verdura, no le damos variedad a nuestra proteína, empezamos a comer pura carne o carne de cerdo o lo que sea, pero no le damos variedad pollo, huevo, a las leguminosas. Entonces pues nuestra alimentación se vuelve insuficiente.
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0: Son las 11:10.

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8: Son las 11:32.

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4: Son las 11:50.

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9: Son las 12 en punto.
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0: Hola, buenos días. Sean todas y todos bienvenidos a este su espacio que lleva el nombre de Diálogos en Comunidad. Un lugar creado para conversar y compartir con distintos colectivos y asociaciones civiles y personas que luchan y defienden los derechos de las personas con discapacidad. Este programa es muy especial y pone mucha atención a quienes formamos parte de los colectivos de la Huasteca Hidalguense. Queremos agradecer y destacar demasiado el agradecimiento a la cabina de Suma Radio de Huejutla para llevar a diversas emisoras que integran el Sistema Universitario de Medios Autónomos de la UEH por este espacio que nos brindan, a quienes agradecemos abiertamente este espacio y permitirnos compartir estos temas de gran interés. Hoy vamos a hablar de algo que va mucho más allá de señas, vamos a hablar algo más allá, algo que tiene que ver con identidad, cultura y sobre todo una comunicación. Vamos a hablar sobre la lengua de señas mexicana. Y para ello nos acompaña el día de hoy una gran experta, maestra, intérprete y traductora, la licenciada Leticia Vite Aquino. Es un gusto estar con usted.
1: Muy buenos días a todos. Pues hoy va a ser un tema muy importante que vamos a tratar y conocer qué es lo que la comunidad sorda representa para nosotros y de igual manera cómo podemos ayudar a esta comunidad sorda.
0: Es un gusto tenerla, maestra. Es parte fundadora del colectivo De Mis Manos Hablan Huejutla, un colectivo que está muy activo hace un par de años aquí en Huejutla de Reyes Hidalgo. Así es, ¿verdad?
1: Sí, claro. Llevamos en redes sociales ya 4 años y pues en lo personal desde muy pequeña, ¿verdad? Estuve ahora sí en convivencia con las personas sordas.
0: Es un dato muy interesante. Quiero dejar claro esto. Lengua de señas mexicana. Entonces vamos a comenzar un poco rompiendo estos mitos que se tienen en relación a la LSM. Primeramente, ¿la lengua de señas es universal?
1: No, cada país tiene su propia lengua de señas. Por ejemplo, en México es la LSM, ¿verdad? Estados Unidos tiene su propia lengua de señas y cada país, ¿verdad? En lo personal, ¿verdad? Me gusta más la lengua de señas mexicana ya que es muy expresiva.
0: Sí, es lo que nos había comentado ya en programas pasados, que la lengua de señas mexicana es una lengua muy expresiva, muy visual. Se considera ante todo una lengua visual y obviamente gesticular, porque a diferencia de otras lenguas de señas en otros países, esta llega a ser muy, dirían muchos, una de las más bonitas, si es que me atrevo a decir esta circunstancia. A partir de ello, ¿usted ha estudiado la lengua de señas mexicana? ¿Nos cuenta un poco de su experiencia?
1: Sí, mire, para aprender la lengua de señas al principio era muy difícil, ¿verdad? Ya que, pues no, anteriormente pues tampoco no había redes sociales, no había forma de, pues ahora sí, de buscar cursos en alguna universidad, en alguna escuela, ¿verdad? Ahora lo que sí tenemos, pues es la ayuda, ¿verdad? De las universidades, en la Universidad de Monterrey, ¿verdad? Es donde se estudia para intérprete de lengua de señas.
0: Usted ha sido una experta en la interpretación, traducción y obviamente en la enseñanza de la lengua de señas mexicana, razón por la cual es fundadora de este colectivo que lleva el nombre De Mis Manos Hablan Huejutla. Vamos a empezar un poco hablando. Cuando hablamos de lengua de señas mexicana, también tenemos que hablar un poco sobre la cultura sorda y el amor a la comunidad sorda. Entonces, no sé qué nos pueda contar un poco sobre la cultura sorda.
1: Claro, primeramente el que conozcamos, ¿verdad?, quiénes componen la comunidad sorda, que se compone de personas sordociegas, personas sordas, ¿verdad?, y personas con hipoacusia, pero no solamente ellos, ¿verdad?, sino también las familiares de las personas sordas o que las personas que tienen hipoacusia, pero siempre y cuando conforman esta comunidad sorda, aquellos familiares que saben la lengua de señas son las que están muy cercanas a la comunidad sorda, no solamente por decir yo tengo un familiar que es sordo, ¿verdad?, y ya pertenezco a la comunidad sorda, no, tienen que saber señas también y tienen que estar muy cerca de la comunidad sorda.
0: Me voy a detener un poco en este tema, en el que menciona que la familia, el contexto familiar es muy importante cuando tenemos a un miembro de la familia que tiene alguna discapacidad auditiva. Entonces, considerando esta parte, maestra, usted nos acaba de mencionar que la comunidad sorda la conforman personas con sordoceguera, personas con hipoacusia y personas sordas. ¿Esto se considera como una división de la sordera? ¿Tipos de sordera? ¿En qué consistiría cada una?
1: Por ejemplo, las personas sordociegas son las personas que no ven y que no escuchan. Aquellas personas que no escuchan nada, ¿verdad? Algunos traen algún aparatito, ¿verdad? Pero solamente les ayuda para escuchar los ruidos muy fuertes. Por ejemplo, les ayuda, por ejemplo, a detectar si viene un carro, ¿verdad? Una moto, ¿verdad? Eso les ayuda a evitar accidentes. Pero en sí, el aparato, pues, no es milagroso. Como decía, en el colectivo tenemos en el equipo de trabajo, tenemos a un joven que es sordo. Él me decía, ese aparatito, pues, no me ayuda de mucho, ¿verdad? No solamente para escuchar el ruido, sonidos fuertes, pero la ventaja de él es que sabe la lengua de señas y también sabe la lectura de los labios.
0: Y es aquí, justo en este momento, en lo que usted nos está comentando, que no es solo es comunicación, también es una identidad, también es una cultura. Entonces, entender o aprender lengua de señas mexicano lleva de la mano aprender también la cultura sorda. Y por consecuencia, también nos da la oportunidad a nosotros para aprender ahora las formalidades, porque no es lo mismo. Vamos a dejar claro una parte. Todos tenemos una cultura como personas y las comunidades todo tienen una cultura. Entonces, la comunidad de nosotros, de los oyentes que nos hacen llamar a nosotros, que las personas sordas así se dirigen a nosotros, tenemos cierta cultura, cierta forma de dirigirnos a las personas, y por consecuencia sí acercarnos a los demás, pero la comunidad sorda también tiene su propia cultura y por consecuencia la forma en la que se comunican, la forma en la que se expresan es totalmente diferente a la de nosotros. Siempre buscamos la inclusión, pero cuéntenos un poco de estas formalidades que tendríamos que tener nosotros como personas oyentes o personas de voz hacia las personas sordas.
1: Claro, un punto muy importante es que pues la cultura sorda, bueno, las personas sordas, ¿verdad? Cuando tú te comunicas con ellos, como ellos son muy visuales, tenemos que verlos de frente a frente, ¿verdad? Estarlos un contacto visual, ya que si no lo hacemos, si nosotros volteamos hacia un lado cuando él nos está platicando algo, ¿verdad? En la lengua de señas, pues es falta de respeto, ¿verdad? El que nosotros giremos o veamos a otro, es como faltarles el respeto a ellos. ¿Por qué? Porque no se les está prestando atención.
0: Y esto es en relación a la formalidad que tiene que ver con hacia dirigirnos a ellos, ¿verdad? También tengo entendido yo que cuando nosotros vamos a interpretar ya un poquito más formal, digamos que en un contexto con más formalidad, un contexto que no sea tan casual, usted como intérprete tiene que seguir un código de ética y por consecuencia tiene que seguir un código de vestimenta también, porque al final del día es el respeto a la persona sorda. ¿Cuáles son estos códigos de ética o código de vestimenta que usted debe seguir para realizar una interpretación con más formalidad?
1: Claro, a los intérpretes se nos, como parte de intérpretes, tenemos que ir, bueno, el color de nuestra ropa tiene que ser ya sea negra o color azul de bajito, rosa bajito, ¿verdad? Colores pasteles, para poder beneficiar a la persona sorda, ¿verdad? Que pueda ver o captar bien las señas, ¿verdad? Porque si nosotros llevamos un color muy fosforescente, ¿verdad? Para el sordo, como es visual, el estar viendo pues largo tiempo a esta persona que lleva una blusa muy, un color muy encendido, pues va a menguar, ahora sí, pues la lengua de señas, porque va a cansar a sus ojos. Por eso es que como intérprete, la ética de profesional que tenemos es de vestir con colores del color de nuestra piel.
0: Ese es un punto muy importante. Esto porque al final del día la lengua de señas es visual. Al hacer lengua de señas mexicana en un contexto más formal, tenemos que tener respeto y seguir esas formalidades que usted ahorita nos acaba de mencionar, porque no estamos hablando necesariamente de una limitación, estamos hablando de una forma distinta de vivir el mundo, de verlo y de desarrollarse en ese mismo. Es un tema muy interesante lo que menciona aquí. Vamos a tocar un poquito algo que tenga que ver con los mitos de la lengua de señas mexicana, porque todos hablan que la LSM, pues actualmente muchos dicen que es moda, dejamos claro esta parte. La LSM no es moda, es inclusión y al final del día es un derecho para las personas con la discapacidad auditiva. Pero hay cuestiones que todavía nos faltan. Todos estamos aprendiendo sobre la inclusión y por consecuencia tenemos que buscar información que sea correcta para que las personas entiendan un poco sobre la cultura sorda, la respeten y en su momento, pues, si quieren aprender la lengua de señas mexicana, lo hagan de la mejor forma. Uno de los mitos que se tiene de la lengua de señas, aparte de que no es universal como lo que usted nos acaba de decir, es que una persona sorda no puede desarrollarse o no puede hacer lo mismo que una persona que sí oye. ¿Qué nos dice al respecto desde su experiencia?
1: Pues mira, como he estado mucho tiempo en convivencia con las personas sordas, pues tienen ese mito algunas personas, ¿verdad? Que por esa discapacidad auditiva no pueden estudiar una universidad, no pueden ir a la escuela, no pueden aprender a leer, no pueden aprender a escribir. Sin embargo, en mi experiencia, las personas sordas, independientemente que no escuchen, ellos pueden leer, ¿verdad? Pueden ir a una escuela, pueden ir a la universidad, pueden bailar, pueden lengua de señas, ¿verdad? No es un impedimento el que sean sordos.
0: Es muy interesante esto que nos está mencionando porque rompe totalmente a veces la forma de pensar de ciertas personas que creen que por el simple hecho de tener alguna discapacidad auditiva ya no puede realizar actividades cotidianas o actividades que otras personas sí podrían hacer. Me gusta mucho este tema cuando hablamos sobre la comunidad sorda y cuando estamos rompiendo los mitos que al final del día pues todos en algún momento, tal vez por falta de información, podemos llegar a pensar cuando en realidad no es así. Otro de los mitos que quisiera tocar es sobre que las personas sordas ¿pueden o no pueden hablar?
1: Sí, las personas sordas sí pueden hablar. El hecho de que la cuestión auditiva, ¿verdad?, no esté bien, sí, ellos sí pueden hablar porque es el, bueno, así se les oraliza, por eso es que pueden ellos poder hablar, porque las cuerdas vocales pues están intactas.
0: Sí, porque hemos escuchado comentarios o hemos visto personas, o mejor dicho, he estado en contextos donde dicen, es que es una persona sorda y no puede hablar. O muchos creen, él habla, entonces no es una persona sorda. Entonces vamos a romper ese mito. Las personas sordas sí pueden llegar a comunicarse de manera oral, claro, obviamente con el tratamiento y la especialización necesaria. Entonces vamos rompiendo mitos porque pues aquí estamos para aprender. Me gusta mucho esta información. Vamos a un pequeño corte. Los esperamos que nuevamente nos estén escuchando en este su programa Diálogo en comunidad, y más adelante seguiremos con más información importante que nos esté dando la licenciada Leticia Viteaquino del colectivo De Mis Manos Hablan Huejutla. Sigan con nosotros.
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12: Si tiene un paciente resistencia a la insulina, podemos revertir esa resistencia con únicamente alimentación y ejercicio, sin medicamento. Obviamente hay que ver también qué grado de resistencia a la insulina, ¿verdad? Pero imagínate la belleza de que no tengas que tomar medicamento y que únicamente comiendo sano, tú puedas revertir esa condición que tú tienes. También la diabetes. Hay un término hoy en día que se llama remisión, que es dormir a la diabetes. Sí, la diabetes como tal no tiene cura, pero sí podemos dormir esa diabetes para que no te esté generando problemas y tampoco desarrolle consecuencias, como es insuficiencia renal, es un hipertensión, neuropatías, etcétera. Entonces, la alimentación, o más bien la nutrición, no solamente es para perder peso. O sea, tú puedes trabajar muchísimas cosas. Tan solo hoy en día la masa muscular es tremendamente importante, pues porque la masa muscular, o sea, nos ayuda muchísimo. Tan solo un paciente con resistencia a la insulina, si tiene más masa muscular, nos va a favorecer, o en ese control de insulina o esa regulación de glucosa e insulina en la célula, va a favorecer. También un paciente, ojo, con sobrepeso u obesidad, que quiera perder peso, si se somete a dietas estrictas o solo desde que, pues yo solo voy a dejar el pan y la tortilla y ya, no lo es todo. ¿Por qué? Porque tú puedes estar bajando masa muscular, y si hay menor masa muscular, menor quema de calorías, entonces pues tus resultados no son tan efectivos. De hecho, no son ideales. ¿Por qué? Porque hay pacientes que de hecho hasta bajan de peso y se ven depletados, o sea, como chupados, la cara chupada, o sea, se ven descompensados, que tú lo ves y dices, caray, ¿qué te pasó? ¿No? ¿Por qué? Porque probablemente ahí se fue mucha masa, sí perdió peso, pero de esos 10 kilos, fácil 4 o 5 kilos fueron de masa muscular, que eso no nos funciona. Entonces, hoy la masa muscular te ayuda, realmente te brinda fuerza, te brinda tonificación y te ayuda mucho a nivel metabólico.
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13: Son las 12 con 14 minutos.
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0: Hola y muchas gracias por continuar con nosotros en este subprograma Diálogos en Comunidad. Estamos aquí con la maestra, intérprete y traductora en lengua de señas mexicana, la licenciada Leticia Viteaquino, fundadora del colectivo De Mis Manos Hablan Huejutla, un colectivo que ha estado muy activo desde hace un par de años ya de manera presencial aquí en el municipio de Huejutla de Reyes. Estamos platicando un poco sobre la lengua de señas, sobre la cultura sorda y sobre la identidad, porque tenemos que entender que no es solo aprender lengua de señas mexicana, es entender y comprender parte de su identidad y tenerle respeto y amor sobre todo a la comunidad sorda. Maestra, desde su experiencia, una de las preguntas pues que estamos rompiendo mitos al final del día es que si la lengua de señas mexicana solamente es hacer señas. Muchas personas nos comentan, es que aprender lengua de señas mexicana es muy fácil, es solamente mover las manos, cuando en realidad pues no es así. ¿Sí nos platica un poco sobre ello?
1: Sí, así como la lengua de señas, bueno, tiene una historia, tiene una estructura, tiene una gramática, por así no nada más simplemente es hacer una seña por hacerla, sino que implica mucho la gesticulación, el movimiento corporal. Nada más decir, ah, esa es una seña, y verdad, no, tiene que llevar un gesto para que en realidad te transmita lo que quiere decir la persona y que el sordo la comprenda.
0: Esta idea que tienen varias personas, es interesante que estemos rompiendo este mito sobre que la lengua de señas es solo mover las manos, y que usted nos diga, se conforman no necesariamente solo de las señas, sino de una estructura, de una gramática, de una historia y sobre todo de una gesticulación, porque ahí viene el verdadero significado. Y es que cuando vemos o estamos interpretando o hablando con una persona sorda, no solamente se trata de hacer movimientos con las manos o de hacer la seña, de hacer la dirección, de hacer el movimiento, también se trata de acompañarlos con una intención y una gesticulación, así como nos lo hace saber usted en este momento. Aquí en Huejutla de Reyes entendemos que hay personas sordas, sabemos sordas, pero ahora un punto que creo que es muy interesante, hablar sobre la educación, porque hay muy pocos intérpretes aquí en Huejutla y por consecuencia en Hidalgo. ¿Considera que hace falta más intérpretes de lengua de señas mexicana?
1: Sí, un punto muy importante es que en todo el país de México hace falta intérpretes. En realidad somos pocos los intérpretes de la lengua de señas. Sin embargo, no es fácil ser intérprete de lengua de señas, pues requiere un compromiso muy grande. Primeramente, estar cerca de la comunidad sorda, ¿verdad? Es el primer paso para poder ser intérprete. Y esto nos va a ayudar, o más bien va a ayudar a la comunidad sorda a tener una buena educación. Por ejemplo, aquí en Huejutla de Reyes, yo que conozca, pues algunas personas ya empiezan a interpretar la lengua de señas, pero sin embargo, a veces necesitan, pues ahora sí, una capacitación como intérpretes de lengua de señas. Y sí, pues estaría muy bien. En lo personal, a mí me daría mucho gusto que hubiera más intérprete. Cuando vamos a algún evento, toca interpretar a veces hasta 3 horas, ¿verdad? Es muy cansado para un intérprete. Un intérprete siempre tiene que tener algún compañero, ¿verdad? Para que podamos ir rolando en tiempos, porque es muy cansante. Me toca aquí en Huejutla de Reyes, Hidalgo, ser la primera intérprete de lengua de señas, aunque es un orgullo, ¿verdad? De ser intérprete de lengua de señas, ¿verdad? Como tal, pero también es un gran compromiso por eventos interpretando. Incluso hay personas sordas que se les tiene que interpretar cuando van a una consulta médica, alguna cita en otro ámbito, ¿verdad? Solo también en escuelas. Vemos el caso de Juana Sael, ¿verdad? Que es parte del equipo de trabajo que está en una universidad. Interpretarle a él y luego interpretarle a otro niño sordo, ¿verdad? Ir hasta esa escuela, ¿verdad? En un mismo día es muy difícil. Y pues en verdad yo los animo a que si alguien ya sabe la lengua de señas o tiene un poco de conocimiento, que pues se unan a las filas de intérprete de lengua de señas, porque la verdad aquí tan solo en México y aquí en Huejutla de Reyes, Hidalgo, pues hace falta más intérpretes de lengua de señas, ¿verdad? Y también esa experiencia, ¿verdad? De poderles ayudar, y como ahora yo como intérprete de señas, y unirse a las filas. Incluso en nuestro colectivo de Mis Manos Hablan Huejutla, pues ya la licenciada Adilene, ¿verdad? Ya se está sumando a las filas de intérprete de lengua de señas para que pues ella también pueda capacitar a más alumnos, y de igual manera pues acompañarlos cuando tengan una cita médica o en tan solo en la escuela, de interpretarles un examen, ¿verdad? O una conferencia en la lengua de señas.
0: Me voy a detener un poco en este tema que está tocando usted sobre que hacen falta más intérpretes aquí en Huejutla, primeramente, después en Hidalgo, y obviamente en nuestro país hace falta bastantes intérpretes porque hay mucho trabajo por hacer. Hay personas sordas que el hecho de que existan las condiciones para que ellos puedan entender, para que exista un puente de comunicación, es súper importante. Y como usted lo comenta, aquí en Huejutla es la única intérprete certificada, intérprete, traductora y maestra en la enseñanza y aprendizaje de la lengua de señas mexicana. Y Huejutla pues se considera un municipio grande, por consecuencia Hidalgo, México ni se diga. Entonces hace falta mucha persona que se capacite en aprender y enseñar la lengua de señas mexicana, porque hay mucho trabajo por hacer y la verdad hay un gran cambio para ellos. Y aquí viene una pregunta muy importante, maestra. ¿Es difícil o fácil aprender lengua de señas mexicana?
1: En realidad, la lengua de señas para mí en lo personal, fue fácil, porque como yo les decía al principio, el amor hacia la comunidad sorda te hace todo más fácil, y el convivir con las personas sordas. Un paso muy importante y para aprender la lengua de señas es estar en contacto con la comunidad sorda, ¿verdad? Convivir, ahora sí, desayunar, comer y cenar la lengua de señas, ¿verdad? Eso es lo que ayuda, ¿verdad? Y se hace más fácil este camino.
0: Para todos nuestros queridos radioescucha que quieren aprender la lengua de señas mexicana o que tienen la semilla en su mente de querer aprenderla y de que convivir con la comunidad sorda o entenderla o comprenderla, aprender su cultura, ¿qué consejo les daría, maestra? La digamos, en el equipo de trabajo de Mis Manos Hablan Huejutla, todos estamos en capacitación constante en aprender la lengua de señas mexicana, en aprender la cultura, en convivir con las personas sordas, porque al final del día ellos son los maestros, son las personas indicadas para aprender la lengua de señas mexicana.
1: Claro, es como usted mencionaba, ¿verdad? Quienes son los expertos, no porque yo sea intérprete voy a decir, yo soy la experta en la lengua de señas. No, que por ejemplo, si nosotros vamos a Estados Unidos y aprendemos inglés, ¿verdad? No lo vamos a hacer tal cual como lo hacen los Estados Unidos, ¿verdad? Porque pues es su idioma. En el caso de las personas sordas, de igual manera, los expertos, y siempre hay que reconocerlo, ¿verdad? Como intérprete de lengua de señas, que los expertos son las personas sordas, siempre y cuando ellos hayan estudiado la lengua de señas, ¿verdad? Porque no toda persona que sea sorda, ¿verdad? Que sabe señas, ¿verdad? Es experto y está ser líder de la comunidad sorda. Y entonces cuando es líder de la comunidad sorda, esta persona sorda, entonces nosotros vamos a pedirle ayuda, ¿verdad? Porque él es, ahora sí, ellos son los que saben más cuando son líderes de la comunidad sorda.
0: Esa información que nos dice es muy valiosa y vamos a regresar un poco para romper otro mito que estoy seguro que nuestros radioescuchas tienen. ¿Las personas sordas saben la lengua de señas mexicana?
1: Pues desafortunadamente no todas las personas saben la lengua de señas. Por ejemplo, aquí en Huejutla son pocos los que saben la lengua de señas, ¿verdad? Aquí pues lo que más encontramos son a niños sordos, a personas ya grandes que son sordas o con hipoacusia, que no saben la lengua, lamentablemente no saben la lengua de señas, ¿verdad? Ella se comunica, como lo dicen, con señas caseras. Vivimos en privación lingüística en todo el país de México, pero nuestra región, ahorita nuestra preocupación nuestra región, en Hidalgo, en Huejutla de Reyes, Hidalgo, que hay una privación lingüística muy marcada.
0: Esa cuestión que nos platica de la privación lingüística aquí que se sucede en el municipio de Huejutla de Reyes Hidalgo, ya que muchas personas no hablan o no conocen, mejor dicho, creo que esta es la palabra correcta, desconocen sobre la lengua de señas mexicana, se vuelve un problema día a día, porque al final del día no pueden tener acceso a ciertos contextos, a ciertos sectores, ciertas instituciones, porque no tienen ese puente de comunicación. ¿Considera usted, desde su experiencia como maestra, intérprete y traductora, que es importante que se enseñe la lengua de señas mexicana en las escuelas?
1: Sí, es algo muy importante. Lamentablemente estamos pasando por privación lingüística. Pues la mayoría de aquí de Huejutla de Reyes Hidalgo no saben la lengua de señas y estaría muy bien que empezáramos a enseñar en las escuelas, tan solo en los kinders, porque también hay niños sordos que pues hay que enseñarle, ¿verdad? Pero algo muy importante, ¿verdad? Es que debemos empezar por las primarias, ¿verdad? Enseñar la lengua de señas. Sabemos que ahora los libros de texto ya viene una materia donde se les enseña la lengua de señas. Anteriormente decía, no, pues es que pues viene mal editado. Sí, sí, sí, es verdad, pero este es un paso para la inclusión, ¿verdad? El que se les empiece a enseñar. Yo veo que muchos maestros, y yo los felicito, ¿verdad? De las primarias que ya empezaron a tocar este tema de la lengua de señas y enseñarles tan solo nada más el abecedario dactilológico de la lengua de señas. Eso es algo muy bueno, ¿verdad? Ya empezamos, pero hay que continuar. Yo sí los invito a que tanto los maestros se acerquen a nosotros como también los alumnos, ¿verdad? Que quieran aprender la lengua de señas, tan solo empezar con el abecedario y los días de la semana, ahora sí como empezar como desde kinder, ¿verdad? Aprender, o sea, yo sí los invito y sí sería una buena idea, ¿verdad? Y una buena oportunidad para las personas sordas, porque de esa manera los amiguitos del niño sordo pues van a aprender a comunicarse con el niño sordo, enseñes.
0: Esta invitación que hace a todas las personas a que se acerquen a aprender la lengua de señas mexicana vamos a dejar claro algo, pero con personas capacitadas, con sordos especializados, que sea una lengua de señas correcta, porque hemos visto bastante en redes sociales o hay mucha información en internet, hay bastante información que a veces nos bombardea y no sabemos de qué información tomar, qué información es correcta, qué información no lo es. Entonces tenemos que tener cuidado cuando vemos algo en internet, cuando vemos algo en alguna red social que se trate en relación a la cultura e identidad sorda y por consecuencia la lengua de señas mexicana.
1: Sí, lamentablemente ahorita estamos viendo mucho en redes sociales que quieren enseñar La lengua de señas, ahorita están por like, ¿verdad? Se están subiendo información que no está basada en la comunidad sorda. Si es que señan pues mal y entonces lo van a replicar, ¿verdad? Entonces nosotros les invitamos a que busquen ahora sí redes sociales, ¿verdad? Pero que pues sean ahora sí dirigidas de buena manera, ¿verdad? Y que pues estén también personas sordas, ya que esto es muy importante, ¿verdad? El que siempre estemos cerca de la comunidad sorda, porque son ellos los que van a hacer las señas correctas, ¿verdad? Pero para eso debemos ser muy cuidadosos, porque a veces aprendemos señas que no son de nuestro país. Aquí es la lengua de señas mexicana, ¿verdad? No, estoy aprendiendo la lengua de señas, pero no sabes de qué país, ¿verdad? Entonces es otro de los problemas. Así que los invitamos, por ejemplo, en nuestras redes sociales, en Facebook nos encuentran como Mis Manos Hablan Huejutla. Sin embargo, para nosotros, para editar un video, pues no, pues es complicado, ¿verdad? Repetimos una y otra vez, si se nos va un dedito, pues tenemos que hacer la seña correcta. ¿Por qué? Porque eso le vamos a transmitir a las personas, y a las personas sordas que no saben señas, ¿verdad? Entonces, ¿cómo vamos a hacer una seña incorrecta, verdad? Tenemos que prepararnos también como equipo de trabajo, ¿verdad? Y eso también, algo muy importante que mencionar es que nosotros siempre estamos cerca de la comunidad sorda. Si nosotros cometemos algún error, ¿verdad? También la comunidad sorda no es correcta, ¿verdad? Tenemos que ser muy respetuosos con la comunidad sorda y con la lengua de señas, porque no es un juego la lengua de señas, es parte de la comunidad sorda.
0: Claro que sí. Además, cuando dice usted que la lengua de señas mexicana no es un juego, es porque es una gran responsabilidad, tanto la persona que lo está enseñando, tanto para la persona que lo está aprendiendo, y mucho más para las personas que capacitadas y especialistas que ya son intérpretes y que en muchos contextos pueden llegar a ser ese puente de comunicación. Pero si no tiene un buen aprendizaje, no tiene unas buenas bases, el mensaje no será íntegro, y tal vez la persona sorda esté dando un mensaje a través de señas, tal vez el intérprete no esté dando la información, el mensaje correcto. Y esto es muy importante, porque una mala seña o una mala interpretación hace la diferencia para el bienestar o no bienestar de una persona sorda. Cuando hablamos de que una persona sorda necesita algún intérprete o alguna persona especialista que pueda ser el puente de comunicación entre ella y el doctor que desconoce de la lengua de señas mexicana, es muy importante que haya una buena interpretación del mensaje, para que lo que esté diciendo la persona sorda sea interpretada de la mejor forma para el bienestar de él. Y no se diga, a un recuerdo, maestra, cuando usted ha sido intérprete también en algunas instancias donde usted ha hecho la diferencia entre que la persona sorda se entienda su mensaje y se interprete de la manera correcta y el bienestar de él. Entonces eso es muy bueno, que haya más personas intérpretes que tengan la capacidad de saber la lengua de señas mexicana y que por consecuencia hagan algo muy sano y muy bueno para las personas que lo necesitan.
1: Claro, Lika, algo muy importante, ¿verdad? Es lo que usted decía, ¿verdad? Un intérprete de lengua de señas tiene que saber cuándo es español señado y cuándo es lengua de señas y cuándo es cuándo se está hablando en señas caseras. Es algo muy importante. ¿Por qué? Porque de ahí va a partir el intérprete. Si ve que el sordo está o aprendió la lengua el español señado o la lengua de señas mexicana o sabe señas caseras, ¿verdad? El intérprete se tiene que dar cuenta, y depende a eso, él tiene que hacer la interpretación, porque a veces uno de los mitos es que, bueno, esta persona está interpretando con español señado. Sin embargo, cuando un intérprete adapta sus modificaciones, ¿verdad?, a la interpretación para que el sordo entienda, ¿verdad? Como intérprete, nosotros tenemos que adaptar nuestro mensaje. No siempre tiene que ser el SM, ¿verdad? Porque a veces el sordo, como si ya les enseñaron el español señado, pues vamos a adaptarnos mientras le enseñamos la lengua de señas mexicana. Entonces, también es un reto para nosotros como intérpretes, ¿sabes? Ver que cómo podemos interpretarles, cómo vamos a transmitirles este mensaje a las personas sordas.
0: Un mensaje muy poderoso y muy útil lo que nos dice, maestra, sobre la buena interpretación de la lengua de señas mexicana, y que como intérprete también existe una gran responsabilidad para entender si es español señado o si es lengua de señas mexicana. Hoy entendimos que la inclusión no empieza necesariamente o no solo en las leyes, sino también en la misma conciencia. La lengua de señas mexicana no solo se aprende, se respeta, se vive y, como usted lo dice, se comparte de la mejor forma, respetando obviamente la identidad y cultura de la comunidad sorda. Un último mensaje que le quiera dar a todos nuestros radioescucha, maestra, sobre la lengua de señas mexicana?
1: Claro, que sigan aprendiendo la lengua de señas porque nos hace falta muchos intérpretes. Me gustaría que se sumaran pues más personas a ser intérpretes. A mí lo que me gustaría que aquí en Huejutla no solamente hubiera un intérprete, sino más intérpretes para poder seguir ayudando a las personas sordas y que rompamos esto de la privación lingüística. Estaría muy padre esto.
0: Un poderoso mensaje, maestra. La verdad, estoy seguro que todos nuestros queridos radioescucha lo toman en cuenta y muchas personas se van a sumar para aprender la lengua de señas mexicana. La verdad fue un gusto y es siempre un gusto platicar con usted sobre estos temas importantes que tienen que ver con la comunidad sorda, su cultura y la lengua de señas mexicana. Síganos y en próximas emisiones seguiremos compartiendo más historias de vida, más información valiosa y muy importante que debemos seguir replicando para llegar a todas esas personas que realmente lo necesitan. Recuerden que pueden escribirnos y contactarnos con nosotros a través de nuestros números en cabinas en las distintas emisoras de Suma Radio. Recibiremos sus comentarios y los tomaremos en cuenta. Agradezco el apoyo de la producción a la licenciada Carla Tobar de Suma Radio Huejutla. Se despide de ustedes el licenciado Jesús Martínez del colectivo De Mis Manos Habla en Huejutla. Hasta la próxima.
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13: Son las 12 con 33 minutos.

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6: A las 7 de la mañana.
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9: Son las 12:45.

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8: Es la una con tres minutos.
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10: Bienvenidos, bienvenidas a una nueva emisión de este programa. Soy José Canales. Para mí es un gusto llegar a las distintas regiones de la entidad a través de las estaciones que conforman el Sistema Universitario de Medios Autónomos. Es así que envío afectuosos saludos a la Huasteca, Sierra Gorda, al Valle de Tulancingo, Valle del Mezquital, a la capital y zona metropolitana de la entidad. Por supuesto, saludo a toda la región Otomitepegua desde donde me encuentro en este momento. Gracias también a quienes nos hacen el favor de escucharnos a través del streaming y la aplicación Suma UAEH. Espero se encuentren muy bien. Asimismo, agradezco a quienes están en controles de operación y grabación en las 6 emisoras de Suma Radio. Esta ocasión, con nuestra invitada, vamos a poner sobre la mesa temáticas en torno a la educación, esa que reciben nuestras infancias actualmente en sus escuelas, partiendo de un trabajo de investigación que realiza justamente quien nos acompaña esta ocasión. Además, con un contexto donde no hace mucho se puso en marcha un nuevo modelo, así que trataremos de analizar si con este ya hay cambios o en realidad la dinámica sigue siendo la misma. Dicho eso, solo me resta invitarles a que se mantengan en sintonía de las frecuencias 91.1, 99.5, 99.7 y 102.1 para que no pierdan detalle de toda la información que será proporcionada durante los siguientes minutos. Ahora le damos la bienvenida a este programa a la docente María de los Ángeles Islas Miranda, quien actualmente estudia el doctorado en Ciencias de la Educación en la UAEH, la máxima casa de estudios de la entidad. Bienvenida, maestra, ¿cómo está?
11: Hola, Pepe, muy muy bien, muchas gracias. Pues sí, pues vengo a hablar sobre este tema, sobre la nueva escuela mexicana, la interculturalidad crítica que propone la NEM, y pues bueno, dispuesta a que platiquemos. Tu pregunta, Bill.
10: Muy bien, esa es la actitud, maestra. La idea es tener una conversación que incluso pueda sumar a la reflexión o que pueda llevar a la reflexión a quienes nos escuchan en este momento. Pero antes de abordar todas esas temáticas, platíquenos rápidamente un poco sobre su trayectoria académica y profesional, en otras palabras, dónde estudió y las instituciones donde ha trabajado, para que tengamos un contexto pues de su labor como docente.
11: Claro, pues bueno, en la parte académica, pues toda la llevé en la UPN, soy de UPN. Tanto en licenciatura como en maestría, ahí estuvimos en la parte pedagógica, ¿no? Y también en la parte laboral como docente, me he desempeñado en ya 13 años como docente frente a grupo en primaria general.
10: Y como ya lo mencioné, usted pues está doctorado en Ciencias de la Educación. Y bueno, cuando uno se está preparando, ya sea para recibir el grado de maestro o de doctor, en este caso de doctora, pues se tienen que realizar trabajos de investigación, y usted ahora mismo está sobre uno de ellos. Cuéntenos un poquito, ya para ir poniendo sobre la mesa estos conceptos y estos temas que incluso ya nos adelantó usted.
11: Así es, pues mira, para hacer un trabajo de investigación, bueno, es la primera vez que lo hago. En tiempos pasados, en la maestría y así, pues sí había hecho más trabajo hacia otro enfoque que es más educativo, pedagógico, pero sí de investigación, híjole, la verdad es que es todo un reto, ¿eh? Ya estoy en el quinto semestre. La investigación conlleva pues muchísimos retos, implica un proceso de sistematización, de rigurosidad científica. Para ir a campo, híjole, en UPN era como más sencillo, ¿no? Aquí sí te vio a, pues sí tienes que hilar todo muy, muy bien. Tienes que construir bien tus categorías, una matriz de consistencia, una matriz de operacionalización, marco teórico, etcétera, etcétera, etcétera. Ya cuando tienes todo esto muy bien construido, muy bien hilado y que tenga bases y las domines, pues ya tienes oportunidad de ir a campo. Aclaro esto porque digo, no me vayan a preguntar como cuestiones más allá de, porque pues estoy en este proceso, ¿no? En este proceso todavía de construcción teórica. Ya quisiera yo de verdad ya estar en campo, ir a las aulas, los docentes, escuchar sus voces, sus inquietudes, no para prejuzgarlos o para decir esto sirvo, esto no, o esto lo están haciendo bien o lo están haciendo mal, no. Una investigación hermenéutica pues se trata más que de eso, pues es de demostrar que no de demostrar con D, no, nada, sin D, nada más es mostrar qué es lo que está pasando, escucharles, comprenderles y pues bueno, que Dios nos dice e hilarlo con los investigadores ya han hecho, la teoría dice, y de ahí pues analizar, triangular, de ahí pues ya quizá podríamos mostrar alguna reflexión, alguna conclusión y ya, ¿no? Pero aún así, con estas etapas previas hay mucho que discutir, que analizar, que reflexionar, mucho que meditar, porque sí, es un enfoque nuevo, es un nuevo modelo educativo, que aunque decíamos, ay, pues es otro, ay, pues ha de ser lo mismo, o teníamos tantos prejuicios, no realmente sí es un cambio de paradigma. En el sentido de lo que propone, si nos vamos y nos analizamos las 200 y tantas páginas del plan de estudio, sí propone enfoques nuevos, el partir como de la comunidad, de sus problemas, de su historia, de sus conocimientos, el poner a la comunidad al centro, ¿no? Los ejes articuladores que propone, el que los libros de texto se hayan cambiado, el que las asignaturas también ya no se trabaje de esta manera, sino ahora por campos formativos, etcétera, etcétera, ¿no? Lo que ha conllevado a que, pues a que muchos tengan esta perspectiva de que, híjole, no funciona. ¿Por qué? Porque estábamos acostumbrados, adaptados a trabajar con una cultura escolar tradicional en el que ya teníamos como todo ya muy bien alineado, muy bien estructuradito, y que de repente nos digan, no, ahora tú tienes que diseñar tus propios materiales, tú tienes que ser autónomo, autodidacta, tienes que emanciparte, tienes que incluso autoformarte, pues híjole, es todo un reto, ¿no?
10: Entonces, podemos decir con todo lo que usted nos ha mencionado, maestra, que el objetivo de este trabajo de investigación de alguna manera es descubrir si este nuevo modelo pues está teniendo resultados, está reflejando lo que se planteó en el papel, se está reflejando en la práctica. Eso sería básicamente lo que está buscando al usted, pues dice, escuchar, acercarse, ¿no?, a los docentes, al ir a campo y poder percibir la realidad. ¿O es esa la intención o me equivoco?
11: Exacto, sí, esa. Es muy fácil, ¿verdad? Suena muy bien en papel escribir un modelo educativo y poner, pues que los alumnos sean críticos, sean analíticos, que los docentes sean autónomos,

que ya no haya esta homogeneización, sino se tienda a una heterogeneidad y demás, ¿no? Bueno, nos podríamos ir. Y entre lo que pues nos dice la ley, también hay modificaciones al artículo tercero, todo esto de los modelos que se plantean, pues antes tienen que haberse planteado en una reforma, en una ley, en el artículo, en la Ley General de Educación, etcétera. Entonces sí hubo modificaciones, ya aparecen en todas estas normativas la palabra intercultural, lo que es, creo que es como que la parte más más trascendente de la nueva escuela. ¿Por qué? Porque no nada más está en un eje transversal, sino que está en todo el plan de estudios de diferentes maneras, ¿no? Tanto en el perfil de egreso, tanto en los campos formativos, en los libros de texto, en lo que proponen varias partes, en varios párrafos, como que propone, pues, que es esta parte de la liberación, de romper relaciones de poder, de la desigualdad, de la parte humanista, que si todo esto se relaciona con la interculturalidad crítica. Entonces, sí, o sea, el planteamiento del problema aparte de eso, ¿no? Es muy bonito, se escucha muy bien en un plan de estudios, pero ¿qué es lo que está pasando de verdad en el aula, ¿no? ¿Qué de verdad sí se está llevando a cabo? Porque te comentaba, también soy madre de familia, y sí, de repente, pues sí, veo que los cuadernitos de mis, o sea, aparecen, ¿no? Como cuestiones muy, muy

0: o estamos haciendo las cosas igual, pero quizá ya ahora no con libros, sino ahora pues descargamos materiales, los imprimimos. Ajá. No, y no es culpa del docente, no estoy juzgando ni prejuzgando, sino es comprensible, porque es todo un reto si no te dicen el cómo, o si de repente estás trabajando o le dices a un a un ingeniero que te hable de, o que aplique en el, o que dé un tema, no sé, de psicología educativa, pues va a decir, pues bueno, pues cómo, ¿no? O que a mí me digan, pues da dinámica de la partícula en una ingeniería civil, pues no, ¿no? Entonces, pues considero que entre esos retos, pues ha sido esa, ¿no? Esa parte de la formación que se ha quedado o se le ha delegado al docente todo, se le ha responsabilizado de todo, se le ha culpabilizado y sin mejoras, ¿no? Sin mejoras a los salarios, sin mejoras a la jubilación, sin mejoras a sus condiciones laborales, a sus materiales. Llegado a los consejos técnicos, a los CTs que se tienen cada fin de mes, pues bueno, ya nada más se les envía la guía y pues bueno, tú léela, tú autofórmate, tú revísala y pues ya, ¿no? Entonces a lo que uno le pues ya, ¿no? Lo adaptas o ves cómo, ¿no? Hay muchísimas palabras nuevas que se han incorporado, que se pretenden incorporar al léxico del docente, nuevas y muy complejas, que vienen de autores muy por ejemplo, que realizar un programa analítico, realizar un codiseño, realizar una planeación, metodologías STEAM, que dices, bueno, ¿no? O sea, como docentes, todo esto es nuevo, o sea, no lo habíamos trabajado nunca, ¿no? Y aunado a que han sido cambios sexenales constantes, yo llevo 13 años y en esos 13 años ya han ido 3-4 reformas. Entonces, estábamos trabajando con un modelo por competencias, en que bueno, ya medio ya entendíamos que el alumno tiene que trabajar por competencias, en el que es la competencia del saber hacer, del saber ser y del conocimiento, y de repente no, pues ahora vamos a trabajar por proyectos. Y dices, bueno, ¿y cómo se lleva a cabo un proyecto, no? Porque pues muchos pensábamos, es construir, hacer una maqueta, o es ir a sembrar algo, o qué, ¿no? ¿Cómo? Porque lleva todo un proceso, ¿no? Lleva todo una secuencia.
1: Y hay una palabra que ha repetido un par de veces, si no me equivoco, un poquito más, y que creo yo, con lo que usted ha mencionado, deduzco, que es como un concepto en el cual se basa mucho este nuevo modelo, y que es la palabra interculturalidad o intercultural. ¿Le parece que regresando de la pausa profundice en ese concepto, nos hable qué es la interculturalidad? Es un concepto que incluso escuchamos, parece mucho en todos lados, ¿no? Como que se usa, pareciera muy fácil, y quizás al usarse tan fácil no tenemos tan claro exactamente a qué se refieren cuando nos hablan de algo intercultural. Y entonces, ¿le parece que regresemos con ese tema? Vamos a una pausa. Pero no se vayan, que enseguida regresamos para seguir conversando con la maestra María de los Ángeles Islas, que además es estudiante de doctorado en la Universidad Autónoma del Estado de Hidalgo.
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5: El etiquetado fue un boom, pero para bien y para mal. ¿Por qué? Porque si tú vas al súper, la mayoría, un 80% de cosas, trae sellos. Y trae más de 2 sellos. ¿Yo qué es lo que hago en consulta? Para empezar, ya les doy todo un duplico todo esto, ¿no? Pero en sí, de manera general, ¿yo qué te puedo decir a la audiencia que nos está escuchando? Número uno, no vamos a satanizar todo. ¿Por qué? Porque los sellos los tomaron por 100 gramos de producto. Es decir, si tú de eso yo te indico 20 gramos de ese producto, pues evidentemente no va a ser malo. Ajá. Están los sellos, o tiene 2 o 3 sellos, pero porque es por 100 gramos, si te comieras 100 gramos de ese producto. Ese es número uno, hay que justamente eso, que tienes que identificar que es por 100 gramos. Otra cosa que yo les quiero enseñar a la audiencia, chécate tu envase, lo que tú quieras identificar, la bolsa de algo, y verifica los ingredientes. Yo ahí que siempre les digo a mis pacientes, los primeros 3 ingredientes de ese producto es lo que más contiene. De ese producto. Entonces, por ejemplo, en una crema de cacahuate, si el primer ingrediente no es cacahuate, tache, ese producto no es bueno. Ajá, porque una crema de cacahuate tiene que tener prácticamente puro cacahuate. Entonces, chécate esos ingredientes, los primeros 3. Si ya de esos, dentro de esos primeros 3 vienen nombres raros que tú ni entiendes, ese producto no es bueno. Esa es una de las cosas importantes en esta parte de los sellos. Y obviamente checar, pues, que no te comas más de 100 gramos si llega a tener 2 o 3 sellos. Y otra cosa que yo les puedo decir, checa los azúcares añadidos. Hay una tablita que es la tabla nutricional, y ahí tienes que buscar en hidratos de carbono, se desglosan azúcares, azúcares simples, azúcares añadidos. Ahí de preferencia deben de tener, si es un producto que constantemente consumes, debe de tener 0 de azúcares añadidos. O sea, dice azúcares añadidos y enseguida viene un numerito. Ahí tiene que tener 0. Si lo consumes ocasional, ok, bueno, ya puede tener hasta 5 gramos.
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4: Es la 1:22.
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1: Gracias por mantenerte en sintonía de esta frecuencia universitaria. Vamos a continuar conversando con nuestra invitada de hoy, la maestra María de los Ángeles Islas Miranda, estudiante de doctorado en la Universidad Autónoma del Estado de Hidalgo. Maestra, pues antes de la pausa, le dejé ahí sobre la mesa una pregunta que tiene que ver sobre la interculturalidad, o básicamente que nos hable un poquito más de esto, que con todo lo que ya nos mencionó en el primer bloque de esta entrevista, me da a entender que pareciera ser el concepto de donde parte mucho de este nuevo modelo educativo, esta nueva escuela mexicana, si no me equivoco así se le llama, ¿verdad? Uh-huh. ¿Nos puede platicar entonces sobre esto?
0: Así es, la interculturalidad pues suena complicado, ¿verdad? Suena también a un concepto de moda, sin embargo, pues es su significado es cotidiano, entre culturas, ¿no? Esas relaciones entre culturas. Es enriquecedor, pues sí es positivo su concepto, es beneficioso para la sociedad plurimulticultural en el que conviven, coexisten más de 68 pueblos indígenas, más de 200 variantes lingüísticas. Nuestra región, Otomí Tepegua, pues también es una región con muchísima riqueza cultural. Está, pues sí, la cultura tepegua, la otomí, en el que pues se hablan estas lenguas. En Huehuetla la tepegua, en Tenango es el ñujú. Uh-huh. Entonces esta parte se ha quedado más bien en una interculturalidad nada más así, ¿no? En retórica o que conocemos como concepto abstracto, o nos hemos familiarizado con él más sobre a partir de la Universidad Intercultural,
1: aquí en la región.
0: Por ejemplo, ajá, sin embargo, ya nos preguntamos, pero muchos lo relacionamos, pues es lo indígena, ¿no? O es una escuela para indígena. Y ya, ¿no? Se supone que la nueva escuela mexicana trabaja más allá de la interculturalidad. Es la interculturalidad crítica, donde esta se aplica no solamente a lo indígena, sino donde hay estas relaciones desiguales, ¿no? Donde hay un opresor, un oprimido, y un oprimido, lo diría Freire, ¿no? Donde hay alguien quien decide y otro que obedece, ¿no? Aquí nos haríamos preguntas, o el alumno se tendría que hacer esto en el aula, que el alumno analice, sea crítico, analítico, reflexivo, se haga preguntas como: ¿quién tiene el poder aquí? ¿Por qué esta forma de pensar vale menos? Cuestionemos, transformemos. Incluso Freire también lo dice, es una conciencia de clase. ¿En dónde estoy parado? ¿Por qué? ¿Por qué mis papás se dedican a lo que se dedican? ¿Quién gobierna? ¿Cómo gobierna? O sea, que se pregunte de todo, ¿no? Y se hagan muchísimas preguntas sobre todo, en todo, ¿no? En su contexto, en sus relaciones sociales, comunitarias, en su forma de organización, en sus formas de entender el mundo, los conceptos, más allá de lo que nos diga un libro, ¿no? Que se haga realmente consciente y se cuestione su realidad.
1: Y entonces, profundizando un poquito más en su trabajo de investigación, entendería también que usted busca mostrar si la interculturalidad, así como la ha explicado, está presente, ¿no? En las aulas, me imagino.
0: Sí, claro. Bueno, en este contexto, que como lo acabo de mencionar, aquí sí, ¿no? Sí aplica mucho de lo indígena, porque es parte de nuestra realidad. Y también es parte de algo que se ha ido oprimiendo. Es una cultura que se ha ido rezagando, que se ha ido quedando, que no está al mismo nivel, al mismo estatus, ni en la misma jerarquía que los saberes científicos, ¿no? Estos saberes tradicionales en nuestras culturas no han tenido cabida en la educación, no han tenido cabida en el aula, y pues de esto se trata, ¿no? Que yo creo que eso es lo que tendría que estar haciendo en ser propositiva, en el deber ser, según lo propone en autores como Vino, en el que pues estos conocimientos se valoren en el aula, no como saberes ancestrales, como folclore, como respeto a la diversidad, sino realmente se incluyan en los conocimientos que el alumno puede aprender en el aula, ¿no? Ya hay muchas, ya he visto de igual y he revisado investigaciones muy, muy, muy buenas, muy interesantes de docentes donde ya están aplicando un currículum intercultural, donde les enseñan a los alumnos a cuidar la naturaleza de manera práctica, donde realizan la siembra, la cosecha, las parcelas, donde vinculan a la comunidad, van los padres de familia a enseñarles a los alumnos aquello que saben, aquello que les podría ser útil para que esos conocimientos y eso que los alumnos pueden aprender se queden ahí dentro y les sirvan y les sean útiles para todos. Entonces ahí ya la diversidad no nada más se queda como adorno, ¿no? Sin cambiar nada de fondo, sino realmente esos conocimientos se valoren. Por ejemplo, ¿no? Tantos padres de familia que tenían mucha pena, yo cuando inicié en la comunidad del Nante, y los papás en las reuniones, pues les daba pena participar, les daba pena hablar, mucho menos en lengua, ¿no? Entonces de eso se trata de romper, ¿no? Que esos papás tengan esa confianza de ir, se sientan cómodos de participar en la escuela de sus hijos, y se rompa esa barrera que existe entre familia, comunidad, escuela, ¿no? Se rompa y realmente se trabaje en equipo, se vinculen tanto los contenidos de los libros oficiales y de aquellos saberes científicos, se vinculen con la realidad.
1: Ya lo dijo maestra en el primer bloque, en el papel muchas cosas suenan bonitas, suenan grandes ideas, pero ¿qué pasa? ¿Qué estaría en juego? ¿Qué pasaría o qué pasaría con nuestros futuros, los que ahora son ni futuros adultos y ciudadanos, si en la escuela no se busca trabajar estos temas de interculturalidad y rescate del conocimiento de generaciones pasadas, ¿qué está en juego?
0: Exacto, pues lo que está en juego ahí, pues es que vamos a seguir trabajando como lo mismo. Se habla del neoliberalismo, que la escuela estaba basada en un enfoque neoliberal, en el que pues a los alumnos nada más se les preparaba para para trabajar en una empresa, en una fábrica, ¿no? Y se ve desde, pues, tienes que llevar el uniforme, tienes que llegar puntual, tienes que, y así, ¿no? Y lo vas formando nada más para obedecer, para ser oprimido. Y también lo vemos en tantos contextos que en las noticias pasan tantísimas, muchísimas cosas, tan trágicas. Y si al alumno no se le trabaja este enfoque intercultural, pues va a perder ese valor de, ¿cómo te diré?, de sensibilizarse ante cuestiones que nos oprimen, ¿no?, que nos reprimen, en el que pues lo va a ver como algo cotidiano, ¿no?, sin sentir o sin ese vínculo humanitario. Ajá. Sabemos que estamos en cuestiones bastante complejas en un mundo contemporáneo donde hay globalización, cambios constantes, tecnologías, migraciones, que generan cada vez una convivencia entre grupos diversos, pues conflictivas, ¿no? Que lejos de que haya esa comprensión, hay exclusión, hay violencia, hay discriminación. Sí o sí, la interculturalidad es viable para trabajarse en la sociedad, y qué mejor espacio que en la educación, que en el aula. ¿Por qué? Porque es ahí donde está la edad propicia, se está formando. Los niños están formando nuestras próximas generaciones. La educación es en donde, de forma organizada y sistematizada, se puede llevar a cabo esos proyectos, esos conocimientos, ese trabajo para él, para que pues se haya un ciudadano competente para este mundo contemporáneo y haya esa convivencia cada vez más justa, más respetuosa, más democrática, y donde también, sí, lo indígena no se haya quedado relegado en cuestión del pasado y realmente tenga presencia en la actualidad y se deje de estar, de discriminar, ¿no?, como se ha venido haciendo. La verdad es que desde épocas coloniales, donde la educación se concebía como instrumento de castellanización, de asimilación cultural, donde la diversidad era vista como amenaza a la unidad nacional, donde era este currículum homogeneizante, culturalmente opresor, en donde pues sí, ¿no?, los niños que hablaban lengua pues eran discriminados, reprimidos. Posteriormente, pues ya, gracias a la lucha, tengo que decirlo así, y a la lucha de maestros y de profesionales indígenas en la década de los 70, pues surge la educación bilingüe, bicultural, que ya empieza a reconocer el derecho a conservar y desarrollar la lengua. Surge la educación intercultural bilingüe, la EIB, y de diversas organizaciones. Sin embargo, pues pues nada más han surgido, como tú dices, ¿no?, en retórica o en construcciones, en infraestructura, pero realmente pues las cosas siguen igual. Esto nos lo dicen hasta en cifras, ¿no? Ya un 26% de hablantes hay de hablantes de lengua indígena en nuestra región. Lo vemos incluso pues ahorita, ¿no?, en nuestros desastres naturales que hemos tenido, las carreteras siguen igual, y mientras otros avanzan, nosotros nos estamos quedando. Sí hay avances institucionales, pero en la práctica se continúa reproduciendo la invisibilización cultural debido a esta falta de formación que no tuvimos, ¿no?, desde nuestra formación inicial o previa. No tuvimos esta educación intercultural.
1: Pues ya estamos en la parte final de esta entrevista, y hablar de educación y sobre todo el modelo educativo de México nos llevaría horas y horas y horas analizando quizás las problemáticas, la parte buena, la parte negativa. Como lo mencionábamos al principio, se trata de un trabajo de investigación que usted está realizando ahora mismo. Ya nada más para ir concluyendo así rápidamente, ¿en qué parte de ese trabajo está? ¿En qué escuela se enfocaría? Y un comentario a manera de una reflexión final.
0: Bueno, estoy en el diseño de instrumentos de evaluación y me enfocaría en una escuela en general y en una escuela indígena. Ambas son interesantes porque en las escuelas primarias indígenas pues sí se ha trabajado de alguna manera más a este rescate de culturas y demás, y a esta coexistencia, y para las primarias generales pues esto es algo nuevo, ¿no? Desde la NEM. Entonces sí sería interesante pues ver esta comparación entre estas dos escuelas, y más allá de esta comparación, pues esta descripción y de cómo lo están realizando los docentes, ¿no?
1: Y un mensaje final con el que quiera pues cerrar esta conversación, maestra.
0: Pues que nada, pues nada más agradecerte el espacio, y pues sí que considero que este enfoque, de lo personal, ahorita que pues uno se de alguna manera, quieras o no, te implicas en la investigación, sí estaría muy bueno y sería provechoso y muy fructífero que la interculturalidad crítica no se quede nada más en una reforma, en un modelo educativo y que cambie, ¿no? Sino que realmente aterrice en el aula, se quede en un plan de estudios serio, ¿no? Porque eso es lo que igual los maestros demandan, ¿no? Esta seriedad, que ya no haya tantos cambios constantes. Yo creo que la educación es un tema serio y que no nos pueden estar, tanto ni a los niños ni a los maestros, nos pueden estar cambiando las cosas. Y ya.
1: Muy bien, maestra, pues agradecerle por la oportunidad que nos brindó esta ocasión de conversar, y la invitación pues estará siempre ahí abierta, las puertas se mantienen también siempre abiertas para usted, y seguramente así será. Esperemos que en un futuro podamos tenerla de vuelta por acá y nos pueda compartir las conclusiones de este trabajo, las reflexiones finales de explicación, sería también muy muy bueno para nosotros. Pues bueno, es así como llegamos al final de esta emisión, pero antes debo agradecer a quienes se encuentran en controles de operación y grabación en las emisoras de Suma Radio. Aquí en cabina de grabación, aquí en Suma Radio San Bartolo, agradezco a Víctor Fernández. Por supuesto, un agradecimiento para usted que nos escucha en la Huasteca, Sierra Gorda, Valle de Tulancingo, Valle del Mezquital, región Otomitepegua, así como en la capital y zona metropolitana de la entidad. Les invito a que continúen en sintonía de las frecuencias 91.1, 99.5, 99.7, 102.1. Soy José Canales, que tengan excelente tarde y nos escuchamos.
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7: Es la 1:39.

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7: Temperatura 23 grados centígrados.
8: 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Son las 2 en punto.
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0: Hola, ¿qué tal? Muy buenas tardes, sea usted bienvenida, bienvenido a Suma Noticias Radio de la Tarde. Estamos iniciando justamente para llevar la información de lo más relevante en el aspecto regional, nacional, estatal e internacional. Así es que no se despegue de la 105, le vamos a ofrecer información de lo más relevante. Mi nombre es Fidel García Cuevas. Acompaña también cabina nuestra compañera Daniela Reynoso y el ingeniero Vladín Martínez. Gracias por su sintonía. Vamos con los titulares de esta tarde. Realizan reunión preventiva sobre gusano barrenador para fortalecer la salud animal y también en la región de Zimapán. Hidalgo mantiene semáforo amarillo por lluvias y fuertes vientos. Premian proyecto de la UNAM que impulsa chinampas y protege al ajolote. Bloqueo petrolero de Estados Unidos desmanteló el sistema sanitario en Venezuela. En información universitaria, estudiante Garza, primera mexicana en el programa de física de partículas.
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Amigas y amigos del 99, hemos iniciando en este primer bloque de información regional para que usted esté informado. Vamos comentándole que el Ayuntamiento de Zimapán, a través de la Dirección de Desarrollo Económico, realizó pues una reunión informativa y preventiva sobre gusano barrenador, con el objetivo de reforzar las acciones de prevención y protección de salud animal y de la población también. Durante el encuentro se abordaron las medidas para el tratamiento adecuado de heridas en animales y también animales domésticos, así como los protocolos de atención para los casos de miasis en animal en situación de calle, una problemática que actualmente se ha detectado en distintos puntos de la mancha urbana del municipio. Así también en la reunión pues participaron representantes de las y los tablejeros, en este caso también de productores, la delegación del centro de Zimapán, personal de la jurisdicción sanitaria y del área de salud, quienes sumaron pues así al esfuerzo para fortalecer las estrategias de prevención, vigilancia y atención, con el propósito pues de proteger la salud pública y el bienestar, en este caso de los ganados o de los animales en casa. Y pues justamente las autoridades municipales destacaron que la prevención y el trabajo coordinado entre instituciones y la sociedad civil son fundamentales para atender pues oportunamente este tipo de situaciones y reducir el riesgo para la comunidad en general. Finalmente se reconoció el respaldo también del presidente municipal por impulsar estas acciones preventivas que fortalece la salud animal y contribuye también a salvaguardar el bienestar de las familias zimapense. Así es que justamente estar informados y contribuir, o en este caso de conocer algún caso en particular, pues reportar, ¿no?, para que se le dé seguimiento, en este caso del gusano barrenador, que es un tema que ampliamente hemos estado informando en este espacio, para poder combatir justamente de manera conjunta este mal en el municipio y en todas las regiones. Es parte de la información que justamente preocupa al sector y es de lo que le estamos informando en esta tarde.

Vámonos con más información en esta tarde, y es que también la cuestión de la solidaridad como parte de uno de los valores que debemos impulsar, ¿verdad?, en diferentes espacios. Y justamente aquí, como medios de comunicación, reconocer estos esfuerzos que justamente de manera conjunta hace el municipio con algunas organizaciones, como es la siguiente información que le vamos a proporcionar. Y el compromiso también social que hay entre habitantes de Simapán volvieron a hacerse presente durante pues la jornada de donación de alimentos para mascotas, una iniciativa que reunió pues a ciudadanos, artistas y organizaciones civiles con el mismo propósito pues de mejorar la calidad de vida de los animalitos, en este caso en situación vulnerable o en situación de calle, ¿verdad?, de perritos y algunos otros animalitos que justamente, ¿verdad?, no tienen hogares, por ejemplo los gatos abandonados, y a la vez también hacer conciencia de esta situación que muchas de las ocasiones pues no cuentan justamente a la generación de Simapán. Se logró recaudar una importante cantidad de alimentos para perros y gatos, reflejando pues así una unión y una empatía que puede generar un impacto positivo en la comunidad y brindar pues esperanza para quienes más necesitan, en este caso de las pues de estos animalitos. Y como parte de esta actividad se contó con la participación del fotógrafo Oscar Daniel Pérez, quien compartió también su talento, mediante la exposición fotográfica, mientras también que la banda que se conoce como Sala de Espera amenizó durante esta jornada con música, ¿verdad?, contribuyendo a crear pues un ambiente de convivencia y participación ciudadana justamente en el corredor de la presidencia municipal. Durante el evento también se reconoció pues la labor de integrantes de Alerta Animal 759, quien es el colectivo pues que impulsó estas acciones enfocadas al bienestar y protección de justamente de los animales, promoviendo pues una cultura de respeto hacia los seres que también justamente pues sienten, ¿verdad?, y que también que no tienen pues una alimentación diaria. Esta iniciativa fue posible gracias al trabajo coordinado del ayuntamiento, quien también facilitó algunas cuestiones para que se pueda desarrollar, y justamente del sector de la sociedad, quienes contribuyeron para llevar pues estas donaciones y así también poder continuar promoviendo proyectos que fortalece pues la participación de la ciudadanía y fomentar valores como la solidaridad, la responsabilidad y sobre todo, ¿verdad?, la protección de los animalitos. Y es que pues la cuestión de ahora sí que importante que hace grande una comunidad pues es eso, ¿no?, que se refleje justamente en la forma de cuidar quienes menos tienen, en esta voz, en esta vez también pues quienes no tienen voz de pedir auxilio, ¿verdad?, que como son los animalitos de la calle. Justamente cada acción o cada donación o gesto de empatía pues para los animalitos pues es una buena causa de demostrar pues la solidaridad para transformar la vida de estos pobres animalitos. Son las 2 de la tarde con 9 minutos. Tenemos más de lo que está sucediendo. Informarle a usted en esta tarde. Información también de última hora para municipio de Nicolás Flores, justamente, ¿verdad?, donde pues la Sierra Gorda se hace sentir, y en estos momentos también aquí en Simapán las lluvias. Flores, a través de la presencia municipal, se informa a la ciudadanía que debido a los deslaves ocasionados por las recientes lluvias se encuentra cerrado el camino carretero principal en el tramo Segunda Santa Cruz. Como medida preventiva se solicita a la población utilizar vía alterna por este tramo hacia el centro de la comunidad, mientras el personal correspondiente pues está realizando los trabajos necesarios para atender la contingencia y restablecer las condiciones de seguridad. Se agradece también pues a la comprensión y se pide extremar precauciones, así como atender algunas indicaciones de las autoridades. Hay que estar atento de lo que dicen las autoridades municipales, en este caso en las páginas o en los medios oficiales de Protección Civil. Es parte de los anuncios que pues el municipio está realizando para su ciudadanía. Y también comentarle que en ese mismo municipio se llevó a cabo pues una actividad a los jóvenes estudiantes
En este caso, donde estuvo participando pues la Dirección de Seguridad Pública y Tránsito Municipal de Nicolás Flores, en coordinación también con el Centro Estatal de Prevención Social de Violencia, la Delincuencia y Participación Ciudadana de la Secretaría de Seguridad Pública del Estado, realizaron la semana pasada, en los últimos días, pues una jornada de prevención en la Escuela Primaria General Nicolás Flores, ubicado ahí en Santa Cruz. Una actividad que tuvo pues esta finalidad de fortalecer pues los entornos escolares seguros, inclusivos y también libre de violencia, ¿verdad? Con algunas temáticas interesantes, talleres como seguridad en la comunidad estudiantil y relacionado con el mundo digital, enfocado justamente el uso responsable de la tecnología, digamos, y la prevención de los riesgos que implica también, ¿verdad?, el internet como pues un arma, digamos, de doble filo, y sobre todo, ¿verdad?, a los jóvenes que hagan uso responsable de esto, al igual también otros talleres como prevención de acoso escolar, otras de las temas que siempre está presente en la adolescencia. Y el propósito pues es más que nada identificar y atender conductas que afecte la convivencia escolar. Otros de los temas, educación vial, que muchas de las ocasiones pues no se les da a temprana edad para pues una cultura, ¿verdad?, de tener desde tempranas edades para tener pues esta cultura de la vialidad, orientada sobre todo al conocimiento y el respeto a las normas de tránsito, sobre todo desde la niñez. A través de estas acciones pues se brindó información clara y herramientas prácticas para que los estudiantes, y en este caso también hacia los docentes, puedan reconocer factores de riesgo y prevenir situaciones de violencia dentro justamente de la escuela y también pues hacia afuera, ¿verdad?, con la sociedad en general, este tipo de convivencia también basado en respeto, la inclusión y la corresponsabilidad. Es parte de los compromisos también, digamos, que está asumiendo pues algunas dependencias de seguridad pública, de tránsito municipal y también algunas dependencias del estado de Hidalgo con el municipio de Nicolás Flores. Son las 2 de la tarde con 13 minutos, amigas y amigos. Parte de la información generada en esta zona de la Sierra Gorda, hoy 29 de junio. Vámonos con más información para usted.

0: Ahora nos vamos para el Valle del Mezquital, algunos municipios que pues sienten la preocupación relacionado con la cuestión del cultivo, principalmente para el municipio de Francisco y Madero, derivado pues del trazo de la entrega de las obras de pavimento en Canal de Tumpa. Se prevé pues justamente agua de riego para los campesinos del municipio de Francisco Madero, que las cosechas del actual ciclo, ciclo agrícola, pues que se vayan a perder, ¿verdad? Lo que ha generado pues falta de empleo en el sector allá en la población de Francisco y Madero y alrededores. Esto fue informado por el representante de los campesinos de la zona, Javier Arteaga, quien aseguró que las obras se han retrasado en su entrega debido a la planeación y la ejecución deficiente por el revestimiento del canal principal, como pues es la demanda de los campesinos que también hace días comentamos en este espacio. Explicó justamente este líder campesino que no se les ha dado pues una fecha fija para la inauguración o la entrega de la obra, situación que ha provocado pues pérdidas económicas y del empleo para los campesinos. Arteaga señaló que uno de los compromisos de la Comisión Nacional del Agua fue la construcción y revestimiento también de canales secundarios o ramales que pues se extienden por esta unidad de riego. Sin embargo, el compromiso tampoco no se ha cumplido y esto pues ha dejado obviamente de producir justamente varias toneladas, o se ha disminuido, digamos, las toneladas de maíz por cada una de las hectáreas, y esto obviamente pues ha afectado a los campesinos, pues cuanto se detiene, digamos, pues el campo, no solo se pierde cosecha, sino también se pone en riesgo el sustento de cientos de familias y la seguridad alimentaria de toda una región, porque justamente, pues recordemos, el Valle del Mezquital pues abastece buena parte de la región y el centro del país. Parte de la información, son las 2 de la tarde con 16 minutos, amigas y amigos. No se despegue de la sintonía, regresamos con información de carácter estatal.
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1: Son las 2 con 17 minutos.
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0: Estamos de regreso, amigas y amigos, en el 99.5. Gracias por su sintonía. Desearle buen provecho si usted está degustando de los sagrados alimentos en esta tarde, mientras nosotros le llevamos más información. Comentarle que pues que la naturaleza nos recuerda constantemente que hay que estar prevenido siempre, ¿verdad? Con nuestra mejor herramienta y también, obviamente, estar informado sobre todo. En cuestiones del Sistema Estatal de Protección Civil en Hidalgo, mantienen pues en semáforo amarillo de alerta debido al pronóstico de lluvias, chubascos y rachas de viento para este 29 de junio, por lo que se exhortó a la población a reforzar pues las medidas de preventivas, digamos, y mantener pues informada a través de los canales oficiales. De acuerdo con el pronóstico, se espera pues lluvias de entre 25 a 50 milímetros, principalmente en las regiones del oeste y parte del sur del estado, además de vientos de 10 a 20 kilómetros por hora, con rachas de hasta 50 kilómetros por hora, condiciones que podría pues provocar encharcamientos. también caída de algunos árboles, afectaciones menores en infraestructura. Así es que pues las autoridades recomiendan pues evitar cruzar ríos, arroyos, calles, inundaciones, justamente conducir también con precaución, sobre todo, ¿verdad?, en carreteras accidentadas como son en esta parte de la sierra. Así es que usted, si va en estos momentos circulando por la México Laredo, decirle que maneje con precaución, ¿verdad?, siempre utilizar intermitente a veces o luces, sobre todo, ¿verdad?, cuando empiece a llover. Mantener pues limpias, justamente también otras de las recomendaciones de Protección Civil, pues las, principalmente en las calles, en las colonias, coladeras, mantenerlas limpias y asegurar objetos que puedan pues desprenderse también por el viento. Asimismo, piden atender con indicaciones de Protección Civil y reportar cualquier emergencia al número 911. Así es que es necesario atender estas recomendaciones, amigas y amigos de Protección Civil, y mantener pues informados, sobre todo, ¿verdad?, actuar con responsabilidad, digamos, justamente ante las pues las condiciones del clima. Puede pues marcar la diferencia entre un incidente menor y una tragedia, ¿verdad? Cuidarnos también es una forma de cuidar a nuestra familia y nuestra comunidad. Es parte pues de lo que estamos compartiendo con ustedes en esta tarde respecto a las condiciones de la situación del pronóstico. Las 2 de la tarde con 20 minutos, amigas y amigos, tenemos más información para ustedes.

Vámonos en un cambio de ideas y de temas también, comentarle que el gobierno de Hidalgo anunció pues una inversión superior a 10 millones de pesos para fortalecer las acciones de combate al gusano descortador en el Parque Nacional del Chico, uno de los principales pulmones forestales del estado, digamos, ¿verdad? Muy cerca de la capital, que justamente pues tiene pues una vegetación muy variada, ¿verdad? Y es que los recursos se destinaron justamente al monitoreo, control y saneamiento y la restauración de zonas afectadas por la plaga. Y la nueva inversión se suma a más de 26 millones de pesos aplicados previamente en labores de recuperación forestal, con las que pues han intervenido justamente 224 hectáreas, aplicando tratamientos preventivos con una efectividad cercana al 99%, y reforestado pues la zona con más de 20.000 árboles de especies nativas. Además, las autoridades destacaron que Hidalgo se ha convertido en un referente nacional en atención con esta contingencia ambiental, gracias al trabajo conjunto con las instituciones académicas y especialistas, quienes buscan pues preservar este emblemático bosque y fortalecer pues así la capacidad de recuperación frente a futuras afectaciones. Y es que pues es necesario, ¿verdad?, el trabajo conjunto, como en otras acciones que hemos comentado de manera local, que justamente tanto instituciones de gobierno como en este caso las universidades y diferentes disciplinas, digamos, es necesario este trabajo conjunto para combatir, en este caso, ¿verdad?, con las plagas o muchos otros problemas que afecta a nuestra sociedad. Y proteger nuestros bosques pues no solo es una cuestión de inversión del presente, sino que también es un compromiso también con las futuras generaciones, ya que pues cada árbol o que se rescata o cada hectárea que se recupera pues representa pues aire, además de aire limpio, también pues la cuestión de la biodiversidad, el agua y una mejora calidad de vida en nuestro entorno. Es un tema que tenemos que remarcar porque justamente ante una crisis climática que estamos sumergidos, cuidar el medio ambiente es una responsabilidad compartida de todos, ¿verdad?, quienes pues vivimos en este planeta. Es parte de la información que tenemos para usted en esta tarde. Tenemos más de lo que está sucediendo en nuestro estado.

Amigas y amigos, comentarles que la construcción del Tren México-Pachuca representa una oportunidad para transformar el sistema de transporte público en la zona metropolitana de Pachuca, acompañado de una reorganización de rutas. La renovación de unidades también es necesaria y una mejor integración, digamos, entre los distintos medios de movilidad, ¿verdad? Así lo ha sido pues señalado también por especialistas en una movilidad urbana. En este caso, quien destaca que este proyecto debe aprovecharse para pues ofrecer un servicio más eficiente y accesible para todos. Pues ahora sí que dentro de los analistas consideran que es necesario revisar el actual esquema de concesionarios de transporte público. Justamente los analistas de población consideran que el renovar el parque vehicular y retirar también concesiones a quienes incumplan con estándares de servicio, es necesario también que el incremento de uso de motocicletas y automóviles responda pues al deterioro del transporte colectivo, que durante años pues ha quedado rezagado. Este proyecto de México, Tren México-Pachuca, pues dependerá también de la integración con un sistema de movilidad moderno y rentable, ¿verdad? Capaz para facilitar el acceso a los usuarios, a las estaciones y mejorar la conectividad, en este caso, de la capital hidalguense. Pues es muy necesario, una población que cada vez está creciendo, justamente en los últimos años, y de Pachuca como la capital de nuestro estado, por la cercanía también con Estado de México, la Ciudad de México propiamente, pues ha crecido bastante, ¿verdad? Y obviamente pues se tiene que renovar y modernizar el transporte. El Tren México-Pachuca viene pues siendo una alternativa viable para pues hacer frente a estos problemas de movilidad. Es parte de la información estatal que tenemos para usted en esta tarde. Tenemos más información de carácter deportiva en esta tarde, cuando son las 2 de la tarde con 26 minutos. No se despegue de la sintonía.

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0: Es hora de conocer en parte de la información el mundo del deporte. Se encuentra con nosotros en cabina la compañera Lluvia, en esta tarde, Lluvia Trejo. ¿Qué información nos traes el día de hoy, Lluvia?
1: ¿Qué tal? Muy buenas tardes, Fidel, a todo nuestro auditorio. Los saludamos con gusto. Llegó el momento de la información deportiva aquí en Soma Noticias Radio, donde tenemos noticias importantes del deporte local, nacional e internacional. Hay medalla para México, resultados del Mundial, buenas noticias para el deporte aquí en Hidalgo y también en el municipio de Zimapán. Y arrancamos con una excelente noticia para el deporte mexicano. La marchista olímpica Alejandra Ortega volvió a subir al podio al conquistar la medalla de bronce. De la prueba de medio maratón femenil, registrado un tiempo de 1:38:09. La atleta mantiene un gran nivel competitivo luego de haber conseguido el subcampeonato mundial en Brasil durante abril, y ahora ya tiene en la mira pues los próximos Juegos Centroamericanos y del Caribe en Santo Domingo. Sin duda, una atleta que continúa dejando pues muy en alto el nombre de México. Ahora vamos con información del deporte hidalguense. La ciudad deportiva de alto rendimiento fue sede de la capacitación de básquetbol para profesores de secundaria, impartida por los reconocidos entrenadores Erika Gómez y Sergio Molina Soler. Durante esta jornada también estuvo presente el director del Instituto Hidalguense del Deporte, Óscar Pérez Rojas, quien reiteró el compromiso de seguir fortaleciendo la preparación de quienes forman a las futuras generaciones de deportistas. Y hablando precisamente del deporte en Hidalgo, avanzan las acciones del Mundial como parte de la Estrategia Mundial Social México 2026. Ya se construyen 27 nuevas canchas de fútbol que beneficiarán a 22 municipios del estado. La primera de ellas ya fue inaugurada en San Agustín Tlaxiaca, proyecto que es una inversión superior a los 50 millones de pesos, con el objetivo así de ofrecer más espacios para la práctica deportiva y la convivencia familiar. Nos vamos ahora al fútbol internacional. En actividad de los 16avos de final, Canadá se convirtió en el primer clasificado a la siguiente ronda al derrotar 1-0 a Sudáfrica, con un gol de Stephen Eustaquio en tiempo de compensación, resultado que además significó la eliminación del conjunto africano. Mientras tanto, Brasil sufrió pero terminó imponiéndose 2-1 sobre Japón en un duelo que se definió hasta el minuto 99. Y para esta tarde continúan las emociones del Mundial con dos grandes encuentros. Alemania enfrentará a Paraguay a las 4:30 p.m. mientras que Países Bajos buscará su boleto frente a Marruecos a las 7 de la noche. Ahora cambiamos de disciplina. Gran Amistad con la jornada de Muay Thai y artes marciales mixtas, donde familias completas disfrutaron de una tarde llena de intensidad, disciplina y talento sobre el ring. Las autoridades municipales reconocieron el esfuerzo de organizadores, entrenadores y atletas por impulsar este tipo de eventos que fomentan el deporte y ofrecen espacios de desarrollo para los jóvenes. Y cerramos con otra gran noticia para el deporte zimapense. El equipo de béisbol Los Petroleros de Zimapán iniciaron con el pie derecho su participación en Querétaro al vencer de manera contundente 15-0 Cerveceros. Un debut espectacular que ilusiona a la afición y que marca el inicio de una nueva aventura para la novena hidalguense. Así llegamos al final de la información deportiva. Recuerden mantenerse al tanto con toda la actividad local, nacional e internacional aquí en Soma Noticias Radio. Soy Lluvia Trejo y fue un gusto como siempre estar al micrófono. Nosotros nos escuchamos mañana con más del ámbito deportivo.
0: Así es, Lluvia, pues muchísimas gracias por esta información deportiva. Y justamente en el Mundial pues hay mucho que informar, y es que justamente el verdadero triunfo del deporte no consiste únicamente en levantar un trofeo, sino que justamente esta capacidad de atender puentes entre las culturas, ¿verdad? Y en este caso somos afortunados porque justamente tenemos muchas visitas de otras culturas y otros países en nuestro país. Amigas y amigos, vamos a nuestro corte de la media. Estamos justamente en estos momentos terminando en esta primera parte. Le invitamos a que se quede con nosotros, ya que regresamos con hechos y situaciones que está sucediendo de lo más relevante a nivel nacional.
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5: Son las 2:33.
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8: Muchas gracias por sintonizarnos. Le invitamos a que se quede con nosotros, ya que tenemos más información de carácter nacional e internacional para usted. En estos momentos voy a compartir justamente dos notas que de la voz de nuestro compañero Eduardo Narváez y otra más de uno más de nuestros compañeros de Suma Noticias. Esta primera nota que habla sobre el proyecto de la UNAM que ha sido premiado, que impulsa Chinampas y protege el ajolote en Xochimilco. Y también otra nota donde justamente hace relevante estudiante Garza, la primera mexicana en el programa de física de partículas.
9: El proyecto Etiqueta Chinampera del Laboratorio de Restauración Ecológica del Instituto de Biología de la UNAM mereció el Premio al Mérito Ambiental 2026 en la categoría de Innovación e Investigación Ambiental por sus contribuciones en favor de Xochimilco y la conservación del ajolote mexicano. La Secretaría del Medio Ambiente del Gobierno de la Ciudad de México otorgó este premio a Diana Laura Vázquez Mendoza, integrante del laboratorio y responsable de dicha estrategia, por los aportes científicos y tecnológicos que coadyuvan a la protección del medio ambiente y al desarrollo sustentable en la Ciudad de México. Se trata de un proyecto que distingue la calidad de las hortalizas y productos de las chinampas con un sello verde y ecológico, el cual certifica las buenas prácticas agrícolas y de la excelencia del agua con la que se riegan, y al mismo tiempo incide en la existencia de ese ejemplar endémico del lugar. Implica además la reactivación productiva sin el uso de agroquímicos y con prácticas agroecológicas, al igual que la rehabilitación de canales que las rodean. Incluso dentro de ellas se establecen biofiltros para mejorar las características del vital líquido. La bióloga y maestra en ciencias de la sostenibilidad de la Universidad Nacional afirmó que las y los chinamperos son parte fundamental de la agrobiodiversidad y del patrimonio de Xochimilco en general, por lo cual el distintivo de calidad realza su importancia y la necesidad de obtener un mejor pago por lo que cultiva. Vázquez Mendoza apuntó que un objetivo estratégico es establecer las interacciones tróficas que hay en la humedad para garantizar que se cuente cuenta con un hábitat de vivencia del ajolote. Desafortunadamente no hay condiciones para que puedan estar ahí. El ajolote depende de Xochimilco y este sitio de este anfibio. Sin chinampas productivas y personas que generen los servicios ecosistémicos, es imposible mantenerlos en vida silvestre durante los siguientes años, advirtió. En 1998 recordó que se realizó el primer censo de ajolotes en Xochimilco, en el cual se registró una estimación de 6.000 individuos por kilómetro. Había 36 por kilómetro cuadrado. La disminución es evidente y exponencial. Para Suma Noticias Radio, informó Eduardo Narváez.
8: Muchísimas gracias a nuestro compañero Eduardo Narváez con esta nota. Discúlpeme usted, voy a corregir el título de la siguiente nota nacional que vamos a escuchar. Es de la voz de Sergio Martínez, un tema que justamente urge para todos. Nosotros creo que todos utilizamos las líneas telefónicas. Hasta 24 millones de líneas podrán quedarse suspendidas. Descartan justamente nueva prórroga. Vamos a escuchar esta nota y regresamos con usted.
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0: En la fecha que le corresponda, será suspendida de manera inmediata, dentro de las siguientes 72 horas. De mantenerse la tendencia de resistencia actual, se estima que hasta 24 millones de líneas telefónicas en todo el territorio nacional podrían quedar completamente inactivas, esto antes de que termine el año. Con esta estricta medida, el organismo regulador busca eliminar el anonimato en las telecomunicaciones, bajo el argumento de combatir delitos de alto impacto, como la extorsión telefónica y los fraudes cibernéticos. Sin embargo, detrás de las cifras y los calendarios obligatorios, es imposible ignorar el enorme recelo y el temor social que este padrón está despertando en la población. No se trata de una simple apatía ciudadana. La lentitud en el registro es el reflejo directo de un miedo fundado a entregar información tan delicada. Los mexicanos arrastramos un historial amargo de filtraciones y vulneraciones de bases de datos, que terminan vendiéndose en el mercado negro. Y la promesa de que las compañías telefónicas serán las encargadas de resguardar esta información, pues de alguna forma no ofrece ninguna certeza real de privacidad. Obligar al usuario a otorgar datos de identidad bajo la amenaza de dejarlo incomunicado, sin blindar primero de forma infalible estos sistemas, está abriendo un enorme interrogante sobre quién nos protegerá de un mal uso de esta información. Al final del día parece que se traslada la responsabilidad de la seguridad pública al ciudadano, poniéndolo en la encrucijada de arriesgar su privacidad o perder un servicio que hoy en día es una herramienta indispensable para el trabajo y la vida cotidiana. Para quienes nos están escuchando, ¿ya se registraron? ¿Piensan hacerlo? O quizás, como algunos lo han mencionado a través de las redes sociales, están buscando alternativas incluso internacionales para saltarse este filtro gubernamental. Ahí queda la pregunta en el aire, esta información que sigue en desarrollo y de la cual seguiremos muy pendientes. Para Suma Noticias Radio, Sergio Martínez.
1: Así es, amigas y amigos, pues ahí está la información relevante en relación a lo que tiene que ver con las cuestiones de telecomunicaciones, las líneas de celulares. Así es que pues queda poco tiempo para registrarnos y justamente para no quedarnos incomunicados. Vamos con más información relacionado ahora. Comentarle que México se perfila para convertirse en el quinto mercado con mayor demanda de maíz en el mundo hacia 2035 y continuará como el principal importador, digamos, de este grano. De acuerdo con perspectivas agrícolas elaboradas por organizaciones para la cooperación y el desarrollo económico de las organizaciones de las Naciones Unidas para la Alimentación y la Agricultura, comentarle que pues este informe prevé que México concentrará el 10% de las importaciones mundiales del maíz por encima de la Unión Europea, Japón y China, aunque ocupará pues el quinto lugar en consumo detrás de Estados Unidos, China, Brasil y la Unión Europea. A diferencia entre su producción nacional, digamos, y la demanda interna, lo mantendrá como un mayor comprador internacional de granos. El reporte también señala que si se normalizan las condiciones sanitarias en la exportación de ganado hacia Estados Unidos, el comercio podría recuperarse en 2027. Sin embargo, advierte si se persiste, digamos, las restricciones por el gusano barrenador, las exportaciones mexicanas de ganado justamente podían desaparecer hacia 2035, mientras que pues estaría aumentando la producción nacional en carne, también de res, para abastecer el mercado interno. Es parte de la información que tiene que ver con la producción del maíz, también con la cuestión de producción, en este caso de carne. Y una reflexión importante en relación a esta nota es que pues el desafío es importante para el campo mexicano, aunque el país será uno de los mayores consumidores del maíz en el mundo, su producción no crecerá al mismo ritmo que la demanda, lo que aumentará pues justamente más dependencias, digamos, de las importaciones. Pues esto plantea una necesidad de fortalecer la productividad, en este caso agrícola, y justamente apoyos a los productores nacionales y promover pues justamente las políticas que garanticen la seguridad alimentaria en nuestro país. Parte de lo más relevante en cuestiones de este sector. Tenemos más información para usted en esta tarde. Déjeme comentarle que la comunidad de Tetetic allá en Guerrero continúa pues enfrentando las consecuencias de la violencia generada por grupos criminales. de casi cerca de 500 habitantes que abandonaron la localidad.

0: localidad en justamente el mes de mayo. Apenas 22 han regresado y justamente a encontrar sus viviendas quemadas, vandalizadas, incendiadas, además de animales muertos y un pueblo prácticamente deshabitado. Esa es la realidad de algunos pueblos, municipios del estado de Guerrero, que justamente pues viven bajo el asedio, digamos, de la delincuencia organizada, ¿no? Pobladores denunciaron que pese a la presencia de elementos del ejército mexicano, la Guardia Nacional y policías estatales, persiste pues el temor debido a las amenazas de grupos criminales, quienes advirtieron que matarían a quienes quienes se atreven a regresar a sus hogares. También señalaron que las escuelas, comercios y la iglesia fueron las incursiones armadas. Las cosas allá en Guerrero, la problemática también pues afecta a municipios de Tierra Caliente, donde habitantes denuncian que organizaciones delictivas controlan comunidades enteras mediante extorsiones, reclutamientos forzados, en este caso de jóvenes mayormente, e imposición de autoridad de facto. Prácticamente aseguran que cientos de personas son obligadas a trabajar para estas estructuras criminales y que el miedo pues ha limitado a las denuncias, ¿verdad? Mientras persisten los reclamos por una mayor intervención de autoridades, en este caso para que justamente brinden seguridad, pero sobre todo que pues resuelvan esta situación de inseguridad que viven los pueblos de Guerrero. Parte de lo más relevante que está sucediendo en nuestro país. Es hora de ir a nuestro siguiente corte promocional. De regreso le compartiremos de lo más relevante a nivel internacional.
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2: Son las 2 con 47 minutos.
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4: Amigas y amigos, vamos a compartirles en estos momentos de lo más relevante de lo que está sucediendo a nivel internacional. Comentarle que el gobierno de Caracas informó que la ayuda internacional sumada ya justamente a 2.624 rescatistas tras la desgracia, ¿verdad?, de los sismos que vivió la semana pasada, y 137 perros, 49 vehículos y 84.4 toneladas de equipamiento suman justamente el insumo procedente de 24 países que se ha solidarizado con aquel país de Venezuela y que el sábado fueron rescatadas 33 personas con vida. Para comprender lo que pasa, pues en medio del doble sismo del miércoles pasado, como le informamos, es necesario situarnos en el contexto económico y social también en el que se presentó la tragedia, ¿verdad? Reportes de agencias internacionales y algunos medios locales resaltan que el desbordamiento de los servicios sanitarios durante las primeras horas de la emergencia y particularmente la difícil situación que vive el estado de la Guaira, se concentra pues la mayor cantidad de víctimas. Sin embargo, conviene echar pues un ojo a la realidad que para el domingo la situación en cuestiones de emergencia de los 15 hospitales públicos en Caracas mostraban un escenario de contingencia, pero lejos de justamente de la desinformación descrito justamente por algunos medios, además de un centenar de clínicas privadas con equipamiento óptico, se activaron de inmediato bajo coordinación gubernamental para recibir gratuitamente a pacientes afectados por la emergencia. Desde el fin de semana allá en La Guaira es atendida con hospitales de campaña dispuestos justamente en el lugar por ejército venezolano y las brigadas internacionales. El envío de heridos hacia la capital ya no es tan profuso como en las primeras horas de la desgracia. Y justamente otro de los temas, otro de las aristas que se analiza es que aunque las narrativas mediáticas tienden a exagerar el verdadero o la verdadera situación del sistema sanitario público, de acuerdo con especialistas, de la situación que está viviendo Venezuela, fue sorprendido por los terremotos en condiciones difíciles. Y todo este análisis debe comenzar por la cuestión del petróleo. La industria petrolera, responsable históricamente de que el 97% de los ingresos nacionales, de acuerdo con los gobiernos, que lleva 11 años, ahora sí las sanciones, digamos, impuestas por Estados Unidos, que durante el pasado 7 extremó pues el bloque de todas las operaciones de venta de hidrocarburos. Incluso después el 3 de enero, cuando Washington pues bombardeó tres ciudades venezolanas, incluyendo Caracas y La Guaira, para secuestrar al presidente Maduro y luego establecer pues una relación de fuerza con el gobierno sustituto, pues las sanciones se mantienen. Y este dato es importante para comprender por qué Venezuela pues lleva con esos sistemas, digamos, sanitarios públicos que no alcanza en condiciones óptimas para atender a las víctimas, pero que no ha dejado justamente de funcionar y atender a la población en general, y la ayuda también internacional está llegando pues a este país que está viviendo en la desgracia. Rápidamente le comento otra situación: el gobierno de Bolivia puso fin al tipo de cambio fijo que mantuvo durante 15 años y liberó el precio del dólar mediante una medida, digamos, que provocó pues una devaluación cercana al 40% de justamente de la economía de Bolivia. A partir del 29 de junio, la banca central estableció pues una nueva cotización oficial de 9.73 bolivianos por dólar, frente a los 6.96 que permanecían vigente desde el año 2011. Esta decisión pues busca enfrentar más que nada una escasez de divisas, reducir la brecha entre el mercado oficial y en paralelo recuperar también la estabilidad económica del país. Sin embargo, especialistas advierten que la medida podría incrementar el costo de la vida, presionar también la inflación y acelerar la dolarización de la economía, mientras que el gobierno pues enfrenta una compleja crisis económica y social, situación que está viviendo el país de Bolivia. Y es que esta decisión de este país de liberar, digamos, este tipo de cambios pues refleja la gravedad de desequilibrios económicos que enfrenta. Aunque las medidas pues busca corregir una escasez de divisas y reducir distorsiones, digamos, del mercado cambiario, también pues implica costos importantes para la población, como el aumento de precios y pérdidas del poder adquisitivo. Esa es la situación. Y justamente este caso demuestra la importancia de mantener políticas económicas que sean sostenibles ante justamente las crisis de largo plazo y proteger la estabilidad financiera y bienestar de los ciudadanos. Es parte de lo más relevante que compartimos con usted en esta tarde. Es hora de cambiar de información.

Son las 2 de la tarde, minutos. Es hora de conocer el estado del tiempo, ya que aquí pues notamos, ¿verdad?, bastante, al parecer, muy nublado, y obviamente ya empezó a con alguna llovizna. Vamos a escuchar de la voz de nuestra compañera Daniela Reynoso cómo se encuentran los otros municipios.

0: Muy buena tarde, Fidel. Gracias por la presentación. También gracias por el espacio en este momento. Y vámonos de lleno con la información, porque ya son escasos minutos los que faltan para terminar este espacio informativo. Nicolás Flores, en nuestra región de Nicolás Flores, se encuentra nublado el cielo con temperatura de 26 grados, tormentas eléctricas hasta cerca de las 5 de la tarde. De ahí se tiene un descanso para esta tarde hasta la noche, por las 8 de la noche, y a las 9 de la noche se espera que nuevamente llueva en Nicolás Flores. Hasta el momento ese es el clima para el día de hoy, culminando el día con lluvias, como les decía, y temperatura de 23 grados Celsius. Para Jacala de Ledesma se encuentra lloviendo en estos momentos. Las lluvias son intermitentes, son ratitos de lluvias que también vienen acompañadas un poco con descargas eléctricas, y que así seguirá durante el resto de la tarde hasta por la noche, que ya para las 10, 11 de la noche se estará calmando un poco el tema de las lluvias. La temperatura actual es de 26 grados Celsius y la mínima para esta noche se espera en 22 grados con sensación térmica de 21 grados. De Jacala nos movemos hacia Taxquillo e Ixmiquilpan, en donde también será una tarde lluviosa, 24 grados en el termómetro, y pues después de las 4 de la tarde nublada. Se calman las lluvias para estos municipios de Taxquillo e Ixmiquilpan, y nada más se estará viendo el cielo nublado con temperaturas pues entre los 24-23 grados Celsius. Y de Taxquillo nos movemos hacia Zimapán, en donde en estos momentos pues ya tuvimos una breve lluvia, se ha calmado por el momento aquí en zona centro. Sin embargo, pues como lo esperamos, serán las próximas lloviendo y se calmarán las lluvias a partir de las 9 de la noche. La temperatura máxima para el día de hoy es de 22 grados Celsius con sensación térmica de 23, y pues en la noche tendremos temperatura de 18 grados Celsius. Es la información para esta tarde. Continuamos contigo, Fidel.
1: Muchísimas gracias, Daniela, por esta información relevante en relación al estado del tiempo, y hay que justamente estar informado para pues prevenirnos ante cualquier situación. Pues prácticamente estamos ya en la recta final. Sin antes de compartir esta nota universitaria con usted, quiero agradecerle su sintonía, su preferencia. Le invitamos a que siga la sintonía del 99.5. Tenemos más programación variada para usted. También recuerde que el espacio informativo pues está abierto. Si usted tiene alguna información relevante en su comunidad, que pueda, justamente información relevante para la población, no ponga justamente en duda en contactarnos, y con gusto nosotros atendemos su solicitud. Mi nombre es Fidel García Cuevas, agradezco su sintonía, también a nombre de mis compañeros, el ingeniero Vladín Martínez, se le agradece también por su colaboración, Daniela Reynoles. Estamos justamente en contacto el día de mañana. Que tenga usted un excelente
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2: ¿Qué tal a toda la audiencia de Suma Radio? Les voy a compartir información de carácter universitaria. Y es que Diana Trigueros Montes, alumna de la licenciatura en Física y Tecnología Avanzada de la Universidad Autónoma del Estado de Hidalgo, es la primera mexicana en ser aceptada en el programa de Física de Partículas. Este curso de verano se realizará del 6 al 31 de julio en Polonia, donde colaborará con científicos internacionales en el desarrollo de innovación tecnológica para las áreas de computación y física de partículas, al fin de resolver problemáticas actuales, además de ampliar sus habilidades en el manejo de equipo especializado. Una noticia que pone en alto el nombre de Hidalgo y de la Universidad Autónoma del Estado de Hidalgo es justamente el de una estudiante Garza que se convirtió en la primer mexicana en integrarse a este tipo de programas. Este logro representa años de preparación académica, disciplina y talento, además del respaldo de una universidad que impulsa la formación científica de alto nivel. La física de partículas busca responder algunas de las preguntas más importantes sobre el origen y funcionamiento del universo, por lo que participar en este tipo de proyectos coloca a jóvenes mexicanos en la frontera del conocimiento. Para alcanzar este logro, la universidad ha construido una sólida trayectoria en la rama experimental, con estancias en la Universidad de Harvard en Estados Unidos, el Centro de Investigación y Estudios Avanzados del Instituto Politécnico Nacional, el Instituto de Ciencias Físicas de la Universidad Nacional Autónoma de México. Más allá del reconocimiento personal, esta noticia demuestra que desde el estado de Hidalgo también se puede competir en escenarios científicos internacionales. Es un mensaje poderoso para las nuevas generaciones. El lugar de origen no limita los sueños cuando existe preparación, oportunidades y perseverancia. Aunado a ello, el genuino interés de Diana Trigueros, su búsqueda de respuestas sobre el universo y la recopilación de datos a través del diseño de prácticas de laboratorio la han impulsado a no desistir en su meta de llevar el saber científico a todos los rincones y hacerlo accesible para la sociedad. Este tipo de historias deberían recibir la misma atención que otros temas de actualidad, porque inspiran a jóvenes, a niños, a niñas, a interesarse por la ciencia, la tecnología y la investigación. México necesita más científicas y científicos que contribuyan a resolver los grandes desafíos del futuro. Y casos como este nos recuerdan que el talento existe y lo importante es seguir impulsándolo. Con información de la Dirección de Comunicación Social, para Suma Radio, informó María Fernanda León.
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4: Temperatura, 22 grados centígrados.
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6: Son las 3:04.

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4: Son las 3 con 16 minutos.

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11: Son las 3:30.
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13: Estamos en Bitácora Natural. Vamos a conocer un proyecto que se lleva a cabo como parte del servicio comunitario del programa de bachillerato de la Escuela Superior de Zimapán, de la mano de su servidora, bióloga Amairani García Mera. Les platico un poco. Las colecciones biológicas en las universidades son fundamentales para la educación, la investigación y la conservación de la biodiversidad. Sirven como recursos didácticos para enseñar sobre la biodiversidad que existe de organismos artrópodos, en especial de insectos y arácnidos con los que coexistimos en esta región. Con ayuda de mis alumnos, de profesores y de los que incluimos toda esta universidad, nos apoyan para poder hacer la colecta de estos organismos que se pueden encontrar en casas, en hogares o en los pasillos de la escuela.
14: Hasta el momento se tienen alrededor de 600 especímenes y en esta ocasión Julián nos hablará al respecto de un insecto que forma parte de esta colección biológica, conocida como hormiga chicatana. Hola Julián, ¿qué me puedes contar al respecto?
15: Hola Lee, ¿alguna vez has visto una hormiga enorme, con alas y que solo aparece cuando empieza la temporada de lluvia? Si la has visto, seguramente era la hormiga chicatana, una de las especies más interesantes de nuestro país. Lo que para muchos es solo un insecto raro y ruidoso, en realidad es parte de una tradición, una historia natural y un manjar que une a familias. El día de hoy quiero contarles un poco sobre este pequeño gigante del mundo de los insectos. Espero que después de esto lo vean con otros ojos. Las chicatanas son hormigas voladoras, pertenecen al género Ata, las mismas que construyen colonias enormes bajo la tierra. Viven en comunidad, trabajan en equipo y cada una tiene un rol clave. Son un ejemplo perfecto de organización y supervivencia. Salen solo una vez al año, durante la primera lluvia fuerte. Ese momento es sagrado. ¿Por qué? Porque es el inicio del vuelo nupcial, el día en el que miles de hormigas salen a reproducirse y fundar nuevas colonias. Es la manera de renovar la vida en los ecosistemas. En los lugares donde aparecen las chicatanas suelen haber suelos sanos y vegetaciones abundantes. Son una señal de que la naturaleza está funcionando como debe. Ahora les voy a presentar unos datos curiosos que te van a sorprender. Les advierto que estas hormigas tienen secretos increíbles. Solo salen una vez al año y el evento dura apenas unas horas. Si pestañas, te lo pierdes. La reina puede vivir más de 10 años, produciendo miles de obreras a lo largo de su vida. A pesar de ser hormigas, vuelan, pero solo durante ese momento especial. Durante el vuelo nupcial pierden las alas y es justo ahí cuando comienza su nueva misión, crear una colonia desde cero. Las chicatanas son tan importantes culturalmente que son un ingrediente ancestral que se recolecta por la elaboración de salsas usado desde tiempos prehispánicos. Pero lo más sorprendente es que ellas cultivan su propio alimento. Bajo la tierra cuidan un hongo especial que sirve de alimento para toda la colonia. Sí son insectos, pero también son agricultoras. Estas hormigas también tienen importancia ecológica. Las chicatanas cumplen funciones vitales. Por ejemplo, arean la tierra al excavar túneles, reciclan material vegetal, mantienen el equilibrio de las plantas en los ecosistemas, ayudan a dispersar nutrientes en el suelo. Son pequeñas, pero su trabajo mantiene enormes sistemas funcionando. Por otro lado, muchos le tienen respeto porque aparecen en enjambres, pero la verdad es que no son peligrosas, solo están cumpliendo con el ciclo que la naturaleza les pidió seguir. Así que si un día las ves saliendo en masa después de una tormenta, no te asustes porque estás siendo testigo de un milagro que ocurre solo una vez al año. Y para terminar, una pequeña reflexión. Las hormigas chicatanas nos recuerdan que la naturaleza tiene ritmos que a veces olvidamos, que incluso los seres más diminutos pueden tener un impacto gigante y que una tradición puede nacer de algo tan simple como la primera lluvia del año. La próxima vez que veas una chicatana, recuerda que detrás de esas alas y ese crujido hay historia, ciencia, cultura y vida. Soy José Julián Torres Chávez y esta fue una pequeña exposición sobre la hormiga chicatana. Espero que les haya gustado y nos vemos en la próxima cápsula de la Escuela Superior de Zimapán.
16: Agradezco mucho toda la información que le compartes a nuestro público. Por último, quiero mencionar la importancia de estos animales y que se ve amenazada por factores como la destrucción de su hábitat, la contaminación y el miedo injustificado. Por favor, ayúdanos a protegerlas, ya que son una pieza clave en el equilibrio ecológico. En esta ocasión nos despedimos, pero puedes buscarnos en @radio_UAEH_Zimapán. Nos vemos en una próxima emisión. Les agradezco a todos por su tiempo, su espacio y no olviden proteger a todos los organismos que se encuentran a su alrededor. Mi nombre es Amairani García Mera, docente de la Escuela Superior de Zimapán.
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1: Son las 3:45.

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5: 24 grados centígrados.
6: Son las 4 con 3 minutos.
7: 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Soy Dafne Alfaro y esto ya comienza. Los jardines, además de embellecer las ciudades, capturan carbono, reducen la temperatura, retienen agua y sirven de refugio para aves, insectos y otras especies. En un momento en que la pérdida de biodiversidad avanza, especialistas advierten que los jardines podrían convertirse en nuestros aliados más poderosos para proteger la vida en el planeta. Entérate.
8: En medio del desierto de Ciudad Bolívar se encuentra un oasis compuesto por 14 lotes, donde el verde del Jardín Botánico Real abre la esperanza para todos los habitantes de Lucero Medio.
9: La definición de jardín botánico es algo muy abierto, ¿no? No como muchos nos lo quieren hacer creer que tienen que ser tantas hectáreas, tantos científicos. No, ustedes, los niños que nos ven o los jóvenes que nos ven, pueden hacer un jardín botánico en el apartamento, en el cuartico donde duermen. Pedacito pequeñito, con plantas miniaturas, con una sola planta.
8: Son 2.200 metros cuadrados de vida, más de 600 especies de plantas y un recorrido entre orugas, loros, peces y mariposas que contradice todo lo que algunos podrían esperar del sector.
10: La comunicación entre plantas se da por las frecuencias y las vibraciones que encuentran en el ambiente. Se pueden comunicar por sus mismas raíces en el subsuelo, inclusive en la parte aérea también, cuando llegan los polinizadores, que por lo general son aves o insectos voladores, ellos emiten unas vibraciones cuando vuelan.
11: Las vibraciones ubican plantas florales para su alimentación, principalmente con las abejas, escarabajos, mariposas, con los colibríes. También los se comunican es como por esporas, cuando quieren expandir. Se expanden como si fueran hongos. Y los métodos más comunes se dicen que el hablar con las plantas, que la persona habla con las plantas, que genera como una energía positiva para ellas.
8: El mayor misterio del jardín está a 50 metros de distancia, donde brota el agua natural que alimenta su manantial, el espacio más singular del recorrido.
9: El nacimiento de agua en realidad es una esponja gigantesca que hay aquí. Viene desde el Sumapaz, que son 70 kilómetros al sur. Viene subterráneamente, pero no viene recto, sino que se riega toda esa agua del Sumapaz en esta zona, lo que quiere decir que hay una esponja, hay mucha agua. Casi que si yo performo es parado, va a aparecer agua.
8: Este contraste de la naturaleza con el concreto no solo lo evidenciamos afuera, sino con la idea de un restaurante que busca hacer la experiencia más inmersiva, de manera que las personas tengan el contacto directo con las plantas.
12: El proyecto de los jardines verticales ahorita está muy de moda porque reduce el espacio para tener jardines en la casa, entonces se puede tener en cualquier espacio que sea vertical, como las paredes, y pues le da un toque mucho más lindo a los espacios.
8: Es por eso que mantener el orden del entorno es clave para proteger los microclimas más complejos. Ciertas especies han evolucionado para obtener nutrientes mediante procesos biológicos.
12: La estética juega, depende de lo que quiera mostrar el jardín. Tratamos de no involucrarnos tanto en cómo dañar las plantas o cortarla, digamos, a cómodo, solo para complacernos estéticamente, pero sí se busca que se vea pulcro.
8: Este paraíso emerge como un pulmón de resistencia. A Aquí, las especies encuentran un resguardo seguro, donde la vida se abre paso entre el bullicio de las nuevas generaciones que integran el futuro ambiental de la localidad.
7: El océano ha absorbido más del 90% del exceso de calor generado por actividades humanas, actuando durante décadas como un gigantesco amortiguador climático. Sin embargo, ese aliado silencioso comienza a mostrar señales de agotamiento. Tan solo en 2025, los días con olas de calor marinas fueron más de 3 veces superiores a los registrados a principios de los años 90, poniendo en riesgo arrecifes, pesquerías y ecosistemas enteros. Escuchemos.
13: El Golfo de California, ubicado al noroeste de México, es conocido como el acuario del mundo por ser el hogar de distintas especies y ofrecer múltiples servicios ambientales. Sin embargo, expertos en la región alertan sobre la PAD.
14: Hemos estimado que 70% de los arrecifes en todo el Golfo de California están en un estado de sobrepesca. Muchas especies.
13: El investigador del Instituto de Oceanografía Scripps, Octavio Aburto, habla de una desaparición importante de ecosistemas acompañada de las especies que los habitan. De acuerdo con el experto, cuando una especie desaparece se genera un efecto cascada que desglosa impactos en serie sobre el ecosistema entero.
14: Si una especie desaparece, empieza a generar lo que le llamamos efectos cascada, que básicamente empiezan a detonar también impactos negativos para otras especies. Hay unas especies que son muy importantes. Si las quitamos, todo el ecosistema cambia.
13: Cuando esto ocurre en un ecosistema que era variado y rico en biodiversidad, el resto de organismos vivos o migran a otros sistemas que, igualmente, podrían alterarse por su llegada. Actualmente, nos enfrentamos a una sexta extinción masiva de especies y, de acuerdo con la ONU, más del 60% de los ecosistemas marinos están degradados y más del 50% de las especies que los habitan corren peligro de extinción. ¿Pero cómo afectan estas pérdidas a los seres humanos?
14: Por ejemplo, se reduce el número de pesquerías, se reduce el alimento que podemos obtener del mar y empezamos a ver que lugares que antes los visitaban muchos turistas porque eran muy bonitos, porque estaban los corales, estaban las esponjas, estaban todos estos peces de colores, pues ahora van y pues dicen, ¿para qué vengo si ya no hay esto que existía antes? Entonces, hay una serie de impactos negativos.
13: Las comunidades costeras son quienes más resienten estas pérdidas. Se reflejan directamente en el abastecimiento de alimentos, en sus economías y en entornos cotidianos. Pero, ¿qué estamos haciendo para provocarlo? De acuerdo con la WWF, esto se vincula al cambio climático y a la acción humana sin límites sustentables. Pese a que existe una gran cantidad de datos que registran la situación y estrategias de conservación ya implementadas, carecen de enfoque y resultados favorables. Por ello, la comunidad científica hace un llamado para ajustar las medidas de protección. Para NCC Iberoamérica, Denis Godínez.
7: En este momento, alrededor de 1.800 tormentas eléctricas están activas en distintos puntos del planeta, produciendo cerca de 100 rayos cada segundo. Para anticipar cuándo y dónde ocurrirán estos fenómenos, los meteorólogos utilizan herramientas capaces de medir la estabilidad de la atmósfera y detectar las condiciones ideales para que se formen tormentas. Conozcamos una de ellas.
15: Con apenas 60 centímetros de altura, un nuevo dispositivo instalado en la Universidad de Antofagasta es capaz de anticipar tormentas eléctricas y lluvias. El Centro de Mitigación de Catástrofes Naturales incorpora una moderna antena meteorológica que posiciona a la Casa de Estudios dentro de una red global de monitoreo climático en tiempo real.
16: Su nombre técnico es Antena Detectora de Rayos y Tormentas Eléctricas. Mide solo 60 centímetros de altura y desde su ubicación en el Campus Coloso de la UA puede proyectar con exactitud el lugar y la intensidad de eventuales lluvias o fenómenos climatológicos de un radio de 150 kilómetros, abarcando entre Caleta Paposo y el sur de Tocopilla y Sierra Gorda por el este. Esta tecnología es única a nivel nacional y es fruto de un convenio de colaboración con la empresa de origen austriaca Ubimet, especializada en la gestión de datos meteorológicos de alta precisión.
17: Probablemente lo más importante es que en 150 kilómetros podemos rastrear cualquier tormenta peligrosa y obviamente tener una especie de precisión de dónde podría descargarse más agua, producto de que ahí están los rayos. O sea, todas las nubes convectivas generan rayos, truenos, relámpagos, como lo conoce la gente, y normalmente podemos hacer una precisión muy exacta de ese lugar. Como hidrólogos nos sirve, ¿por qué? Porque podemos saber qué cuencas, ¿cierto?, podrían activarse con más fuerza que otras.
16: En este sentido, el científico enfatiza en la importancia de contar con datos localizados, considerando que en la actualidad el pronóstico del clima se basa en informes evacuados en la estación Cerro Moreno, distante de la ciudad.
17: La mejor experiencia fue en 1991, que en Cerro Moreno cayeron 16 milímetros. Estaba a 20 kilómetros de Antofagasta. Sin embargo, en Antofagasta cayeron 51.3 milímetros, corregido, ¿cierto?, de nuestras estaciones. Entonces, a 20 kilómetros hay una diferencia notable, de 16 milímetros a 51.3. Ese es el dato que nos sirve a nosotros como hidrólogos, saber dónde puede caer más agua, debido a que ahí es donde se van a estacionar la mayor cantidad de rayos y la mayor cantidad de tormentas eléctricas.
16: La antena tiene la capacidad de detectar la inestabilidad atmosférica, la cual puede generar tormentas intensas, descargas eléctricas, granizadas y fuertes vientos. El equipo está conectado con la unidad central del servidor de datos Ubimet, en Viena, Austria, donde se procesan los datos en tiempo real, en coordinación con el Centro de Catástrofe, integrándose la Casa de Estudios a la Red Mundial de Monitoreo del Clima.
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3: Son las 4 con 16 minutos.
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5: La generación que creció escuchando la radio de bulbos y viendo televisión en blanco y negro, hoy aprende a utilizar videollamadas, aplicaciones móviles e incluso herramientas de inteligencia artificial. Lejos de quedarse atrás, cada vez más personas mayores se suman al mundo digital mediante programas de capacitación que demuestran que nunca es tarde para aprender nuevas tecnologías. Entérate.
6: En Cibaté, el programa de atención integral a la persona mayor obtiene éxito en la implementación de herramientas digitales con fines sociales y logísticos. De esta manera, se ha logrado sistematizar la información de los usuarios de forma personalizada y acercarlos al uso de estas herramientas a través de la recreación.
7: Pues si uno se siente como bien, porque de todas maneras, cualquier cosa que uno necesita le pide, a veces le ponen cuidado, a veces no le ponen cuidado a uno, entonces esto le ayuda a uno mucho para la mente y para uno manejarse solo, como dice.
6: En su estadía en este centro de atención, los adultos mayores han aprendido tareas sencillas para nosotros que para ellos son todo un descubrimiento: jugar videojuegos, grabar números telefónicos, usar WhatsApp, entre otras.
8: A través de unas capacitaciones que estamos dando constantemente, permitimos que el adulto mayor aprenda a manejar herramientas básicas que les van a servir para la vida: el manejo del celular, la toma de una fotografía, el manejo incluso hasta de sus plataformas como Nequi, DaviPlata, herramientas que les permiten a ellos crecer en la vida y pues les va a permitir a ellos mejorar a nivel de tecnología.
6: Cibaté cuenta con un estratégico sitio digital para la persona mayor. Son 600 usuarios los que hacen parte del programa, distribuidos en 11 modalidades distintas. Todos ellos portan un QR que le permite al personal del programa identificar su perfil, condición médica, entorno familiar y otros datos importantes. Una herramienta vital en el caso de emergencias.
9: Esta es la plataforma digital que ha diseñado Cibaté para hacer la automatización de los procesos de aquí, para cada usuario, donde se conocen datos como su condición física, su acompañamiento integral en salud y también los datos de sus acudientes en caso de emergencia, como también se hallan las biografías construidas a partir de inteligencia artificial.
10: Hacer seguimiento, hacer reporte, tener esas fichas técnicas de cada uno de nuestros usuarios que nos permitan conocer su estado de salud, la participación que tienen dentro del programa.
6: Recientemente, los adultos han tenido interacción con una inteligencia artificial, dice, con ellos, y que como resultado construye la biografía de cada uno de los usuarios.
8: Realmente nosotros iniciamos toda la actividad con un poco de temor, pero hemos logrado evidenciar que pues trabajando con ellos de la mano, la inteligencia artificial, lo que han hecho es facilitar todo el trabajo de la mano, pues con las capacitaciones, con una instrucción clara, hemos hecho que el trabajo sea mucho más armonioso.
7: Al comienzo, porque uno, pues, hasta ahora, como dicen, estar uno en una actividad de esas que nunca había estado, entonces siempre le da nervios. Y ya, pues, la señora coordinadora me dijo, vamos a contar su historia. Y entonces, pues, me dio alegría porque como ella estaba al pie mío, estábamos como nerviositas juntas. Y entonces, pues, ella me apretaba la mano y uno cuando le aprieta la mano como que se siente tranquilo.
6: Esta última estrategia busca que los mayores se sientan escuchados y reconozcan su valioso aporte a su familia y Cibaté.
9: Además de estas herramientas tecnológicas, la Dirección de Adulto Mayor de Cibaté logró llevar también a 30 de sus usuarios que habitan en la ruralidad del municipio a conocer el mar en Santa Marta. Esta actividad se repite nuevamente este año. Desde Cibaté, Cundinamarca, informa Jason Chibuque.
4: El agua es uno de los recursos más valiosos del siglo XXI. Y también uno de los más difíciles de gestionar. Frente al aumento de las sequías y la creciente demanda, Nuevas herramientas digitales permiten identificar riesgos hídricos, monitorear acuíferos y conocer qué ocurre bajo nuestros pies. Una innovación que podría ayudar a tomar mejores decisiones sobre el futuro del agua. Conozcamos los detalles.
11: Entre los proyectos ganadores del Bootcamp Acciones Innovadoras Frente al Cambio Climático, organizado por la UA durante el 2025 y el cual reunió a más de 180 participantes, se encuentra la idea modelo de sublimación de subsidencia, el cual fue acreedor al tercer lugar gracias a la propuesta que contempla. Noé García Vázquez, integrante del equipo, explicó en qué consiste esta iniciativa.
12: Nuestro proyecto le pusimos como nombre modelo de sublimación de subsidencia. Esto es un software de computadora que nos ayuda a como analizarlo por debajo de los mantos acuíferos y con eso ver dónde hay menos agua. Entonces cuando sucede esto, la tierra por la superficie se hunde. Entonces con esto podemos prevenir muchos accidentes en un futuro, como estructuras, pues sí, más que nada infraestructura que se vaya a dañar, o también podemos prevenir hasta una vida.
11: El equipo estuvo conformado por 4 estudiantes de la carrera de Ingeniería Civil: Eric Mauricio Pérez Guzmán, Yesenia Guadalupe Soto Morales, Andrea Rivera González y José Manuel Ubier Pacheco, así como Noé García Vázquez de Agronegocios. Gracias al acompañamiento de expertos y mentores en sustentabilidad, el equipo demostró que la propuesta tiene un gran valor preventivo y social, ya que ofrece una alternativa tecnológica para la gestión responsable del territorio y el cuidado del agua.
12: Este proyecto, un compañero de la carrera de Ingeniería Civil de quinto semestre ya lo tiene, o sea, lleva tiempo estudiando ese proyecto. Entonces, o sea, lo implementamos para más que nada pues prevenir fallas o pérdidas de gastos por la subsidencia.
11: La innovación del proyecto radica en que aprovecha modelos de análisis subterráneo para anticipar fallas estructurales y pérdidas económicas derivadas de la subsidencia, un fenómeno cada vez más frecuente por el impacto del cambio climático y la sobreexplotación de acuíferos. Desde la Universidad Autónoma de Aguascalientes, para el Noticiero Científico y Cultural Iberoamericano, Alondra Raigosa.
4: Honduras alberga cerca de 8.000 especies de plantas y más de 1.700 especies de animales, una riqueza biológica que la convierte en uno de los países más biodiversos de Centroamérica. Y esa lista sigue creciendo. Científicos anunciaron el descubrimiento de un nuevo escorpión endémico. Vamos con nuestros colegas de STVE.
13: Un importante hallazgo científico coloca nuevamente a Honduras en el mapa de la biodiversidad mundial. Un estudiante de biología de la Universidad Nacional Autónoma de Honduras, Alex Cubas, descubrió una nueva especie de escorpión endémico en el país, específicamente en la isla de Guanaja, en Islas de la Bahía.
14: Han sido dos especies recientes que hemos descrito lo que ha sido durante los últimos 2 años. La primera fue en la isla de Guanaja, específicamente en el año 2024 y parte de 2025, donde esta especie fue atribuida a lo que fue y nombrada en honor a un gran aracnólogo e investigador tanto a nivel nacional como a nivel internacional. Su nombre es Rolando Teruel, que en paz descanse, lamentablemente él dejó este mundo y falleció, y por ende se le dedicó a esta especie titulada como Centurolia Teruel, en honor y en homenaje a lo que sería toda su trayectoria y contribución que hizo en nuestro país en cuanto a temas aracnológicos. Esta especie se considera actualmente que es el escorpión más grande de Honduras, con una longitud aproximada de 15 a 18 centímetros, con una pequeña variación entre machos y hembras. Es una especie endémica, lo que quiere decir que únicamente está restringida a lo que es el país, específicamente en lo que sería la isla de Guanaja.
13: Este descubrimiento fue publicado en la Revista Ibérica de Aracnología, consolidando su validez dentro de la comunidad científica internacional. De acuerdo con la investigación, este escorpión pertenece al género Centruroides, un grupo ampliamente distribuido en América y conocido por incluir especies de gran relevancia médica y ecológica. Sin embargo, lo que hace especial a Centruroides terueli es su carácter endémico, es decir, que solo habita en una zona específica del territorio hondureño.
14: Esta especie también cuenta lo que es un dimorfismo sexual, lo que quiere decir que va a haber variación tanto en hembras como machos. Y esta especie tiene un tamaño aproximado de unos 8 a 10 centímetros, es algo pequeña. Y además es de hábitat arborícola, lo que quiere decir que se encuentra presente solo en las cortezas de los árboles. Fue un trabajo bastante arduo, de hecho nos demoró cerca de 6 meses a 7 en hacer lo que fue una revisión exhaustiva, tanto bibliografía científica como también revisar lo que fue material científico. Tuve la oportunidad de viajar a Estados Unidos, también Brasil. Brasil, Costa Rica, verificar lo que fueron y comparar este material de Honduras con otras especies conocidas para no tener como este nivel de sesgo y considerar que es una especie ya existente.
13: Escorpiones, aunque muchas veces temidos, cumplen un papel fundamental en el equilibrio ecológico. Son depredadores naturales de insectos y ayudan a controlar plagas, contribuyendo así a la salud de los ecosistemas. Cabe destacar que este no es el único logro del joven investigador. Meses antes, también identificó una nueva especie de araña endémica en Francisco Morazán, demostrando el potencial científico que existe en el país cuando se impulsa la investigación y el estudio de la biodiversidad. Este tipo de descubrimientos refuerzan la importancia de proteger los hábitats naturales en Honduras, ya que podrían albergar especies aún desconocidas para la ciencia. Para el Noticiero Científico y Cultural Iberoamericano NSC informó Naomi Mesa de STVE.
5: Hace más de medio siglo, Tina Ramírez fundó el Ballet Hispánico en Nueva York. Para dar voz, arbitraban pocas oportunidades en los grandes escenarios. Hoy, convertida en la organización cultural latina más importante de Estados Unidos, la compañía celebra su legado con obras que combinan danza contemporánea, identidad, diversidad y una profunda reflexión sobre el papel de la mujer en la sociedad. ¡Entérate!
15: Con una celebración para la mujer latina, regresa la compañía de danza ballet Hispánico New York que dirige Eduardo Vilaró. La nueva temporada que se estrenará en el New York City Center lleva por nombre Mujeres Women in Motion, homenaje a las mujeres que dan forma al lenguaje de la danza, y será liderada por 4 coreógrafas que aportan cada una un estilo diferente al escenario. Vilaró señala que aunque se trata de un espectáculo que habla de la cultura latina, no hay restricciones para que todas las personas puedan ir a verlo.
16: Como estamos hablando de la cultura latina, no es solamente para latinos y latinas, es para todo el mundo, para divertirse, ¿no? Para llegar y dejar, para que sean curiosos de lo que es nuestra cultura.
15: El director señala que la clave de esta temporada es promover a la mujer como líder, brindarles la oportunidad de presentarse al público y la crítica y que se pueda apreciar su trabajo, así como sus diferencias. Para ello también se promueve la iniciativa de que niños hasta abuelos puedan asistir en familia a un precio módico en una función especial de matiné, con lo que se espera se fomente el movimiento.
16: No podemos dejar la experiencia del teatro para solamente los que pueden. Tenemos que abrir las puertas para todo el mundo. El arte es para todo el mundo. Y nosotros, los latinos, llevamos eso en nuestros corazones, ¿no? Porque vemos el arte en todo lo que hacemos.
15: Tras elogiar el trabajo de la legendaria bailarina Tina Ramírez, fundadora del ballet, Vilaró dice que el nuevo programa, encabezado por coreógrafas, busca elevar su perfil.
5: A nuestro productor y encargado de sonido, Rudy Almeida. Esta despedida tiene un significado muy especial para mí, pues es mi última emisión al frente de NSC Radio. Ha sido un privilegio acompañarte semana tras semana para descubrir juntos historias de ciencia, tecnología y cultura. Recuerda que puedes seguir disfrutando de nuestros contenidos en Spotify, iVoox y noticiasnsc.com. Yo soy Dafne Alfaro, gracias por tu compañía y confianza y hasta pronto.
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9: Son las 4 con 31 minutos.

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1: Son las 4:47.

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1: Temperatura, 33 grados centígrados.
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3: Son las 5 con 3 minutos.
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5: Hola, hola, ¿qué tal? ¿Cómo están? Espero que muy, muy bien. Yo soy Esperanza López y quiero hacerles una invitación especial para que recorramos el mapa latinoamericano auditivamente para conocer qué es lo que está sonando en estos países de nuestros hermanos latinoamericanos. ¿Se animan? Bueno, pues mientras ustedes se ponen cómodos, quiero saludar y agradecer a los equipos de trabajo de Radio Universidad que nos dejan llegar hasta ustedes, ubicados en Huejutla, San Bartolo, Zimapán, Actopan y Pachuca. Y quiero invitarlos, si es que todavía no tienen la aplicación en su celular, pueden descargarla como Suma UAEH para que nos escuchen donde quiera que estén y en cualquier momento. Y ahora sí, ¿qué les parece si arrancamos con este viaje como es costumbre saliendo de nuestro país? En esta ocasión con la música de Matute, que nos presenta esta canción titulada Fluir.
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Fluir es el nombre de la canción que Matute nos presentó como la primera propuesta musical de nuestro viaje. ¿Qué tal? ¿Les gustó? Oigan, es momento de que vayamos a buscar nuevos horizontes y esto nos lleva hacia la mitad del mapa, por supuesto que estamos hablando del Ecuador, que nos recibe además con un dato interesante. Una de las curiosidades del Ecuador es que su árbol nacional, el chinchona, es el que produce la quinina, que es el primer medicamento utilizado para prevenir y tratar la malaria. Bueno, pues con esto nos recibe el Ecuador para dar paso a su música. El día de hoy, un grupo ecuatoriano que se hace llamar a sí mismo Los Corrientes, nos presentan esta canción titulada

0: 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Ojos de Caramelo es el nombre del tema que Mandebarro nos presentó como la segunda propuesta musical ecuatoriana. ¿Qué les pareció? ¿Les agradó? Oigan, sin darnos cuenta se nos fueron los minutos, tenemos que hacer un breve corte, pero estaremos de vuelta muy pronto, así que no se vayan.
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4: Son las 5 con 18 minutos.
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0: Estamos de regreso a través de la señal. Será sin más Costa Rica, un país ubicado en Centroamérica, que el día de hoy nos recibe con la música de un grupo llamado Los Wildners, que en 2014 sacaron un disco llamado Eclipse Total del Corazón, en el cual encontramos esta canción titulada Papalotes, la primera propuesta musical de Costa Rica.
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1: Es el nombre del tema que Marta Fonseca nos presentó como la segunda propuesta musical de Costa Rica, una canción del disco Mundo Secreto lanzado en 2009. ¿Qué tal, eh? ¿Les agradó? Oigan, es momento de que vayamos a buscar nuevos horizontes, ya que estamos aquí en Centroamérica, ¿por qué no viajar hacia otro de los países de esta zona? Y esto nos lleva sin más hacia República Dominicana, que nos recibe con un dato interesante. ¿Han escuchado acerca de los Altos de Chabón? ¿No? Bueno, pues es una villa de tipo mediterráneo antiguo construida en una altura sobre el río Chabón en La Romana, República Dominicana. Y es sede de un centro cultural, el Museo Arqueológico Nacional y la llamada Ciudad de los Artistas, además de que cuenta con un anfiteatro notable. Así que si algún día tenemos la oportunidad de visitar República Dominicana, este es un punto que no nos puede faltar. Mientras ese día llega, ¿qué les parece si escuchamos la música de Kobe Quintana, quien nos presenta esta canción llamada Imaginación?
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5: Son las 5 con 34 minutos. 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
7: Regresamos a través de Radio UAEH y es momento de continuar con este recorrido. Para ello ya nos encontramos en República Dominicana a espera de la segunda para nosotros y que en esta ocasión será interpretada por Boca Tabú, quien nos comparte este tema titulado Quiero y no quiero.
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1: Quiero y no quiero es el nombre de la canción que Boca Tabú nos presentó como la segunda propuesta. Forma parte del disco Vidas Extraviadas, lanzado en 2013 por este talento orgullosamente latinoamericano. ¿Qué tal, eh? Oigan, es momento de que vayamos ya hacia otros horizontes. Ya estuvimos en el centro de América, toca ir hacia el sur. Nos detenemos en Colombia, un país que el día de hoy nos comparte un dato interesante. ¿Han escuchado acerca del río Caño Cristal? ¿No? Cerca del municipio de La Macarena, en Colombia, se encuentra precisamente este río Caño Cristales, llamado también Río de los Cinco Colores o el Arco Iris Líquido. Y entre los meses de julio y noviembre, su lecho cambia de color. Aunque fundamentalmente es rojo, en algunos momentos se ve amarillo, verde, azul o negro. De ahí su nombre. ¿Qué tal, eh? ¿Sabían esto? Bueno, pues con esto nos recibe Colombia para dar paso a su

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1: El Bueno es el nombre de la canción que Bacilos nos compartió como la segunda propuesta musical colombiana, una canción del disco Donde Nos Quedamos, lanzado en 2018 por esta agrupación orgullosamente latinoamericana. ¿Les gustó? Sin darnos cuenta, se nos fueron los minutos de esta parte del viaje. Tenemos que hacer un breve corte, pero estaremos de vuelta muy pronto, así que no se despeguen de la señal universitaria.
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0: Son las 5 con 49 minutos. 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

0: nos encontramos de vuelta a través de Radio Universidad a espera de nuestro último destino antes de regresar a casa. Y este nos lleva directamente hacia Cuba, un país ubicado en el centro de América. El día de hoy nos recibe con un dato interesante. ¿Sabían que el centro histórico urbano de La Habana Vieja y su sistema de fortificaciones es la primera declaración de patrimonio mundial de Cuba? Sí, fue entregada en el año 1982 en la sexta reunión del Comité de Patrimonio Mundial celebrada en París a un bien cultural. ¿Sabían esto? Bueno, pues con esto nos recibe este maravilloso país para dar paso a su música. Y el día de hoy, Silvio Rodríguez, uno de los más grandes trovadores de todos los tiempos, nos presenta esta canción titulada Se cuenta de ti.
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0: 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De detenernos para dar paso a los saludos, y en esta ocasión se van muy especialmente para todos nuestros viajeros que nos sintonizan desde la Sierra Gorda. Gracias por permitirnos llevarlos a diferentes puntos del centro y sur de América. Los saludos especiales en esta ocasión se van para las colonias Las Limas, La Llave, El Sabino, El Calvario, Cerrito Romero, Campo Aéreo y Quinto Batallón de Infantería, colonias ubicadas en Zimapán, Pueblo Mágico, donde esperamos que les esté agradando la música latinoamericana. Oigan, queremos también aprovechar esta oportunidad para invitarlos, si es que todavía no nos tienen en redes sociales. Nos encuentran en Instagram como @sumaradiouah para que estemos contactados también a través de esa vía. ¿Y qué les parece si tras estos saludos continuamos con este recorrido con rumbo al sur?
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0: 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Besos es el nombre de la canción que Buena Fe nos compartió como la segunda propuesta musical cubana. ¿Qué les pareció? ¿Les gustó? Bueno, pues ahora sí, ya agotamos la mayor parte de minutos de este recorrido. Mientras regresamos hacia nuestro país, quiero agradecer a los equipos de trabajo de Radio Universidad que nos dejaron llegar hasta sus oídos, ubicados en Huejutla, San Bartolo, Zimapán, Actopan y Pachuca, y a mi productora. Escucharemos un tema de un grupo no solo orgullosamente mexicano, sino también orgullosamente hidalguense. Ellos son El Son de Calunga y nos presentan esta canción titulada Vibra. Con esto nos vamos. Mi nombre es Esperanza López. Que la pasen de lo mejor. Bye, bye.
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